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1: Comadre, compadre, y de regreso con una hora más de información vial.
0: Fluido.
1: Buen avance en calle 20 de noviembre de avenida Vicente Guerrero a la avenida Eduardo Cuemerlo. Y en calle 18 Sur, sin detenerte de Boulevard Circunvalación a la avenida San Manuel.
0: Lento.
1: Asentamientos en avenida 2 Poniente desde calle 21 Norte a la diagonal Defensores de la República. Y en avenida 14 Oriente desde la calle Río de Janeiro al Boulevard Vicente Suárez.
0: Carga que avanza.
1: Con ligera carga avenida 31 Poniente entre calle 3 Sur y calle 13 Sur. Y en calle 7 Norte de avenida 16 Poniente a la avenida Reforma.
0: Clima.
1: La temperatura actual es de 22 grados. Mi nombre es Eli y tú continúas escuchando la mejor música aquí a través de La Comadre en la 105.5. Regresamos en unos instantes, no le cambie.
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1: Comadre, compadre, para mí fue un placer haberte acompañado. Me despido con las siguientes notas y que tengas un excelente regreso a casa.
0: Lento.
1: Asentamientos en Avenida Batallones de Zacapuaxla, entre Avenida Ocote y la Calzada Ignacio Zaragoza. También prolongación de la 14 Sur de Privada 75 a Oriente a Boulevard Municipio Libre.
0: Carga que avanza.
1: Ligera carga en Avenida 15 de Mayo de la calle Agua Verde al Boulevard San Felipe.
0: Fluido.
1: Aprovecha la buena circulación que tenemos en la recta a Cholula. Esto desde la calzada Zabaleta a Periférico Ecológico en ambos sentidos.
0: Clima.
1: La temperatura al momento nos marca 21 grados. Te recuerdo que para esta noche esperamos una temperatura mínima de 13. 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
2: Hemos decidido darle descanso a muchos jugadores que son parte del ciclo, del proceso de la selección, pero que en estos momentos están viviendo distintas situaciones en sus clubes y preferimos usar estos partidos y esta transición para ver a nuevos talentos.
1: Carlos González reconoce el mal paso de Tigre.
3: Obviamente no estamos en lo absoluto contentos con el desempeño del equipo. Entendemos la molestia de la afición. Hemos tenido una conversación el día de hoy. Toda la dirección técnica, cerramos filas.
1: Rafael Márquez inicia proceso.
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7: Estos son los encabezados en las páginas de internet.
8: TUDN.com, Real Madrid confirma lesión de Federico Valverde tras polémica entrada del Atlético. El club merengue comunicó que el mediocampista uruguayo fue diagnosticado con un esguince de tercer grado en el tobillo izquierdo. Esto.com.mx solo intenta desacreditarnos. El conjunto del Real Madrid respondió a Javier Tebas y la polémica por el arbitraje en la liga continúa. Record.com.mx, América prepara duelo ante Necaxa con 4 bajas y 3 jugadores en duda. Las Águilas no han tenido suerte con respecto a los jugadores que puede utilizar en el certamen. Mediotiempo.com, queremos revertir esto. El presidente de Tigres, Carlos Emilio González, tuvo una reunión con el plantel por el mal momento. Mandó un mensaje al salir del estadio universitario donde no dio paso a preguntas a los medios presentes. Cancha.com, se perdería el quarterback de Gigantes toda la temporada. La lesión en la rodilla izquierda del quarterback Jason Dart es más grave de lo esperado y está en riesgo de perderse toda la temporada.

0: ¿Qué tal, amigos? ¿Cómo están? Bienvenidos. Estamos en Espacio Deportivo de la Noche. Todo el equipo de trabajo. Toño de Valdés hoy en el último martes de temporada regular del béisbol de las Grandes Ligas. Ya empezarán los playoffs a partir de la próxima semana. Ya nos estará platicando sobre el tema. Señor Raúl Sarmiento, que está en un momentito con nosotros. Don Jorge de Valdés Franco, el señor productor, su servidor Anselmo Alonso y todo el gran equipo de trabajo. Hoy con Manuel, gracias, nos acompaña en la dirección. Y ahí está Lalito Cortés, como siempre, con su cara sonriente y todo el gran equipo de trabajo. Señor Raúl Sarmiento, me da mucho gusto saludarte, Raúl. Se te extrañó. La verdad, se extraña cuando uno no está presente, pero con mucho gusto estamos aquí de regreso. Señor Raúl Sarmiento, ¿cómo estás? Buenas tardes.
1: Hola, mi querido Anselmo. La verdad, nosotros también. Pues sí, ya son muchísimos años de compartir todas las tardes este trío extraño en nuestras formas, en nuestras maneras, pero que llevamos muchos, muchos años juntos. En el espacio deportivo, Toño de Valdés, Anselmo Alonso y el servidor Raúl Sarmiento. Así que también me da gusto que hayan terminado tus vacaciones número 34 del año, que ya se va a acabar, por cierto. Pero bueno, pues ya estás acá, qué bueno que pudiste ver a tu familia allá en la España, que seguramente ya nos platicarás el ambiente que hay tan difícil contra el arbitraje, cómo está tu Sporting de Gijón. ¿Cómo está el Oviedo? ¿Qué dicen allá de los mexicanos? Porque los dos equipos, pues, los manejan en la división de ascenso en España, mexicanos. Entonces, pues, hay mucho tema que platicar. Nos da mucho gusto que estés por aquí. Pero nosotros acá andamos viendo qué onda con el ascenso, la selección nacional ya trabajando y una jornada que, al igual que en Brasil, que en Argentina, que en Colombia, el fútbol continuará. Que la MLS también tiene fútbol esta semana, no así en Europa, donde nada más las divisiones de ascenso son las que no paran, pero con esta extraña fecha FIFA que nos ha preparado el máximo órgano rector del balompié mundial, pues estamos listos para mucho, mucho fútbol.
0: Así es, mi querido Raúl, me presenté en el Molinón, que bien conoces, allá en Gijón, para el partido entre el Sporting y el Eldense, con mi playera del Sporting, y nos ganaron 1-0. He ido a 3 partidos del Sporting como local a lo largo de mi vida y los 3 hemos perdido. Acabo de perder ya la visa para entrar a Asturias, así que perdimos 1-0. Poco, Raúl, realmente poco se habla de los mexicanos allá. El fútbol mexicano, pues, prácticamente no existe en España, esa es una realidad. Se empezó a manejar un poquito referente a Javier Aguirre en la última semana, desde que se supo que Javier era candidato a dirigir al Valencia, pero realmente se habla muy poco. Lo de Obed, por ahí alguna nota, pero muy, muy escasa, de su nula participación esta temporada en el Atlético de Madrid. Pero sí, no, revisas periódicos y revisas programas y realmente el fútbol mexicano allá pues pasa de noche, ¿no? Prácticamente de noche, inexistente. Es una tristeza, ¿eh? Tendríamos que empezar a mejorar de alguna forma esa comunicación con otros países. No solamente es España, ¿no? Es generalmente en Europa donde no, el fútbol mexicano no trasciende, a menos que haya algún directivo que esté interesado. Me tocó viajar con el presidente del Oviedo, con Chucho Martínez, a España, y íbamos en el mismo vuelo. Me invitó al partido, no tuve la oportunidad de ir al juego donde ellos habían ganado 3-0, pero bueno, hay injerencia. La gente del Sporting no está contenta con Grupo Orlegui, porque pues a final de cuentas el equipo no trabaja, no ha ganado nada, no asciende. Su más cercano seguidor, su más cercano rival, que es el Oviedo, ya tuvo una temporada ya. El Oviedo anda bien, el Oviedo sí tiene posibilidades. Este fin de semana viene el Clásico Asturiano. Así que esa es la realidad, Raúl, y es triste, ¿no? Porque realmente el fútbol mexicano no se sabe prácticamente nada de él, ni en España ni en el resto de Europa, ¿eh?
1: Mira, es importante eso que nos lo digan. Tú que estuviste ahí, que estuviste un par de semanas, te das cuenta, lo palpas directamente. Y pues también a eso se debe mucho de que no conozcan a nuestros jugadores, a que no sepan y que ya los precios como se venden, pues entonces prefieren voltear a fútboles que allá se ven mucho más y que son más negociables para sus contrataciones, ¿no? Entonces, es importante este apunte que acabas de hacer para de primera mano, saber cómo andamos en Europa y empezar a conocer una de tantas razones por la que exportamos poco, ¿no? Realmente, allá en Europa, pues prácticamente no se sabe nada del fútbol mexicano.
0: Sí, son promotores, Raúl, que siguen a las selecciones menores y que le dan puntual, se fijan en algún jugador. El caso de Gil Mora está ya listo porque el promotor lo tiene listo para en algún equipo de Europa, ya inclusive debe estar colocado porque ya llamó la atención en una sub-17 y el muchacho pues debutó en primera y sí llamó poderosamente la atención. Pero son más bien en estos certámenes internacionales donde se conocen algunos futbolistas y los promotores ligados trabajan en conjunto, ofrecen al jugador, se le da seguimiento y se lo proponen a algún equipo. Y es como realmente puede llegar el jugador a Europa, el jugador mexicano. Vamos a mensajes, regresamos con mucho más. Estamos en Espacio Deportivo.
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0: SIR Deportes, Gabriel Ayala. Entre lo mejor que nos dejó la semana 2 de la temporada de la NFL es el triunfo de Kansas City ante Indianapolis 33-30 en tiempo extra para poner su marca de 2 ganados y 0 perdidos, donde Patrick Mahomes lanzó para 382 yardas con 3 pases de anotación. La gran actuación del quarterback de Buffalo, Josh Allen, en el triunfo ante Detroit 41-31, donde lanzó para 248 yardas con 3 pases de anotación y 2 por la vía terrestre. En ese mismo partido, y a pesar de la derrota, el mariscal de campo de los Leones, Jared Goff, lanzó 4 pases a las diagonales. El primer triunfo de la temporada de los vaqueros de Dallas, venciendo a uno de sus rivales de división, los Commanders de Washington, 37-20. Dak Prescott lanzó 4 pases de anotación, 2 para CeeDee Lamb y 2 para Ferguson. Entre lo peor están las lesiones de los mariscales de campo. Caleb Williams, de Chicago, en la derrota ante los Vikingos de Minnesota. Williams sufrió una lesión en el tendón de la corva en el último cuarto en una carrera. La lesión de Jaden Daniels, de Washington, en la derrota ante los vaqueros, donde sufrió una luxación de codo izquierdo en la última jugada del segundo cuarto, así como la lesión de rodilla izquierda de Jackson Dart, quarterback de los Gigantes de Nueva York, y que sufrió en la primera serie ofensiva en la derrota ante los Carneros. ASIR Deportes, Gabriel Ayala.
1: Ahí está, señor Sarmiento.

0: Platícame de sus Colts. ¿Cómo estás, Raúl? Qué gusto verte.
1: El gusto es mío.
0: Porque de mis delfines no vamos a hablar, ¿eh?
1: No te preocupes. Pues fíjate que hicimos un gran partido contra los Chiefs y perdimos en tiempos extras.
0: Sí, porque estuvo buenísimo el cierre,
1: ¿no? Lamentablemente, decidieron ir por la anotación tratando de ganar, ir por los 7 puntos. Y pues nada, fallaron en la última, le dejan el balón a Kansas City en lugar de ir por los 3 puntos, que ya era ventaja y obligaban a Kansas a anotar, ¿no? Pero como no anotó Colts, pues entonces ellos toman la pelota ahí, avanzan, llegan a zona de gol de campo, y adiós, y nos fuimos sincero.
0: ¿Pero cómo van, 1-1?
1: No, 0-2.
0: 0-2, igual que
1: Igual Miami. Que ustedes, sí. El que ganó su segundo partido fue Raiders, ahí va. Uh-huh. Está contento Toño, y pues sí, Miami realmente no.
0: Yo estando allá, lo confieso, estoy en el Survivor ahí del programa en la mañana, y le estaba checando, y la verdad, escucho mucho a Toño y de ahí saco mi Survivor, es la realidad. ¿Y a quién le pongo? Y me acordé que los Jets fueron una basura la temporada pasada, y le pongo a los Packers, y los estaba siguiendo. También en tiempo extra ganaron, sí. Porque tuvieron los Jets la posibilidad de ganar primero, y luego, adiós, y ganaron los Packers. Pero bueno, esa es la NFL, y ya estaremos platicando más
2: a fondo. Sí, es vivo en el
1: Survivor.
0: Las dos buenas. Y estaba de vacaciones, ¿eh?
2: Es un bueno, mejor todavía.
0: Oye, ¿les parece si escuchamos algo del Gran Premio de Bakú?
1: Sí, por favor.
0: La Fórmula 1.
3: La Fórmula 1 este fin de semana tiene agendado el Gran Premio de Azerbaiyán, que se correrá el sábado 26 de septiembre y no el domingo como normalmente ocurre, debido a que el 27 de septiembre se conmemora en aquel país el Día de Recuerdo, donde se honra a los soldados que murieron en la Segunda Guerra de Nagorno-Karabaj. Para el Gran Premio de Azerbaiyán, el volante que se roba los reflectores es Kimi Antonelli, que tiene 292 puntos en el campeonato de pilotos, 81 de ventaja sobre su competidor más cercano, que es su coequipero George Russell, y el italiano no se confía, a su gran paso con 2 victorias consecutivas. Es genial, pero ya sabes, solo tenemos que seguir esforzándonos, seguir obteniendo resultados, tratar de hacer el mejor trabajo posible cada vez que salgo a la pista, porque claro, tengo una gran ventaja, pero nunca se sabe lo que puede pasar, así que solo tengo que estar listo para cualquier cosa y seguir aprovechando al máximo cada oportunidad que se me presente, y luego ya veremos dónde terminamos al final del año. Para ASIR Deportes, Arturo Sanguino.
0: Bueno, pues ahí está, Raúl, mejorando el auto de Checo, vamos a terminar una temporada difícil, y yo creo que la próxima temporada va a ser un poquito mejor. Esos pequeños escalones, yo creo, si lo aguantan un par de años, estaremos viéndolo, no en los primeros lugares, pero peleando un poco mejor,
1: ¿no? Ojalá, realmente ojalá, porque sí ha sido muy triste la temporada para Cadillac, yo sí esperaba un poco mejor, un poco más, que cuando menos un puntito por ahí, algo, ¿no? Pero realmente, o sea, ¿no? Ha sido desastroso.
0: Sí, ha sido feo.
1: Muy feo.
0: Oye, vamos a cerrar los otros deportes con información del ciclismo.
1: Okay. Campeonato Mundial. Porque ya viene del Toro, ¿no?
0: Ya viene el 26,
1: según mencionaba. El domingo quedó en sexto lugar. Uh-huh. Y viene ahora la siguiente.
0: Prueba fuerte, ¿no?
1: Donde estaban esperando que llegue su compañero de equipo que tenía el problema del visado de Canadá.
0: Muy bien.
3: México tuvo una histórica participación en el Campeonato Mundial de Ciclismo. Pese a que no quedaron en los primeros puestos, se convirtió en la primera ocasión que el país compite en la prueba contrarreloj relevos mixto, y son el primer equipo latinoamericano que corren en esta competencia. El equipo tricolor presentó dificultades, porque en el arranque a Ignacio Prado se le zafó la cadena, a Tomás Aguirre se le ponchó la llanta y tuvo que cambiar de bicicleta, así que Sebastián Ruiz y Nacho siguieron para darle el relevo a las mujeres con clara desventaja. Pese a todo, Romina Hinojosa, Yareli Salazar y Andrea Ramírez terminaron la carrera, y al final el equipo mexicano se colocó en el puesto 14. Para ASIR Deportes, Arturo Sanguino.
0: Bueno, pues ahí está, esperando, es histórico lo que hizo hoy el equipo mexicano, ¿no? El primer equipo latinoamericano que participa en este tipo de certámenes en una final.
1: Exacto.
0: Y bueno, más allá del resultado, que mucha gente diría, ¡ay, el lugar 14! No. Estar ahí.
1: Ahí está.
0: Y el ciclismo, hemos visto, Raúl, cómo ha ido en ascenso en los últimos años en México.
1: Sí, deberíamos platicar uno de estos días con Bernardo de la Garza, que es el presidente de la Federación de Ciclismo en México.
0: Sería bueno,
1: fíjate. Para que nos vaya platicando y nos platique de todas estas posibilidades. El otro día que hablé con él, me decía que en el ciclismo femenil, de veras, nos vamos a dar una gran sorpresa. Y él espera que en Los Ángeles, dentro de 2 años,
0: haya medalla.
1: Haya algo. Además de lo del toro, hay campeones juveniles que lo están haciendo muy bien.
0: Ojalá, ojalá. Vamos a proponerlo, señor productor. Lalito, hay que decirle a Natera y programarle a Raúl, porque ahora sí que es un muy buen cuate y nos toma ya la llamada. Sí.
1: Ahorita anda allá.
0: Está ahorita en Canadá.
1: Con los mundiales.
0: Sí. Okay. Cuando regrese lo tomamos. Vámonos, señores, con el tema. Raúl, yo llego apenas de viaje y me doy cuenta de todo este asunto del ascenso y del descenso, que lo hemos platicado mucho.
1: Aquí,
0: ¿no? Y nuestro punto de vista es claro, ojalá y hubiera.
1: Ojalá.
0: Lamentablemente se han tomado decisiones que van más del pantalón largo que del pantalón corto.
1: Sí,
0: que son decisiones más de lo económico de que lo deportivo. Y hay mucha gente que se siente afectada y que se ha afectado. Y hay muchas plazas que les encantaría regresar a la primera división y que hoy por hoy pues no van a poder, porque el descenso y el ascenso hoy está fuera, no existe. Y todo arrancó con un tema de pandemia, en un tema de...
1: Ahí
0: y luego
1: empezó todo.
0: Se empezó a cerrar. Y pues los empresarios que manejan en la primera división, que son los dueños de los equipos, decidieron no abrirse a menos que se vendieran franquicias, ¿no? Ajá. Como sucedió con Mazatlán y Atlante.
1: Sí, señor Salinas Pliego decidió ya no tener esa plaza, la puso a la venta y el señor Escalante la compró. Se hablaba de que pueden poner en la venta en cualquier momento al Puebla, a Juárez, y entonces habría posibilidad de que otro empresario, pues demostrando que puede tener todo lo que se pide para la primera división, que también a veces es un poquito excesivo, pero también necesario para mantener un nivel importante, aunque equipos se hayan tirado a la maca, ya Santos parece que levanta un poquito, pero hay equipos que de veras pasan los torneos y no les ves nada, o sea, están ahí sobreviviendo por negocio, por mantener el negocio y porque les deja dinero, si no, no veo cómo, qué caso tendría, ¿verdad? Pero mira, el señor Maynes, el del partido político, creo que es Partido Naranja, no quiero decir nombres porque no quiero afectar la situación política de la a la cual yo no
0: cual
1: yo no
0: somos
1: le entro.
0: Ajenos.
1: Empezó a hablar de que su partido iba a apoyar y que iba a buscar en el Senado que a través de una ley hubiera ascenso y descenso en el fútbol mexicano. Entonces, un senador, Castañeda, lo lleva a una conversación con directivos. Vino un jugador Morelia que no juega, un español que no ha jugado, periodistas, fue Faitelson, estuvo el Fantasma, estuvo Pepe del Bosque, en fin, alguien del fútbol femenil, en fin, invitaron diferentes miembros de la familia futbolística, inclusive a la gente de la federación, a Miquel Arreola, a Frank. Ellos dos no fueron, no hubo ningún representante de la federación, hablaron, expusieron, pues se ve la necesidad y lo que hemos hablado todos de que haya ascenso y descenso. Hasta ahí. Decían que hoy iban a hacer la petición ya en el Pleno, en la Cámara de Senadores, para que esto se convierta en una ley, o sea, que hubiera un movimiento en la ley del deporte que existe dentro de las leyes mexicanas, y tomando en cuenta que la federación pues está inscrita en la CONADE. Entonces, no sé exactamente la manera, porque alguna vez me dijeron que la única federación que en lugar de recibir dinero de del gobierno da apoyo a la CONADE es la Federación de Fútbol. Entonces, hay muchos puntos. Yo lo único que pido es que esto no se haga político, que no sea parte, estamos empezando una etapa electoral en el país, y que no lo vayan a utilizar para una cosa política. Que se luche, los compañeros periodistas creo que hablaron la mayoría bien, lo hicieron correctamente. Todos sabemos que muchos jugadores han pasado por la división de ascenso, que han pasado por la tercera división, que la competitividad es muy importante, pero también muchos sabemos que hubo equipos que llegaron con dinero que no sabíamos ni de dónde era. O sea, aquella famosa anécdota de un jugador que argentino que venía de Boca Juniors, que le pagaron en un restaurante muy popular con un portafolio lleno de dólares, ¿verdad? Que casi se desmaya él y su representante cuando vieron aquello. O sea, no lo podían creer, pero bueno, pues no era un dinero muy sano, que digamos, por llamarle así. Hemos visto que hay algunos equipos que suben y desaparecen porque no tienen la capacidad. Yo sé que en esto de la petición para que juegues en primera división, lo del estadio y muchas cosas, en España, en Europa, en Inglaterra se puede, porque son clubes, son asociaciones, es muy diferente la administración. Y también es muy diferente la manera en que se manejan los gobiernos. Aquí hubo, ¿te acuerdas que se dijo que ni universidades ni gobiernos deberían de apoyar equipos porque ese dinero debe de ser
0: para otras prioridades?
1: De las cosas que se escucharon ayer fue que hay fútbol profesional en muy pocos estados y que el gobierno tiene que apoyar. Y pues hay mucha gente que ya hoy saltó y dijo, oigan, no, espérense, no hay medicina, no hay esto, yo no sé si de veras hay o no hay, ya no me quiero meter en esos aspectos. Pero sí, ya esto está tomando situaciones que, políticas que no debían de ser. O sea, lo que yo quiero es que vuelva el ascenso y el descenso mediante algún proceso que encuentren. Si esto ayuda, qué bueno. Pero si va a ayudar a otros y va a quedar ahí en una anécdota más.
0: Sí, yo siento que son foros que de repente utiliza la gente como para hacerse notar, ¿no? Levantar la mano y gritar y decir, las cosas están mal, porque es mucho más fácil destruir que construir. Entonces, vamos a mensajes y cerramos el tema después de los mismos mensajes.
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0: falta que se haga oficial, la selección mexicana de fútbol regresará a jugar como local a Monterrey, Nuevo León, para los cuartos de final de la Liga de Naciones de la CONCACAF en la fecha FIFA del mes de noviembre. El conjunto que dirige Rafael Márquez disputará su primer partido como local en la cancha del estadio BBVA, casa de los Rayados de Monterrey. Este encuentro se llevaría a cabo el 17 de noviembre, ante rival por definir, en lo que será la vuelta de la ronda de cuartos de final. La última vez que el representativo mexicano disputó un duelo en la Sultana del Norte fue el 11 de octubre del 2018, sobre la cancha del Estadio Universitario, donde venció 3-2 a su similar de Costa Rica. Para CIR Deportes, Ricardo Blancas.
1: La selección mexicana comenzó su preparación de cara al juego de este sábado ante Colombia. Santiago Jiménez compartió el compromiso que siente por recibir la confianza del técnico Rafa Márquez en esta primera convocatoria.
2: Sí, muy contento, emocionado. Creo que la selección va en buen camino, así que estamos contentos.
1: Jiménez también pidió el apoyo de la afición durante los siguientes partidos de fecha FIFA.
3: Ya estamos aquí en México, listos para esta nueva aventura, para este nuevo proceso, y los necesitamos, como siempre. Vamos juntos. Abrazo grande y bendiciones.
1: Para ASIR Deportes, Arturo Sanguino. Una de las grandes sorpresas en la convocatoria de Rafa Márquez a la selección mexicana es el regreso del portero Alex Padilla, quien recibió cuestionamientos ya que no tiene actividad con el Athletic Club en España, pero el arquero dejó claro a TUDN que pese a ello, tiene un gran maestro en la portería.
4: Ya este es el segundo año en el que estoy en un rol de segundo portero con Unai Simón. Afortunadamente para mí es el mejor portero del mundial, el mejor portero del mundo, y lo que a mí me queda cada día es poder aprender lo máximo posible de él.
1: Padilla también manifestó su compromiso por entregar lo mejor con la selección mexicana.
4: No tengo el acento mexicano, ¿vale? Pero estoy aquí porque siento estos colores. O sea, soy el primero en que si me tengo que matar por este país, lo voy a hacer.
1: Para ASIR Deportes, Arturo Sanguino. La selección mexicana vivió su segundo entrenamiento bajo las órdenes del técnico Rafa Márquez. Destacó la ausencia de Armando La Hormiga González, quien se espera reporte más tarde en el centro de alto rendimiento, debido a que el delantero tuvo detalles en su vuelo, pero este miércoles ya entrenará con normalidad con el resto del plantel. Rafa Márquez compartió un mensaje con el público que accedió a esta práctica, ya que fue invitada por distintos patrocinadores del tricolor.
5: A nosotros es una ilusión darle continuidad a lo que hicimos durante el mundial, que no somos conformistas y no queremos ir por más. Es por eso que de hoy trabajamos para intentar dar un pasito más y tratar de llegar al objetivo final, que es el 2030, y ojalá que así sea, con el apoyo de todos ustedes.
1: Para ASIR Deportes, Arturo Sanguino.
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7: Bueno, simplemente antes de arrancar, ya escuchábamos lo de Selección Nacional y vamos a platicar sobre el tema. Cerramos lo del ascenso y descenso, Raúl. Ojalá y se reactive el ascenso y descenso, como dices tú, que encuentren la fórmula para fortalecer, yo creo que podría ser una buena idea fortalecer a los equipos del ascenso para que sean mucho más fuertes de alguna forma, no lo sé cómo, y que quizás siendo una liga más pequeña de 8 o 10 equipos, no sé, que sean mucho más fuertes.
8: Buscar la forma
7: y para que haya eso, competencia. Claro, porque sí hay equipos que no puedes tener, con todo respeto, 8 derrotas seguidas. Sí, no puedes vivir como está viviendo el Necaxa. Ahora. La verdad, no,
8: para el Necaxa vive así porque es un negocio, vende y vende.
7: Claro, y les ha ido bien en ese sentido. Pero si tuviera, y fíjate que es un equipo que no ha tenido problemas de los últimos del descenso.
8: Ajá, no.
7: Se han mantenido
8: ahí en una zona.
7: Pero hay otros equipos, el Santos, lo que ha sido los dos últimos años es una pena, ¿no?
8: Santos, Juárez, Atlas, que ahora dicen que llegaron con muchos millones, vamos a ver. Son equipos que, francamente.
7: Y que si tuvieran esa presión, quizá reducir la expansión y fortalecerla con buenos inversionistas, no sé, buscar la forma, ojalá y se haga, y que esto, como dices tú, no se politice y que no sea como un trampolín, no nada más para los políticos, sino para gente que quiera llamar la atención a través de estos foros que son muy visibles,
8: son muy
7: visibles, y que de repente son muy repetitivos en ideas, y levanta la mano gente que no tiene autoridad moral para hacerlo, es la realidad. De todos tipos, ¿eh? Yo mira, no hablo, yo no
8: participo. La verdad es que yo lo único que pido es que ojalá se encuentre una manera o mecanismo y tengamos ascenso y descenso ojalá. Por el fútbol. Que los jóvenes que tengan más calidad van a jugar. Eso, perdón, eso sí es, eso estoy seguro que va a suceder. Y hay muchos que juegan en tercera división y de ahí dan el salto. Otros pasan por la de ascenso y dan el salto. Otros van directos de fuerzas básicas de equipo, que son la mayoría ahora, y que se reparten. Pero, sí me gustaría que no se utilizara al deporte. Hubo hace muchos años, no sé si a finales, a lo mejor Jorge me ayuda, de los 70, principios de los 80, que el gobierno se metió y nombraron alto comisionado del fútbol mexicano por parte del gobierno a Petriccioli. No me acuerdo si era Gustavo Petriccioli.
6: Sí.
8: ¿Era su nombre?
6: Gustavo Petriccioli.
7: Que luego estuvo en Pemex, ¿no?
8: Bueno, entró al deporte, entró al fútbol como alto comisionado, que fue la primera vez que tuvimos un alto comisionado, que el que mandaba era él. Y
7: no nos fue
8: nada bien. Entonces los dueños de las franquicias empezaron a retomar otra vez como se era antes, pero eso es lo que me preocuparía, que al entrar una situación gubernamental esto se vaya por otro lado.
7: Y por otro lado, Raúl, no sé si la FIFA dentro de sus estatutos tenga alguna cuestión, porque he sabido de países sí, donde se entromete
8: aquí
7: el gobierno.
8: Es de juicios.
7: No sé, pero, híjole.
8: O sea, donde si no puedes ir, donde tú no te puedes meter de acuerdo a lo de FIFA, hasta donde yo sé, porque hay muchas letras chiquitas, es que tú te vayas a meter a pedir ayuda de conciliación y arbitraje y cosas así. O sea, una cosa pero jurídica de otro tipo.
7: Imagínate acá, que haya demandas. Porque ya es un tema que la FIFA lo conoce por lo del TAS.
8: Ya fueron al TAS, ya hubo una demanda al del TAS, ya la perdieron. Ayer el señor Castellanos decía, nos quitaron el dinero porque fuimos al TAS. Porque antes los equipos de primera división daban una cantidad de dinero para apoyar a los de expansión. Ya se las quitaron. Y no pueden. Yo sé que al ascender automáticamente tienes televisión, tienes mejores patrocinios, puedes subir los precios, muchas cosas. Pero, no a todos les alcanza para tener equipos competitivos. Y entonces empiezan a subir y a bajar, y los de arriba siempre siguen siendo los mismos, y los de abajo siguen siendo los mismos.
7: Fíjate que hay un tema en España que es bien interesante, del cual me enteré ahora. El equipo que asciende en España, en automático, la
8: recibe
7: federación,
8: un dinero.
7: Recibe un dinero de apoyo para fortalecer su plantilla y ser competitivo, cosa que aquí no pasa.
8: No, pero no vas a poder competir contra los que tienen dinero.
7: No vas a competir, pero sí puedes pelear no descender.
8: A eso aspiran, a no volver a descender, a mantenerte un tiempo.
7: Es la crítica que le hacen a Chucho por unas declaraciones que hizo. Porque el Oviedo arranca muy mal, luego más o menos se regresa y no le alcanza. Pero en el Inter, Chucho va allá y dice, no estamos pensando en el no descenso, estamos pensando en Europa. No sabes en Oviedo cómo... O sea, señor, por favor, realidades, piso.
8: Sí, sí.
7: Allá no nos vendas a vender espejitos
8: acuérdate,
7: cuando nosotros se los hemos vendido durante 500 años.
8: O sea, plazas como Mallorca, que lograron una temporada...
7: Málaga está peleando no descender. Bueno.
8: Lo que hizo el Vasco fue extraordinario. Por eso lo llevan al Valencia, para no descender al Valencia.
7: Al Valencia.
8: Imagínate tú, por ejemplo, el Eibar sí tuvo un ratito muy bien y otra vez ya anda por allá abajo.
7: El Girona, ¿por qué le fue tan bien una temporada? Porque estaba subsidiado por la gente que no jugaba en el Manchester City.
8: Ajá.
7: Y ya los del Manchester agarraron los jugadores y vas para abajo.
8: O sea, todo ese tipo de cosas son las que hay que estudiar muy a fondo. Pero sí debe de haber ascenso y descenso.
7: Sí. Hay que buscarlo.
8: Pero hay un para el surgimiento de más futbolistas. Para mí el principal problema es la cantidad de extranjeros que tenemos.
7: Yo estoy de acuerdo.
8: Y que ya no podemos, como en los 80s, 70s, extraer a los mejores extranjeros porque eso se los llevan los europeos. Hasta la situación, y tú acabas de explicar, como no nos ven, y cuando ven a un jugador más o menos, bueno, lo demora, que parece que es distinto, ojalá pase con Camberos, ojalá pase con Sandoval, pasó con Lainez, o sea, ese tipo de detalles, ojalá bien manejados se sigan dando. Pero la verdad es que, por ejemplo, Montiel se va de Pachuca al Atlas por 12 millones, dime quién va a pagar en Europa 12 millones por Montiel.
7: No. Con todo y que le fue muy bien en la sub-20, ¿eh?
8: El Chiquito Sánchez, cuando estaba en su mejor momento, campeón con Pachuca, había ofertas, pero 11 millones nomás los pagó el América, ¿verdad?
7: Oye, un tema, Raúl, que es bien importante y que con eso cerraba yo el bloque anterior, era lo de los promotores. Los mexicanos se van a través de promotores, no sí. A través de los equipos.
8: No.
7: Los equipos le llegan, oye, tengo un mexicano, el promotor a promotor. Tengo un mexicano que la está rompiendo allá. Mira, aquí están los videos. Y esos son los que hacen los negocios.
8: Así es, no, hoy.
7: Y van con el directivo, así con el, hoy. Mira, así está, ve este. Ah, mira, un mexicano, sí. Y es cuando lo llaman. Eric Lira llamó la atención por su trabajo en el Mundial. Antes no lo conocía nadie. Uh-huh. Y mira el trabajo que hizo en el Mundial, hasta el puesto se ganó en Selección Nacional. El promotor va, se junta con el promotor europeo y lo ponen en Mónaco.
8: Exactamente.
7: Así es como trabaja, no es como los buscadores
8: ahora,
7: de talento.
8: Ahora
7: ¿no?
8: ya son grandes empresas que son de promotoría, ya son empresas, ya no es un empresario. O sea, hacen su empresa y esas personas... trabajan uno en México, uno en España, el otro por allá, y hay un jefe. Por ejemplo, Paulo Paul Canilla es dueño de una empresa de promotoría en Argentina, y tiene gente trabajando en diferentes lados, e inclusive tiene reporteros en diferentes lados a los que les pagan
7: para que
8: empiecen a hablar y a sacar las notas. O sea, son vicios y cosas del fútbol mundial, no nada más del mexicano.
7: Sí, no.
8: Muy fuerte, pero... Ya para cerrar el tema, ojalá sirva de algo y no nos quedemos con que el fútbol fue utilizado otra vez.
7: Sí. O que a mí me llamó la atención y no me gustó, y te lo digo la verdad, que no hubiera un representante de la federación. A dar el punto de vista de la federación, yo creo que también es válido. ¿Por qué? Porque la federación no está de acuerdo. Ok, ellos ya marcaron su línea, ya hicieron una conferencia, ya Fran explicó. Pero es el foro en donde van a estar todos. Y el no estar no es bien no, o sea, claro. Por imagen no es bueno.
8: La imagen que dan no es buena.
7: No es buena. Yo lo hablo por imagen, ¿eh? Quizá se exponían más hablando.
8: Claro.
7: Se exponían
8: más. Yo creo que se cuidaron.
7: Sí.
8: Y si esto toma un cauce, van a pedir ir a reunirse ellos con los senadores.
7: Que seguramente...
8: Ahora, para que sea ley... Todavía hay que ir con los diputados.
7: No, falta mucho. Primero crear la ley.
8: Porque es una... Es
7: ¿cómo? ¿Qué ley vas a crear?
8: Es que ahí está la ley del deporte y no sé qué tanto dentro de la Constitución.
7: ¿Pero qué? ¿La vas a utilizar como antimonopolio? Entonces,
8: no, la quieren, ¿cómo se llama? Reformar. Quieren hacer una reforma a la ley. Y incluir esto. Pero aparte está lo del antimonopolio. Eso está haciendo un estudio... Donde seguramente me decía la federación, si has caído en esto y te multamos con tanto dinero por hacer estas prácticas y tienes no sé cuánto tiempo para arreglarlo.
7: Pero ¿cómo puedes hablar de monopolio cuando son 18 diferentes? El monopolio es cuando lo tienes uno, ¿no? Cuando
8: pero
7: es
8: un órgano el que rige
7: pero
8: todo.
7: Pero es un órgano particular.
8: Entonces... Ahí empiezan las discusiones.
7: Sí, está bien interesante.
8: Está muy, muy, muy, muy complicado todo esto. Y bueno, pues hay abogados que están a favor, hay abogados que se están riendo y dicen no va a pasar absolutamente nada. Y entonces pues, la federación con su equipo de abogados dijo, a ver, no vamos, no me voy a exponer a que Faitelson se burle de mí en público y quedemos mal, ¿verdad? Entonces mejor nosotros... Vamos midiendo
7: ojo,
8: la situación.
7: Ojo con a la gente que nos está escuchando. Nosotros estamos poniendo los puntos de vista que vimos.
8: Ajá.
7: Nuestro punto de vista y así lo hemos...
8: Que haya ascenso.
7: Que haya ascenso y descenso. Buscar las fórmulas y que el deporte esté por encima de los intereses económicos. O balancearlo. Porque hoy por hoy la realidad es que los intereses económicos están muy por encima de los intereses deportivos. No solamente en el ascenso y en el descenso, sino en lo de los extranjeros, en muchas otras circunstancias. Y no solamente del fútbol, sino del deporte en general, ¿no?
8: Así es.
7: Qué bárbaro, Qué interesante.
8: Me voy a llevar para diputado. No. Dije que no me iba a meter yo con eso, ¿verdad?
7: Vamos a ir a mensajes. Regresando, vamos a platicar un poco acerca de los equipos que tenemos. Ya explicabas tú, tenemos Liga, tenemos la jornada 10 del fútbol mexicano. Señor Sarmiento, su América tiene 5 bajas importantes.
8: Sí.
7: Y va contra mis Rayos, que están completitos. ¡Completitos! Regresa.
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0: Federico Valverde dejó la concentración de la selección uruguaya por un esguince de tercer grado en el tobillo derecho, que lo alejará de las canchas por al menos 3 semanas. Espacio Deportivo, Ernesto de Valdés.
1: Bueno, señor Sarmiento, rapidísimo. Las Águilas del América, 5 bajas para el partido contra los Rayos del Necaxa.
2: Pues sí, Anselmo, porque fíjate que finalmente esta fecha FIFA, a quien más afectó fue al América, porque cede sus 2 jugadores para, como está el reglamento para el primer partido, igual que Chivas. Chivas tiene 6 jugadores, pero los otros 4 se unen el domingo a la selección en Estados Unidos, ¿no? Pero América, bueno, Israel y Cervantes. Cervantes se lesiona y entonces el que se iba a quedar era Violante, entonces lo incorporaron. Entonces van ellos 2. Y además se fueron a Uruguay, a Colombia, pues no. 5.
1: ¿Y los chavos que llegaron podrían debutar el domingo?
2: Sí.
1: Sí, esos son los que
2: Ahora sí.
1: Y Carlos tener más minutos. Y los centrales, ¿no?
2: Los 2 centrales, Carlos ya debutó contra Guadalajara y los dos Santiago's pueden jugar.
1: Zendejas no lo llamó la selección de Estados Unidos. Zendejas,
2: porque si no también se hubiera ido. Ajá. Pero Zendejas, o sea, por ejemplo, se quedaron sin Perea, sin Brian, que son los que van por un costado, uh-huh, y sin Violante. Entonces seguramente va a jugar con 2 puntas, que son Borja y Henry Martín, y un hombre intercambiando posiciones que puede ser Zendejas o usa Arriaga, que es el chavito nuevo.
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7: River difundió un video donde se ve cómo se desmonta la pantalla gigante que estaba arriba del Ciborí, algo necesario para avanzar en la construcción de la 5ª bandeja de tribunas. El próximo paso será el retiro de los pilotes que la sostenían. Arroba Diariole.
8: La confrontación entre el Real Madrid y el presidente de la Liga, Javier Tebas, vivió un capítulo más, quizá el más intenso, luego que el cuadro merengue pidió su renuncia por el arbitraje de Miguel Ángel Ortiz en el derbi frente al Atlético de Madrid, al considerar que fueron perjudicados. Al final de dicho duelo, José Mourinho, estratega del cuadro blanco, cuestionó las razones por las que fue designado un silbante sin gafete FIFA.
9: Un árbitro que 41 años no tiene internacionalización, pues no será porque es un grande árbitro. Después el pobre ha venido aquí y no ha podido con la presión.
8: Tebas no se quedó callado y a través de sus redes sociales señaló: un error arbitral no demuestra una conspiración, ni repetirla durante años la convierte en verdad. Que se quiten la venda. Estamos en septiembre y ya dan la liga por adulterada. La coartada de siempre ya no se la cree nadie, con sentido común. Para CIR Deportes, Ricardo Blancas.
1: Qué buena bronca traen en España con esto. Todos los periódicos del Real Madrid contra la Liga.
2: Sí.
1: ¿No?
2: Y el arbitraje, ¿no?
1: El arbitraje hoy acepta, pero además aceptan que se equivocaron en las 2 expulsiones, que tenía que haberse echado a gente del Atlético de Madrid y luego les ganan el partido.
2: La verdad que el arbitraje en todo el mundo está de cabeza. Sí. Está de cabeza.
1: El arbitraje fue rebasado ya.
2: Veo lo de Argentina, veo lo de España en otras partes, de veras. O sea, ya ni ellos saben cómo está lo del VAR, ya se vuelve un desastre.
1: Lamentablemente. Jorge.
10: Bueno, pues ya lo saben, esta es la última semana de temporada regular en las ligas mayores. Arrancaremos ya con los playoffs la semana que entra. Y así como esto, pues viene también creciendo el fútbol americano, lo que es el fútbol mexicano, el automovilismo. 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Y también bienvenidos los temas y los mensajes del auditorio. Gracias a Jackie, que nos hace favor de mandar siempre estos mensajes. Ya tenemos aquí al de el señor Dávila, de San Luis Potosí. Nos dice, buenas noches. ¿Qué plazas de la Liga de Expansión cumplen con los requisitos? Por ejemplo, en estadio, ¿ustedes creen que se pueda llegar a 20 equipos como antes? Saludos a mis amigos.
2: Podría ser, sí, yo creo que sí hay gente que puede cumplirlo. Yo creo que excedieron el libro ese de cargos, no tendría que ser tan exigente.
1: Fue muy fuerte, fue muy
2: fuerte. Es muy difícil lograr cumplir, pero, por ejemplo, la UDG tiene todo, pues es el Estadio Jalisco, ¿no?
1: Morelia.
2: Entonces, así, Morelia, pero bueno,
1: Morelia, con Morelia habría que ver los dineros, las finanzas, ¿no?
2: ¿Quién va a manejar ese equipo y todos los problemas que tuvo Higueras? Y...
1: Lo de Veracruz,
2: ¿no? Lo de Veracruz, pues el estadio está ahí, ¿no? También.
1: Está, pero no nada más es el estadio, entonces, porque... Y no nada más son las finanzas, no, es la estructura.
2: Pero mira, por ejemplo, ahorita que está ahí, vi una imagen del fútbol femenil. Tienen que tener también la estructura del fútbol femenil para ascender. Por ejemplo, Necaxa, no le importa.
1: No le interesa.
2: Estos le metieron 10.
1: Y lleva cero.
2: Las exhiben a las pobres muchachas. Sí. O sea, no es correcto.
1: Yo creo que habría que...
2: Al Toluca ya le metieron 7.
1: Abrirlo a las universidades privadas, Raúl, como es
2: el fútbol femenil.
1: Sí.
2: Sí, separarlo.
1: Separarlo.
2: De alguna manera.
1: Los equipos que no quieran intervenir y hacer 6 de la liga más 4 universidades y se acabó.
2: Porque los equipos no pueden con los gastos. O sea, no. Pero entonces, por ejemplo, ayer una representante, escuché una declaración que decían, por favor, no con esto vayan a hacer menos al fútbol femenil, que está creciendo y es la liga que ha crecido más rápido y más fuerte y... Se han logrado cosas importantes, sí, pero son también unos cuantos equipos.
10: Nos dice Juan Flores, saludos. ¿Luis Chávez sale del fútbol ruso y llega al América? ¿Será cierto?
2: Por lo pronto no. Dicen que a lo mejor para enero podría darse. Luis Chávez no vino, ya se cerró el libro de pases, no hay nada, no puede hacerse ahorita ya ninguna operación. Pero llegó para estar con la selección, fue al Estadio Azteca, se hospedó en el mismo hotel de la América, estuvo en el palco donde está la América, o sea, como dicen, si camina como patos, si hace como patos,
1: cuac, cuac.
2: Pues, yo creo que, y aceptó Baños, que él quería venir, pero finalmente no hubo forma, inclusive no hubo forma de poder mandar el dinero porque no puedes hacerlo a través de Estados Unidos. Es un problema las negociaciones con los rusos.
10: Oye, bueno, rápidamente les digo, porque ayer no estaba aquí Anselmo, pero ¿cómo quedamos con la jornada 9 en la quiniela?
1: Muy mal, ¿no? Para todos. Fue una quiniela de muy pocos resultados, ¿eh?
10: Cuando mucho hicimos 3.
1: Ajá. Ay, cuando... Checa la declaración, Raúl, o sea, ¿cómo andas punteando, no? Bueno. ¿En qué lugar vas?
10: No, en segundo lugar, porque el señor Sarmiento está en primer lugar con 39 puntos.
1: Los dos,
10: abajito estoy yo con 37, luego viene Oscar y Ernesto con 35. Un poquito más abajo, el Polito Luco y Toño con 33 puntos. Juan Miguel está con 32, pero en el fondo sí están Eduardo Bricio y Anselmo Alonso con 31 puntos. Nuestra invitada...
1: Está cerca de Juan Miguel.
10: Sí, necesitas echarle todas las ganas de aquí a la jornada 17.
1: No te apures, Jorge. Acuérdate que el caballo que alcanza gana.
10: Está bien. Lo grabo, ¿eh? Ya quedó grabado. Oye, Aranza, Uribe... Florian, del Estado de México, nuestra invitada, hizo un puntito, queda fuera de los premios, pero le agradecemos muchísimo a Aranza que haya estado aquí en la quiniela de Espacio Deportivo.
1: El próximo jueves arranca la fecha FIFA en Europa. ¿Qué viene para Europa? Ya mañana lo estaremos platicando. La Nations League son, y se quejaban algunos, Raúl, algunos técnicos, son 4 partidos. Y te toca jugar contra Inglaterra, Croacia 2 veces, y España dice, oye... Espérense, tranquilos, 4 partidos en 12 días, es muchísimo, ¿eh?
2: Y pregúntame Barcelona y Real Madrid, ¿qué dicen? ¿Que no tienen ningún jugador? ¿Con quién entrenas?
1: En
2: 3 semanas.
1: No, con nadie. Nos vamos, George.
10: Bueno, pues muchas gracias. Bienvenido,
1: gracias,
10: Anselmo.
1: Jorge, gracias, aquí
10: bienvenido nuevamente aquí a Espacio
1: Deportivo.
10: Hasta
1: la próxima, que espero sea muy pronto.
10: Gracias, Raúl Sarmiento. Muy buenas noches, Raúl.
2: Buenas noches, hasta mañana.
10: Gracias, Emanuel González en los controles, Lalo Cortés en la producción.
11: Bueno. 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

0: 88 es la información que sirve. Yo soy Alejandro Villalbazo, en X, en TikTok, arroba Villalbazo 13, es miércoles 23 de septiembre. 13 graditos esta mañana en el Valle de México. Pepe Toño Morales, ¿cómo estás, Pepe Toño?
1: Bien, gracias, Alex, amigos del auditorio, muy buenos días, feliz miércoles, ombligo de semana, ya con abundante carga vehicular en distintas partes de la zona metropolitana del Valle de México, Alex.
0: Sí, el tráfico de las 6 de la mañana, que ya hemos dicho, es una locura con tanta gente que empieza a hacer su vida pues antes de las 6 de la mañana, porque el movimiento te indica que es todo ese grueso de la población que anda de pie desde las 4, 4:30, ya baratito 5 de la mañana, el que se apura mucho y que ya anda ahorita en la calle es porque se despertó a las 5 de la mañana, así es que para todos los madrugadores, muy buenos días, un miércoles que vamos a ver cómo continúa registrándose la alerta en el Pacífico Mexicano por el huracán Polo, que ha provocado lluvias importantes en esa franja del Pacífico, si hablamos de Guerrero, de hecho al sur de Guerrero, en Zihuatanejo, que es donde está instalado Polo, prácticamente instalado, no se mueve, tenía un desplazamiento ayer hasta de 4 kilómetros por hora, lo que es prácticamente estacionario sobre el Pacífico Mexicano. ¿Cómo andan las cosas? ¿Cómo se ha desplazado? Y la alerta que se vive de ahí hasta Colima, abarcando, además de Guerrero, Michoacán, Jalisco y por supuesto Colima. Ya estaremos platicando de eso y más en un ratito, Pepe Toño.
1: Efectivamente, por aquí te esperamos, Alex. Vamos a más información, si tú gustas, el tráfico y clima, ¿te parece bien?
0: Vamos al tráfico y clima, como cada 15 minutos. Mónica Villalobos.
2: Alejandro, gracias. Muy buenos días. En septiembre y octubre deben verificar si sus placas terminan en 3 y 4 y tienen engomado rojo. En unos minutos, más información.
1: Gracias, es 6 de la mañana ya con 4 minutos. Hablando precisamente de ese tema, la madrugada de este miércoles a las 3 horas, el huracán Polo bajó de intensidad y ahora es categoría 4 en la escala Saffir-Simpson, es decir, continúa siendo un ciclón potente. Su centro se localiza a 300 kilómetros al sur de Zihuatanejo, Guerrero, y a 540 kilómetros al sureste de Manzanillo, Colima. Presenta vientos máximos sostenidos de 250 kilómetros por hora y desplazamiento hacia el norte. Se mantiene también zona de vigilancia desde Tecpan de Galeana, Guerrero, hasta Punta San Telmo, eso es en Michoacán, y desde el oeste de Punta San Telmo, Michoacán, hasta Playa Pérola, en Jalisco. Se amplía la circulación, refuerza la probabilidad de lluvias puntuales intensas en el sur de Jalisco, Colima, oeste y costa de Michoacán y Guerrero, así como lluvias fuertes al oeste de Oaxaca. También se prevé oleaje de entre 7 y 9 metros de altura, sin descartarse mayores intensidades en costas de Colima, Michoacán y Guerrero, de 2 a 3 metros de altura en costas de Jalisco y también en Oaxaca. De acuerdo con el Centro Nacional de Huracanes de los Estados Unidos, Polo mantendrá su avance paralelo a las costas mexicanas del Pacífico, pero ahora se aproximaría a Baja California Sur. Continuará reduciendo su intensidad y al mediodía del domingo podría ser categoría 3 cuando se localice a unos 340 kilómetros al oeste-sureste de Cabo San Lucas. Ya son las 6 de la mañana con 6 minutos, vámonos con otros temas porque en Jalisco más de 60 comunidades de 11 municipios están en riesgo frente a los estragos del huracán Polo. Martín Beltrán tiene la información.
3: La Unidad Estatal de Protección Civil y Bomberos informó que tiene identificadas 65 comunidades prioritarias expuestas ante la evolución del huracán Polo. Señala que Puerto Vallarta concentra 30 comunidades, seguido de Talpa de Allende con 6 localidades. También se encuentra Cabo Corrientes, La Huerta, Cihuatlán, Tomatlán, Atenguillo, Cuautla, Huachinango, Mascota y Mixtlán. Autoridades establecieron 4 rutas primarias de evacuación, entre ellas la carretera federal 200 hacia Nayarit y Colima, así como la estatal 555 hacia Talpa de Allende. Además, fueron habilitados 130 refugios temporales en 14 municipios. Para Panorama Informativo desde Jalisco, Martín Beltrán.
1: Y te recuerdo que en nuestra página www.889noticias.mx vas a encontrar más sobre este y otros temas de tu interés. Ya son las 6 de la mañana con 7 minutos. Fíjense que presentaron los resultados de la encuesta intercensal 2025 del INEGI y parte de estos resultados nos los comparte Mónica Barrera. Adelante, Mónica.
4: Al 15 de octubre de 2025, la población total estimada de México fue de 130.911.314 personas.
5: En términos porcentuales, el Estado de México, 13.5% de la población del país, seguida por la Ciudad de México con el 7% y Jalisco 6.6%. Y en el extremo opuesto, Campeche, Baja California Sur y Colima, cada una de estas entidades tiene menos de 1% de la población nacional.
4: Así lo dijo Mauricio Rodríguez, titular de la Unidad Estadística Sociodemográfica, al dar a conocer la encuesta Intercensal 2025 del INEGI. En 88.9 Noticias, Mónica Barrera.
1: Gracias, Mónica Barrera. 6 de la mañana, ya con 8 minutos, a casi un año de su entrada en vigor, exigen que se cumpla la ley Silla. ¿De qué se trata, Isaac Castañeda?
6: El Grupo Parlamentario de Movimiento Ciudadano en la Cámara de Diputados presentó un punto de acuerdo en el que exhorta a la Secretaría de Trabajo a vigilar el cumplimiento de la ley Silla en las empresas y aplicar sanciones a las que obliguen a los trabajadores a permanecer de pie durante la totalidad de su jornada laboral. La diputada emecista e integrante de la Comisión de Trabajo, Patricia Mercado, indicó que el recurso legislativo también llama a reforzar campañas de difusión e información para los trabajadores.
7: Aplicados a partir del proceso electoral correspondiente al 2020. Entonces, entra en vivo.
6: Indicó que esta acción de su bancada se debe a la presentación de denuncias y testimonios de trabajadores.
7: Hoy se establece una implementación gradual y ordenada.
6: 88.9 Noticias, Isaac Castañeda.
1: Gracias a mi compañero Isaac Castañeda. Son las 6 de la mañana con 9 minutos. Tiempo de deportes. Alex Cervantes, buenos días, Alex.
8: Hola, Pepe Toño, amigos. Un gusto saludarles. La selección mexicana continúa su preparación para enfrentar a Colombia el próximo sábado, en lo que será su primer partido dentro de la fecha FIFA. El último jugador en reportar fue Armando La Hormiga González, quien presentó problemas de conexión en su vuelo para poder llegar desde Atenas. Colombia, por su parte, ya se encuentra en los Estados Unidos. El equipo dirigido por Néstor Lorenzo trabaja para los encuentros amistosos ante México, Paraguay y Perú. Boletos agotados. Este martes se realizó la venta general para el juego de temporada regular de la NFL en el Estadio Azteca entre los 49 de San Francisco y los Vikingos de Minnesota del próximo 22 de noviembre. Hasta aquí los deportes.
1: Gracias, Alex. Regresamos contigo un poco más adelante con la información de los deportes. Ya son las 6 de la mañana con 10 minutos y también tenemos, por supuesto, lo más importante del tráfico y clima, sí, como cada 15 minutos. Buenos días, Mónica Villalobos, ¿cómo te encuentras?
2: Pepe Toño, gracias. Muy buenos días. Hoy nos circulan autos con holograma 1 y 2 de verificación engomado rojo, terminación de placas 3 y 4. En unos minutos, más información.

0: buenos y lluviosos días para este miércoles 23 de septiembre. ¿Qué tenemos con Polo? Polo, que sigue desplazándose, ahora categoría 4, descendió un poco. Está igual sobre las costas de Guerrero, de Michoacán, ahí es donde principalmente está afectando Polo, alerta, Jalisco, Colima. Se esperan lluvias muy importantes para toda esa región de la República Mexicana. Cuidado con esas lluvias intensas, Jalisco, Colima, Michoacán, Guerrero, incluso llegando a Oaxaca y a Chiapas. Vamos a empezar el recorrido por la República Mexicana en el bello y devastado puerto de Acapulco. 24 grados, Adriana Covarrubias. ¿Está lloviendo, Adriana?
1: No, Alejandro, por el momento no está lloviendo en Acapulco, sin embargo, se está sintiendo los fuertes vientos. Y te comento que sigue el pronóstico de lluvias fuertes en el estado, también así como la humedad elevado y esas fuertes rachas de viento en el puerto de Acapulco.
0: La de 8, Adriana.
1: Te comento que la Secretaría de Gestión Integral de Riesgo y Protección Civil informó que de manera preventiva, ante los efectos del huracán Polo, categoría 4, que se ubica todavía pues frente a las costas de Guerrero, habilitaron 64 refugios temporales en las regiones Acapulco, Costa Grande y Costa Chica, con el fin de atender a la población que vive en zonas de alto riesgo. Asimismo, por segundo día, la gobernadora de Guerrero, Evelyn Salgado Pineda, informó que como una medida preventiva, debido a que se pronostican lluvias fuertes e intensas, se suspenden las clases en las regiones Costa Grande, Acapulco, Costa Chica, y se amplía también en las regiones de la Sierra y Montaña de Guerrero.
0: Bien, gracias, Adriana Covarrubias, desde el bello y devastado puerto de Acapulco. 14 graditos para Morelia en Michoacán. Cristian Gutiérrez, adelante, Cristian.
2: Alex, buen día. Y para hoy la máxima que se espera acá en la capital de Michoacán será de 25 grados. 38 en Huetamo, 30 en Lázaro Cárdenas, Michoacán. Se espera lluvia en todo el territorio del estado de Michoacán. Ese será el clima para este miércoles.
0: La de 8, Cristian.
2: Alex, para reforzar la coordinación estatal ante las condiciones meteorológicas, la Guardia Civil ya participó en la sesión extraordinaria del llamado Comité Estatal de Emergencias y Desastres. Esto allá en la ciudad de Lázaro Cárdenas. Y también estuvo ahí la Coordinación Nacional de Protección Civil. Autoridades de los tres gobiernos, de los tres órdenes de gobierno, por supuesto que también participaron, y ahí acordaron pues hacer recorridos preventivos, un mapa de zonas de riesgo y la habilitación de refugios temporales para proteger a las familias de los municipios costeros. Ya están listos los refugios para más o menos 6.500 personas. Es el panorama.
0: Bien, preparándose para el paso de Polo, recordando, va a pasar ahí paralelo a las costas del Pacífico mexicano. 6:15, una pausa.
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0: Primer traguito de café que nos tomamos con el huracán Polo categoría 4. La ubicación de Polo en este momento, con ese lentísimo desplazamiento de 4 kilómetros por hora. Polo está, si pudiéramos ponernos encima de la República Mexicana y ver, ¿no? Si hiciéramos un sobrevuelo con nuestros ojos de la República Mexicana y nos paramos en el Zócalo, con este sobrevuelo, por ejemplo, ¿en dónde veríamos a Polo? A la altura de Chilpancingo y a, por los kilómetros estoy hablando, ¿eh? Y ahí estaría prácticamente ubicándose a esa distancia en este momento de lo que es Acapulco.
1: Línea recta.
0: 260 y tantos kilómetros. Uh-huh. Y poquito más lejos, a 340 kilómetros del puerto de Lázaro Cárdenas en Michoacán, ya sería prácticamente llegando a Acapulco, si pudiéramos pararnos encima, ¿no? Uh-huh. Lo pongo como referencia por la distancia de en dónde está Polo sobre el mar. Y en dónde está tierra, ¿no? En dónde están nuestras costas. Esa distancia es la que separa a Polo de poder estar a la altura de estos dos importantes puertos, el de Acapulco y el de Lázaro Cárdenas allá en Michoacán. No solamente tenemos a Polo, también para hoy tenemos en la República Mexicana ese infierno de hasta los 40 grados, y está justamente igual en el norte del país, en la península de Baja California, y bajando por todo el Pacífico, Nayarit, Jalisco, Colima, Michoacán, Guerrero, Oaxaca, Chiapas. Es decir, hay lluvia, y en los mismos estados donde está lloviendo fuerte, pues también hay calor de hasta 40 grados. Vamos a Guadalajara, Jalisco, 16 graditos, Martín Beltrán, ¿cómo te va, Martín?
2: Efectivamente, 16 grados con cielo nublado, llovizna en algunos puntos de la zona metropolitana. Este miércoles la máxima será de 26 y con pronóstico de lluvia para la ciudad y gran parte del estado. En Gómez Farías y Lagos de Moreno la mínima es de 9, en Cihuatlán y en Autlán serán las máximas con 36. Este es el panorama.
0: La de 8, Martín.
2: Un total de 25 municipios de Jalisco se mantienen en alerta ante la cercanía del huracán, informó Protección Civil y Bomberos. Autoridades piden extremar precauciones y atender avisos oficiales en las regiones también Sierra Occidental y Sierra de Mula. En tanto, la Secretaría de Educación del Estado decidió suspender clases a partir de este miércoles y hasta el viernes en 33 municipios para garantizar la seguridad del alumnado debido a los efectos del huracán en el Pacífico Central. Este es el panorama.
0: Gracias, Martín Beltrán, desde Guadalajara, Jalisco. Así el panorama en los estados del Pacífico amenazados por el huracán Polo. Vámonos a León, Guanajuato. René Funes, 16 grados por allá, René.
3: ¿Qué tal, Alejandro? Muy buenos días. Hoy una máxima de 27 y una mínima de 14.
0: ¿Y la de 8, René?
3: La Comisión de Gobernación del Congreso de Guanajuato desechó la propuesta presentada por la diputada de Morena, Ares Aguilar Castillo, que buscaba reformar la Ley Orgánica de la Universidad de Guanajuato sobre la gratuidad de la educación superior. Sin embargo, la reforma presentada hace varios meses había encontrado oposición incluso desde la máxima casa de estudios del estado, porque violentaba la Ley General de Educación Superior, justamente reformada por el propio Morena, al no considerar la opinión de la comunidad universitaria. Se sostuvo que la reforma terminaría impactando en la calidad y, lejos de abonar a la gratuidad, provocaría que se cerraran espacios para más estudiantes por la falta de recursos. Finalmente, la reforma fue desechada con votos del PAN y del PRI. El reporte.
0: Bien, gracias, René Funes, desde León, Guanajuato. Para Querétaro, 14 grados, Karina Buitrón. Hola, Karina.
4: Hola, Alejandro. Sí, tenemos una mínima de 14 y se espera una máxima de 28.
0: ¿Y la de 8, Karina?
4: De acuerdo con cifras del Consejo Nacional de Población, se registraron 7,887 nacimientos, cuyas madres eran niñas de 10 a 14 años. Esto representa 22 niñas siendo madres cada día. Por ello, la colectiva Feminismo para Todos realizará una movilización el próximo 28 de septiembre en el marco del Día de Acción Global por el Acceso al Aborto Legal y Seguro. Estos datos mencionaron que reflejan una fecundidad forzada e interrumpir el embarazo no debe ser una problemática en la entidad. Exigirán además prevención

0: negativa de la violencia sexual, cero revictimización y una vida libre de violencia sexual. Así el panorama desde Querétaro.
1: Gracias, Karina Huitrona. Y en Querétaro, 14 grados también para la Ciudad de México. René Ponce, ¿qué hay, René?
2: ¿Qué tal, Alejandro? Efectivamente, 14 grados, aunque hace viento, se siente frío en algunas zonas de la capital. Para la tarde se espera una temperatura máxima de entre 25 y 27 grados centígrados. También se espera lluvia en la capital y también en el Estado de México, Alejandro.
1: ¿Y la de 8, René?
2: Pues en la Ciudad de México, elementos de la Fiscalía General de la República, junto con Interpol México y elementos también de la Secretaría de Seguridad y Protección Ciudadana, cumplimentaron una orden de detención con fines de extradición contra José Ángel N., alias Don Flaco, quien es requerido por autoridades estadounidenses por delitos relacionados con el tráfico de drogas. Este sujeto fue aprehendido en la Alcaldía Cuauhtémoc luego de que se desplegara un operativo coordinado en la colonia Hipódromo, zona donde se ubicaba Don Flaco, quien enfrenta una orden de aprehensión con fines de extradición. El detenido fue puesto a disposición del agente del Ministerio Público correspondiente, quien va a determinar su situación jurídica. Y bueno, destacar, esta captura ocurre luego del intercambio de información entre autoridades mexicanas con representantes del FBI y la DEA, Alejandro.
1: Bien, gracias, René Ponce, desde la Ciudad de México. ¿Cómo estamos en Xalapa, Veracruz? 16 grados, Verónica Huerta Olavero.
3: Sí, Alejandro, buenos días. Amanecemos con 16 grados, tendremos una máxima de 25 y se esperan lluvias por la tarde. Es el tiempo, Alejandro.
1: ¿Y la de 8?
3: Productores de leche de Las Vigas, Alto Lucero, Naolinco y Acajete se manifestaron en las oficinas de Leche para el Bienestar en Xalapa para exigir el pago de 4 semanas de producto entregado al centro de acopio. Los productores señalaron que el organismo federal mantiene adeudos con alrededor de 250 productores en Veracruz, quienes continúan entregando leche pese a que no han recibido el pago correspondiente. Lo peor es que nadie les da la cara ni les da explicaciones de por qué desde hace un mes no les han pagado el producto lácteo. Esta información, Alejandro.
1: Sí, una crisis que ya empieza a tomar forma de vieja, me refiero en cuanto al tiempo, Vero.
3: Sí, porque ya llevan, ellos señalan que, bueno, han venido a platicar con las autoridades de Leche para el Bienestar y que les dicen que los esperen, que no saben por qué no ha llegado el recurso, pero no dicen ni para cuándo les van a pagar, ni les dicen sigan entregando, ya no sigan entregando, y mientras tanto ellos tienen deudas con sus trabajadores y tienen que pagar el alimento que deben dar a las vacas.
1: Bien, gracias, Vero Huerta, desde Xalapa, Veracruz. Son las 6:25.
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1: Seis y media, panorama informativo 88.9, información que sirve. Yo soy Alejandro Villalbazo en X, en TikTok, arroba Villalbazo 13. Los mensajitos son en el WhatsApp 5580-255-889. Muy buenos días para todos ustedes que a las 6:30 de la mañana se despiertan con nuestra dulce y tierna voz. Bienvenidos a este miércoles 23 de septiembre. Ya saben, de huracán Polo, que está categoría 4 afectando el Pacífico mexicano, que está lejos de tierra, que no es una amenaza con tocar tierra, pero que trae agua importante y vientos, y eso está provocando incluso suspensión de clases en algunos estados. Hablamos de Michoacán, de Guerrero, con suspensión de clases, de estar en alerta, de tener previstos incluso refugios para que lo que pueda pasar. Entonces hay que estar prevenidos de lo que se vaya informando. Muy buenos días y a darle. En el Valle de México se espera lluviecita al mediodía o tal vez por la tarde. En el recorrido por el país que estamos haciendo, ya llegamos a Cancún, Quintana Roo, 26 grados por allá. Carlos Mendieta, ¿cómo te va, Carlos?
2: Muy buenos días, Alex. Muchísimas gracias. Bien, espero que allá en todo el país la gente que nos escucha esté muy bien. La máxima de 29 grados para este día, Alex, no habrá tanto calor. Te platico que amanecemos con el cielo un poquito nublado y probabilidad de lluvia, sobre todo para la mañana, Alex, para que tengan previsto esto.
1: ¿Y la de 8, Carlos?
2: Pues Quintana Roo se encuentra entre los congresos estatales con menores niveles de transparencia en el país. Esto según la evaluación 2026 del colectivo Ciudadanos por Municipios Transparentes, al obtener 38.9%, una calificación considerada de nivel bajo y que lo colocó en el lugar 13 de 32 congresos evaluados. El tema es que en comparación, por ejemplo, con Yucatán, nuestro vecino estado, pues estamos muy por debajo. Yucatán está en el número 8 con mayor transparencia y bueno, así las cosas, Alex.
1: Bien, gracias, Carlos Mendieta, desde Cancún, Quintana Roo. Y cerramos en Tuxtla Gutiérrez, en Chiapas, 21 grados, Fernando Cantón. ¿Cómo te va, Fer?
3: ¿Qué tal, Alex? Muy buenos días. Hoy en Chiapas habrá lluvias puntuales intensas y temperaturas de hasta 40 grados. En Tuxtla Gutiérrez, cielo nublado con lluvias durante el día y una temperatura máxima de 31 grados. Así el clima en Chiapas.
1: ¿Y cuál es la de 8, Fer?
3: La Canacintra su delegación Tapachula hizo un llamado al gobierno federal para que sean más flexibles con los visitantes centroamericanos que desean ingresar a esta región. El presidente de esta organización empresarial, Abel Ruiz Méndez, reconoció que para los guatemaltecos gestionar la tarjeta de visitante regional es un problema, ya que el trámite es muy tardado y desalienta el arribo de visitantes centroamericanos que llegan a Tapachula de compras o de turismo, por lo que la economía regional se está desplomando, dijo. Así el panorama desde Chiapas.
1: Bien, gracias, Fer Cantón, desde Tuxtla Gutiérrez, allá en Chiapas. Y así el recorrido por la República Mexicana, el clima y la de 8. Ya saben que le vamos a estar dando seguimiento a lo largo de la mañana al desarrollo del huracán Polo, en este momento categoría 4, y se encuentra a la altura de Zihuatanejo, Guerrero. Ahí sigue, de hecho ayer, hace 24 horas, estaba a la altura de Zihuatanejo, Guerrero, pues ahí sigue, porque lleva un lento desplazamiento de 4 kilómetros por hora. Son las 6:34, tráfico clima cada 15 minutos, Mónica Villalobos.
4: Alejandro, gracias. Les comento que hay obras de reencarpetamiento en Avenida del Taller, de Callejón Cuitláhuac hasta Sur 75A. En unos minutos, más información.
5: Gracias. Ya son las 6:34. Aunque hay avances en la investigación clínica, epidemiológica y sanitaria en el Hospital General de Zona Número 1 en Durango, aún no se establece el fallecimiento de 5 recién nacidos en la unidad de cuidados intensivos neonatales. Así lo informó la doctora Adriana Toriz Saldaña. Ella es la coordinadora de vigilancia epidemiológica del IMSS a nivel federal.
6: De los 5 recién nacidos que lamentablemente fallecieron, en 4 se confirmó la presencia de la bacteria asociada al brote. El quinto caso, los estudios no identificaron la bacteria. La relación entre la bacteria y cada fallecimiento continúa en análisis y se dará a conocer primero a las familias.
5: Ella explicó que las autoridades sanitarias ampliaron la vigilancia microbiológica y los estudios a todo el hospital y hasta el momento la bacteria no ha sido identificada en ninguna otra área. Dijo que este miércoles se dará a conocer un nuevo reporte. Son las 6:35 y proponen que se castigue el robo de celular en motocicleta. Joana Flores.
7: Hasta 7 años de prisión podrían enfrentar quienes utilicen una motocicleta para cometer el robo de un teléfono celular en la Ciudad de México. El diputado local del PAN, Ricardo Rubio, presentó una iniciativa para establecer una pena de 3 a 7 años de cárcel, adicional a las sanciones previstas por el delito de robo.
8: La idea de esta iniciativa es aumentar la penalidad cuando se den estas dos circunstancias, porque esto es algo que sucede constantemente en nuestra sociedad. Para todos es sabido que la gente camina por la calle usando el celular y sacan el celular y pasa alguien, se sube a la banqueta con una motocicleta y le sustraen el celular.
7: La propuesta busca incorporar específicamente esta modalidad al Código Penal Capitalino. Para 88.9 Noticias, Joana Flores.
5: 6:35 dan a conocer los avances en las investigaciones por despojos aquí en la Ciudad de México. René Ponce.
9: En el marco de su conferencia mensual de resultados, la titular de la Fiscalía Capitalina, Bertalcalde Luján, informó que del 5 de agosto pasado al 16 de septiembre de 2026, la dependencia a su cargo ha iniciado 435 carpetas por el presunto delito de despojo. De estas, en 12 se ha acreditado este delito cometido con violencia, en 89 se llevó a cabo sin violencia, mientras que 225 se encuentran en proceso de verificación y 109 corresponden a otro tipo de conductas. En cuanto a los resultados globales, incluyendo denuncias anteriores, detalló:
10: 267 inmuebles que fueron ya sea asegurados o recuperados. También en relación a las judicializaciones, tenemos 37 relacionadas a casos recientes y 183 en total.
9: Para 88.9 Noticias, René Ponce Hernández.
5: 6:36. En otros temas, los indígenas, personas con discapacidad y la comunidad LGBTQ+, siguen siendo los grupos más discriminados. ¿Quién lo dice, Alemao Luna?
11: Los restaurantes y centros nocturnos de la Ciudad de México siguen siendo puntos donde ocurre cotidianamente discriminación, reveló un reciente estudio del Consejo para Prevenir y Eliminar la Discriminación. Marisela Hernández, secretaria técnica del COPRED, señaló que de 2023 a 2025 se procesaron 48 denuncias. Las principales víctimas fueron personas indígenas, de piel morena, discapacitados y de la comunidad LGBTQ.
12: Las principales prácticas son el trato diferenciado en cuanto a amabilidad y también que se da un servicio desigual injustificadamente y la negación del acceso a un establecimiento.
11: Enfatizó que la mejor forma de erradicar este problema social es mediante la capacitación del personal. 88.9 Noticias, Alemao Luna.
5: Ya son las 6:37, tiempo de deportes. Alex Cervantes.
13: ¿Qué tal, Pepe Toño, amigos? Tenemos información de la Liga MX. América regresó a los entrenamientos con 5 bajas para enfrentar a Necaxa. Los seleccionados, Israel Reyes e Isaías Violante. El colombiano Oscar Perea, el uruguayo Brian Rodríguez, además de lesionado Alan Cervantes. Monterrey recuperó a los lesionados Diego Rossi y Carlos Salcedo para el juego ante Atlante, pero no contará con los seleccionados Orbelín Pineda y Víctor Guzmán. Mientras que Toluca renovó al delantero brasileño Elinho hasta el 2029. En información de las grandes ligas, malas noticias para los Yankees. Aaron Josh se encuentra en la lista de lesionados por 10 días debido a una distensión del músculo en la pantorrilla. Está en duda para los playoffs. Hasta aquí los deportes. Regresamos con más en 30 minutos.
5: Gracias, Alex Cervantes. 6:38. Recuerda, seguimos contigo. Somos Alejandro Villalbazo, Alejandro Cervantes y Pepe Toño Morales por 889noticias.mx. Vamos también a ver qué ocurre en las calles de la Ciudad de México. Tráfico y clima. Mónica Villalobos, Moni.
4: Pepe Toño, gracias. Sigue afectada la circulación por obras de reencarpetamiento en el Eje 1 Oriente y Lecumberri. Las alternativas son Ferrocarril de Cintura y el Eje 1 Norte. En unos minutos, más información.
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14: Gracias, muy buenos días. Vámonos con la trivia de hoy. Y esta trivia tiene que ver con la gente que crea cosas y de las cuales luego se arrepiente. Es que a veces uno nunca sabe, por ejemplo, el que creó los famosos Pops, estos anuncios que de repente aparecen cuando llegas a un sitio en internet, tú estás en tu celular y entras en algún sitio y de repente te empiezan a aparecer anuncios por todas partes y no sabes cómo quitarlos, ¿no? Es como muchas voces que gritan y no sabes cómo callarlas, pues lo mismo son estos anuncios. El señor que lo inventó pues se arrepintió, pero ya no pudo hacer absolutamente nada. Y mucho antes otro señor había logrado crear algo, un señor que nació a principios del siglo XX en lo que antes era el Imperio Austrohúngaro, ya después parte de Austria, luego esa Austria que se anexa a Alemania, en fin. Pero ese señor creó algo que se le llama un principio con su nombre, y después se arrepintió por... él consideró, era un hombre con unos principios, unos valores muy bien establecidos, consideró que no estaba bien y no era correcto lo que estaban haciendo con esto que él creó, con esto que él encontró, fabricó, elaboró, se imaginó, porque era un hombre muy, muy creativo. Hoy todos caemos en este principio que tiene que ver con la confusión. ¿De qué se trata? Y es algo que uno de repente le pasa, a lo mejor le pasa entre semana, o te pasa más seguido si estás de vacaciones, o te pasa los fines de semana, que es por lo general cuando esto sucede. Pero es una confusión en la que muchos caemos precisamente por este principio que creó este hombre, del cual después dijo: no, esto no puede ser así. Pero sí, sí siguió siendo, porque a muchos les conviene que así sea. ¿De qué estamos hablando? www.889noticias.mx, @889noticias, @Inaki Manero. La respuesta con mucho gusto en 2 horas, en 1 hora, pistas para esta trivia, para que no nos andemos confundiendo. Yo soy Iñaki Manero, seguimos contigo en Panorama. Gracias.

0: ¿Qué pasó en la madrugada? ¿Qué nos cuentas, René Ponce? Adelante, René.
1: ¿Qué tal, Alejandro? Pues ayer por la noche, en el marco de la conmemoración del Día Sin Auto, se realizó una rodada ciclista, partió frente a las instalaciones de lo que es la Secretaría de Movilidad en la avenida Álvaro Obregón. El grupo de más de un centenar de ciclistas avanzó por Insurgentes, continuó por carriles centrales de Viaducto Miguel Alemán hasta llegar a lo que es la Colonia Roma. Ahí concluyó esta rodada cerca de las 9:30 de la noche, y bueno, el paso del contingente, ya te debes de imaginar, causó molestias entre automovilistas que buscaban llegar a su destino y fueron al final desviados por esta rodada. También anoche se registró la muerte lamentable de un hombre que fue arrollado sobre el eje 4 Norte, Avenida Fortuna, a la altura del Hospital Magdalena de las Salinas. Se trata de un hombre, 40 años, quien intentó atravesar caminando esta arteria. Fue impactado por un vehículo, dicen los testigos, de color negro, que se dio a la fuga. El cuerpo de este hombre fue retirado en los primeros minutos ya de este día. Posteriormente, alrededor de la 1 de la mañana, una mujer de 65 años que habitaba una pequeña choza en un predio irregular perdió la vida al caer dentro de una pileta, una especie de cisterna. La pequeña vivienda se ubica a un costado del conjunto habitacional Galaxias, en la calle Puerto Porto, en el pueblo de San Juan de Aragón, en Gustavo Madero. Según versiones de vecinos, esta persona intentó sacar agua de esta especie de cisterna. Cuando pierde el equilibrio, cae dentro y en el lugar, lamentablemente, muere ahogada. Ya finalmente, cerca de las 4:30 de este día, bomberos de la capital acudieron a un domicilio localizado en la colonia Jalalpa el Grande. Estamos hablando de la alcaldía Álvaro Obregón. Ahí se registró un incendio al interior de una vivienda. El fuego, que tenía su origen en la zona de la cocina, fue sofocado en unos cuantos minutos por los bomberos. Al parecer, Alejandro, se originó tras un flamazo por acumulación de gas que salía de la estufa. Afortunadamente, no se reportaron personas lesionadas, tampoco personas intoxicadas, Alejandro.
0: Te escuchaba ahorita con lo de la señora, 65 años, que murió ahogada, y me imaginaba el peor de los mundos, René, porque en el resumen que nos hiciste, le diste la descripción del desastre de vida. Mira, una mujer de 65 años que vive en el peor de los mundos, porque habita una choza, sí, que ya es una tragedia, ¿no?
2: Sí, sí, claro.
0: Vivir en una choza, pues, para cualquier persona tendría que ser una tragedia, porque no son las condiciones sociales de vida adecuadas. Asentada en un predio irregular,
2: además,
0: que ya es otra tragedia, ¿no? Porque nadie tendría por qué estar en predios irregulares. No tienes agua, en consecuencia.
2: Claro, no hay servicios.
0: Que es otra tragedia. Tienes que ir a sacar agua de un pozo, cisterna, estanque o lo que quieras y como se llame, a la 1 de la mañana. O sea, es eslabón, eslabón, eslabón, hasta que formamos esa gran cadena de una tragedia en la vida. Y así, millones de mexicanos. Al ratito vamos a platicar de cómo andamos en México. Datos que dio a conocer el INEGI, por cierto, de cómo estamos en México. Pues millones de mexicanos en condiciones de una vida llena de tragedia. 7:15.
3: Está cerrado y como un loco él se lo ha pasado.
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0: 10 para las 7, panorama informativo 88.9, información que sirve. Yo soy Alejandro Villalbazo, en X, en TikTok, arroba Villalbazo 13. Los mensajitos en el WhatsApp 5580-255-889. La amenaza estaba, sobre de ustedes que tienen a uno que llaman ahora vehículo motorizado eléctrico personal. ¿Cómo los nombres se les ocurren? Pero sí. BMP, vehículo motorizado eléctrico personal. Eso significa un BMP.
1: Ah, caray.
0: Si ustedes tienen un BMP, pues ya se fueron, pero sí, al hoyo financiero. Es que ya lo habían advertido. Hay que emplacarlo, y además tienes que tramitar tu licencia, ¿no?
1: Ah, ¿también?
0: Claro.
1: Es como un vehículo motorizado.
0: Claro.
1: Ah, ok. Bueno.
0: Pues es que el que va a bordo de un vehículo motorizado, pues, dice el gobierno, tiene que andar con licencia y placas.
1: Ah, esa no me la sabía. Bueno.
0: No solamente son los scooters, también son bicicletas con algunas características que caben dentro de esta definición de vehículo motorizado eléctrico personal. Joana Flores, buenos días, Joana.
2: Alejandro, buenos días. Efectivamente, esta regulación de la cual ya habíamos platicado, de scooters y bicicletas eléctricas, pues viene acompañada de su respectivo pago de licencias y de otros trámites. Y es que, a petición del gobierno capitalino, el Congreso de la Ciudad de México aprobó ayer reformas al Código Fiscal para que estos vehículos motorizados eléctricos personales BMP queden oficialmente incluidos en las disposiciones fiscales relacionadas con los trámites vehiculares. Esto lo explicó el diputado del PRD, Pablo Trejo, quien es presidente de la Comisión de Hacienda en el Congreso. Vamos a escuchar.
3: El dictamen armoniza el código fiscal con la categoría BMP. Extiende un tratamiento fiscal preexistente en los conceptos expresamente señalados e incorpora a estos vehículos a las disposiciones de las licencias A1 y A2. Ese es el contenido y alcance de la resolución aprobada por la Comisión de Hacienda.
2: ¿Cómo queda entonces, Alejandro? Bueno, la expedición y renovación de la licencia para los BMP va a ser igual que la de las motocicletas. La tipo A1 costará este año 572 pesos y la licencia tipo A2 costará 1.142 pesos. Por el trámite de alta, que comprende la expedición inicial de placa y tarjeta de circulación, se pagarán 709 pesos, por refrendo serán 472 pesos, por reposición de tarjeta de circulación o por cambio de propietario serán 283 pesos y por la expedición de permiso para circular sin placa o sin tarjeta de circulación por 30 días, pues es una cuota de 297 pesos. La baja del vehículo tendría un costo de 485 pesos. Esto se aprobó con 40 votos a favor y 15 en contra. Los que se opusieron, bueno, pues eran los del PAN. El diputado Federico Chávez criticó esta medida por considerarla recaudatoria. Vamos a escuchar.
4: Cuando el gobierno nos dice que le va muy bien con todos los impuestos que recauda, que tiene mucho dinero para implementar cualquier tipo de política pública, y ahora que nos enfrentamos a un tema de orden y de movilidad, generan una política pública que a todas luces es recaudatoria.
2: Incluso este diputado Chávez Semerena recordó que en la ciudad ya hay antecedentes de que se pueden elaborar registros, como el de los animales, sin tener que cobrarle a la gente. Vamos a escuchar.
4: Todavía podemos sí hacer un registro, pues ya lo hicimos de manera gratuita con los animales. Sí podemos ordenarlos dándoles un carnet. Sí podemos saber cuántos de estos vehículos se estima van a funcionar o van a estar recorriendo esta ciudad. Pero si nuevamente le cobramos a la ciudadanía, nos estamos burlando de ellos diciendo que hacemos una política de movilidad y la realidad es que les surge al oficialismo sacarle más dinero.
2: Pero los de Morena pues dijeron a los panistas que nada tiene que ver un registro con el otro, ya que uno implica más costos para el gobierno de la ciudad. Vamos a escuchar al diputado de Morena, Ángel Tamariz.
5: Se necesita entonces generar estos cobros para las placas, para la tarjeta de circulación, etcétera. Es matemática básica. Y no me parece tampoco correcta la comparación cuando se hizo el registro de los animales, porque evidentemente el registro de los animales era un registro digital.
2: Y bueno, finalmente el diputado del PAN, Ricardo Rubio, advirtió a los capitalinos, Alejandro, que esta recaudación no termina aquí, porque en diciembre se volverá a reformar el Código Fiscal, ya con el paquete económico de 2027, y aunque no haya aumentos, pues sí habrá ajustes inflacionarios, que dijo, pues no se verán en las mejores vialidades y pues sí se verán quizá en los bolsillos de alguien más. Vamos a escuchar.
4: A cobrar más, a seguirse llenando los bolsillos quizás para las campañas, porque ya sabemos cómo se las gastan. Entonces, antes de imponer más cargas, deberíamos de medir resultados. Nosotros aquí no estamos creando con este dictamen infraestructura o mejorando las calles, ofreciendo seguridad vial, ni tampoco estamos creando nuevos servicios.
2: Alejandro, así que pues ya están lo que tendrán que pagar las personas que usan estos vehículos motorizados eléctricos.
0: ¿Qué pasa, Joana, o qué va a pasar si es que se ha aclarado, por ejemplo, con programas de gobierno? Porque Ecobici tiene bicicletas que son asistidas, es decir, son de pedaleo, pero también son eléctricas. ¿Esas no entran al paquete que donde es necesario tener la licencia para poder utilizarlas, Joana?
2: No, sí tienen que tener los usuarios pues la licencia como tal, porque están utilizando un vehículo de este estilo y también, bueno, esas bicicletas hacen su propio registro ante la autoridad, porque ellos pues no tienen un convenio con el gobierno de la ciudad, por lo tanto también tendrían sus placas, sus registros, etcétera, pero quien las conduce pues sí tiene que utilizar ya la licencia, Alejandro.
0: Pues es una locura. Licencia tipo A, A1, es la que tramitas para conducir moto, que es la de 572 pesos. La licencia tipo A2, que cuesta 1.142 pesos, te sirve para tanto moto o ahora vehículos eléctricos como automóviles a gasolina.
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0: 7 en punto, panorama informativo 88.9, información que sirve. Yo soy Alejandro Villalbazo en X, en TikTok, arroba Villalbazo 13. Mensajitos en el WhatsApp 5582-558-89. Es miércoles 23 de septiembre. Pepe Toño Morales, ¿cómo estás, Pepe Toño?
1: Muy bien, Alex, muchas gracias, amigos del auditorio. Ombligo de semana, ya es miércoles y acercándonos al fin de semana y pendientes de lo que pase con el huracán Polo, Alex.
0: Sí, ahorita vamos a hacer otro breve recorrido por los lugares donde amenaza este huracán. Categoría 4 en este momento, que se encuentra ¿en dónde? En el mismo lugar donde estaba ayer, en al sur de Guerrero. Ahí está, porque el desplazamiento es muy lento, apenas a 4 kilómetros por hora es como avanza, a paso de tortuga prácticamente, este huracán Polo, que aunque lejos de las costas, sus bandas nubosas alcanzan con lluvia y con vientos algunos puntos de Guerrero, de Michoacán, de Jalisco y de Colima. Ya estaremos haciendo un recorrido por ahí. Los mensajitos, 7 de la mañana, mensajitos cumpleañeros para ponerle las mañanitas a todos ustedes. Nos escribe Felipe, felicitando a su esposa Sheila Melina, que cumple 35 añitos, y nos cuenta Felipe que Sheila es el amor de su vida, que es totalmente feliz con ella. Nos escuchan desde Coatzacoalcos, al sur de Veracruz. Mario Rendón, felicitando a su hijo Roberto, que cumple 22 años. Va en este momento camino a su servicio social, ya casi termina la carrera. Para ti, Roberto, hijo de Mario Rendón, el mensaje es de que papá y mamá están muy orgullosos de lo que has hecho al momento y de todo lo que sin duda está por venir, ¿no? En este gran futuro. Felicidades. Ya casi para terminar la licenciatura y pegándole al servicio social. Verónica, cumpleaños 12 de nuestro querido Iker Alexander, es de parte de papás y hermanito, deseándole a Iker Alexander de todo corazón que esta nueva etapa, supongo que es la secundaria por aquello de los 12 años, esté llena de momentos bonitos, aventuras y sueños cumplidos. Berenice, felicitando a su gemela Nayeli, y autofelicitación, claro, pues para Berenice, cumplen 46 años. Dice, uy, un montón de bendiciones, la verdad, que hemos recibido en la vida. Gracias a ustedes, Berenice y Nayeli, gemelas, que están pendientes siempre de Panorama Informativo. Y Ricardo, en autofelicitación, porque cumple 58, dice, con trabajo y salud. Y él los escucha todas las mañanas junto con sus pasajeros, porque les pone Panorama Informativo en su taxi de aplicación. Gracias, Ricardo, por estar siempre con nosotros. Son las 7:04, tráfico y clima cada 15 minutos. Mónica Villalobos.
2: Alejandro, gracias. Les comento que van a encontrarse que se implementan carriles reversibles en Doctor Río de la Loza y su continuación Fray Servando Teresa de Mier de Topacio Doctor Vértiz, así como en Circuito Interior de la Raza a Leibniz y de Alfonso Reyes a Benjamín Franklin hasta las 9 de la mañana. En unos minutos, más información.
1: Gracias. Vamos directamente con la información. La madrugada de este miércoles a las 3 de la mañana, el huracán Polo bajó de intensidad y ahora es categoría 4 en la escala Saffir-Simpson. Se localiza a 300 kilómetros de Zihuatanejo, Guerrero, y a 540 kilómetros al sureste de Manzanillo, Colima. El Servicio Meteorológico Nacional mantiene el pronóstico de lluvias intensas en zonas de Jalisco, Colima, Michoacán y Guerrero, así como oleaje de 7 a 9 metros de altura en costas de Colima, Michoacán y Guerrero, y de 2 a 3 metros de altura en costas de Jalisco y Oaxaca. En más información, 4 de los 5 recién nacidos que fallecieron en la unidad de cuidados intensivos neonatales del Hospital General de zona número 1 en Durango dieron positivo a la bacteria asociada al brote, informó el Instituto Mexicano del Seguro Social. Sin embargo, la relación entre la presencia de la bacteria y cada uno de los fallecimientos continúa bajo análisis, por lo que aún no se establece una relación causal. Anoche, en más información, en Tuxtla Gutiérrez, Chiapas, tres integrantes del colectivo Madres en Resistencia resultaron lesionadas durante un intento de desalojo por parte de policías de la Secretaría de Seguridad del Pueblo, mientras mantenían una protesta frente a las instalaciones de esa corporación para exigir medidas de protección a familias y víctimas de delitos relacionados con violencia de género. Y por otra parte, la Fiscalía General de la República desmintió que se haya registrado una balacera en el exterior de sus instalaciones ubicadas en Río Pánuco, en la alcaldía Cuauhtémoc, en la Ciudad de México, luego de que madres buscadoras que mantienen un plantón en el lugar reportaran detonaciones de arma de fuego cerca del campamento. De hecho, a través de su cuenta oficial en X, la fiscalía precisó que los disparos se escucharon a unas cuadras del sitio, en hechos ajenos tanto a la institución como a las personas que se manifiestan frente a sus oficinas. Vamos con más información, porque la encuesta intercensal del INEGI incorporó por primera vez un apartado de autorreporte sobre salud mental. Mónica Barrera.
3: En México, 1.4 millones de personas, que representa el 1% de la población total, reportaron algún problema o condición mental. Destacaron el trastorno del espectro autista con 18%, trastorno por déficit de atención e hiperactividad 12% y los trastornos del desarrollo intelectual 9%.
4: Destacan en primer lugar el trastorno por espectro autista y después déficit de atención. Son más comunes, pero tenemos incluso un listado más completo de gente que tiene síndrome de Down o algún otro padecimiento, trastorno bipolar.
3: Así lo dijo Mauricio Rodríguez, titular de la Unidad de Estadística Sociodemográfica, al dar a conocer la encuesta intercensal 2025 del INEGI. En 88.9 Noticias, Mónica Barrera.
1: Y en más información, en la Cámara de Diputados fue aprobada la obligatoriedad de contar con nacionalidad única para aspirar a cargos públicos de alta responsabilidad. Isaac Castañeda.
5: Con 344 votos a favor, Morena y sus aliados, el PT y el Verde, aprobaron la reforma constitucional que prohíbe a los ciudadanos con doble nacionalidad contender por cargos públicos como la presidencia y gubernaturas, bajo el argumento de la defensa de la soberanía nacional. La reforma incluye cambios a los artículos 82, 116 y 122 de la Constitución mexicana, donde se especifica que quienes aspiren por alguno de estos cargos políticos deberán renunciar a la doble nacionalidad, habla el diputado por Morena, Leonel Godoy.
6: La reforma discute, plantea que aquellas personas que deseen contender, no cualquiera, por la presidencia de la República, las gubernaturas o la jefatura de gobierno, deberán de renunciar a cualquier otra nacionalidad.
5: 88.9 Noticias, Isa Castañeda.
1: Y en el panorama internacional, Irán informó a Estados Unidos de sus condiciones para poner fin a la guerra durante una reunión celebrada al margen de la Asamblea General de la ONU. Teherán planteó, entre otros puntos, el fin de las hostilidades, el levantamiento de sanciones y garantías sobre el estrecho de Hormuz, mientras advirtió que no reabrirá completamente esta ruta marítima hasta que se cumplan sus exigencias. Por otra parte, Donald Trump y la presidenta encargada de Venezuela, Delcy Rodríguez, sostuvieron en Nueva York su primer encuentro presidencial en el contexto de la Asamblea General de la ONU. La reunión fue a puerta cerrada y contó con funcionarios de ambos gobiernos. Abordaron la relación bilateral y temas de cooperación como energía, minería y seguridad, además de posibles inversiones en Venezuela. Por otra parte, la oposición venezolana denunció que María Corina Machado intentó regresar tres veces a Venezuela esta semana, pero su retorno fue impedido. La dirigente permanece en Panamá, mientras sus aliados exigen que se le permita volver a ese país. Y en más información, el presidente de Colombia, Abelardo de la Espriella, ordenó militarizar la ciudad de Santa Marta. Esto es en la costa Caribe, tras una ola de violencia que dejó ataques contra comercios y vehículos incendiados. Los hechos se registraron después de un operativo en el que murieron 6 integrantes de las autodefensas conquistadoras de la Sierra Nevada, grupo criminal dedicado principalmente al narcotráfico. Son las 7:09 a.m, tiempo de Deportes, Alex Cervantes.
7: Muchas gracias, Pepe Toño. Actividad del Mundial Femenil Sub-20 en Polonia. Este miércoles se juegan las semifinales. España ante Italia y Colombia contra Corea del Norte. Reportan en Argentina que el entrenador Lionel Scaloni se mantendría al frente de la selección. Ya hay negociaciones avanzadas para la renovación de su contrato hasta el 2030. Federico Valverde, jugador del Real Madrid, se perderá por lesión los partidos amistosos con Uruguay ante Japón, Corea del Sur e India por un esguince de grado 3 en el tobillo izquierdo. De acuerdo con lo reportado ante la Comisión Atlética del Estado de California, el mexicano Isaac Pitbull Cruz habría ganado alrededor de 10 millones de pesos tras su triunfo por nocaut ante el puertorriqueño Néstor Bravo el pasado fin de semana. 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
1: Gracias, Alex Cervantes. Vamos a lo más importante del tráfico y clima como cada 15 minutos. Mónica Villalobos.
2: Pepe Toño, gracias. Sigue la reducción de carriles en la autopista México-Querétaro a la altura del kilómetro 123 hacia la Ciudad de México debido a un choque. En unos minutos, más información.

0: 7:10, panorama informativo 88.9, información que sirve. Yo soy Alejandro Villalbazo, en X, en TikTok, arroba Villalbazo 13, los mensajitos en el WhatsApp 5580-255-889. México y los mexicanos, ¿cuántos somos? ¿Y cómo andamos? ¿Cómo estamos parados en cuanto a población? Dio a conocer el INEGI la llamada encuesta Intercensal 2025. Levantó esta encuesta el INEGI entre el 6 de octubre y el 25 de noviembre del 2025, hace prácticamente un año. Los datos se dan a conocer ahora. Y nos da un escenario, un panorama general de los mexicanos. ¿Cuántos somos? ¿En qué grupos estamos divididos? ¿Y hacia dónde vamos, no? Y lo que nos dice esta encuesta Intercensal 2025 del INEGI es que México se está haciendo viejo. Ya tenemos años diciendo lo mismo, pero ahora sí los datos lo confirman, porque la edad mediana, es decir, si pudiéramos poner a todos los mexicanos en una explanada y les pedimos que levanten la mano a los que tienen 32 años, la mitad levantaría la mano.
1: Son bastantes.
0: 32. 32 años y para abajo.
1: Ah, ok.
0: Y la otra mitad, 32 años y para arriba. Es decir, los 32 años son los que están partiendo la población en México.
1: Okay.
0: Pero eso te marca tendencia hacia un envejecimiento, porque viene el otro dato muy interesante. Las parejas jóvenes, uh-huh, o incluso sin pareja, las mujeres están teniendo cada vez menos hijos en México.
1: Sí, cierto.
0: Por un montón de factores y de motivos que ya ahorita estaremos también metiéndole al detalle, pero cada vez son más menos las mujeres o las parejas que deciden tener un hijo. El promedio de hijos en México está en uno.
1: Un solo hijo.
0: Un solo hijo. Ese es el promedio. Donde más hijos se tienen es en Chiapas.
1: Okay.
0: Donde menos hijos se tienen es en la Ciudad de México. De hecho, pues nada más porque es una estadística, ¿no? Pero, por ejemplo, para la Ciudad de México, se reporta que las mujeres en la Ciudad de México están teniendo 0.8 hijos e hijas. Es decir, pues ya no están teniendo hijos. Son las 7:15. Ahorita nos conocemos un poco más.
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4: Me da muchísimo gusto acompañarte. Feliz camino.
3: Carga que avanza.
4: En Avenida 20 Poniente, entre calle 7 Norte y calle 2 Norte. Hay rezagos en calle 5 Sur si tomas Avenida 37 Poniente hacia Avenida 19 Poniente. Ligera carga encontrarás en Avenida 15 de Mayo. Es a la altura del Boulevard Hermano Cerdán, así es que toma nota.
3: Fluido.
4: ¿Y qué crees? No hay tráfico en Camino Real a Cholula entre el Boulevard Atlixco hacia Calzada Zabaleta.
3: Clima.
4: 13 grados, marca el termómetro. Soy Rocío, quédate en la 105.5.
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0: 7:20, panorama informativo 88.9, información que sirve. Yo soy Alejandro Villalbazo en X, en TikTok, arroba Villalbazo 13. Los mensajitos en el WhatsApp 55 82 55 88 9. ¿Cuántos somos? ¿Qué edad tenemos? ¿Qué intereses y aspiraciones en el términos de crecimiento poblacional tiene México? Ya llegamos prácticamente a los 131 millones de mexicanos. El dato del INEGI a través de la encuesta intercensal nos dice que en México vivimos 130 millones 900 mil personas. Mónica Barrera, buenos días, Moni.
1: ¿Qué tal, Alex? Te saludo y te platico. Y México registró una disminución del promedio de hijos nacidos vivos de las mujeres de 12 años y más. Vamos a escuchar.
2: El promedio de hijas e hijos nacidos vivos de 2 años y más, ¿no? Y esta cifra pasó de 2.1 hijos e hijas en promedio a 1.9.
1: Y escuchamos la voz de Mauricio Rodríguez, titular de la Unidad de Estadística Sociodemográfica del INEGI, y explicó que conforme aumenta la escolaridad, disminuye el número promedio de hijos. Las mujeres sin escolaridad registraron en promedio 4.9 hijos nacidos vivos, en cambio mujeres con educación media superior o superior tuvieron 1.2 hijos. Vamos a escuchar.
3: No necesariamente significa que las que tienen menor escolaridad son las más jóvenes. Puedo agarrar a una persona de 50 años que nada más terminó la primaria. La fecundidad adolescente ha disminuido. Es decir, las adolescentes tienen menos hijos que antes. Sigue habiendo embarazo adolescente, pero ha bajado. Se concentra ahora, aún así, el mayor número de nacimientos entre las mujeres entre los 20 y los 30 años es donde están.
1: A mayor escolaridad, menos hijos o maternidad postergada, Alex.
0: También creo y pienso en otro tema, Moni, por supuesto, con todos estos datos del INEGI, que es un trabajo estadístico importante en este sentido de población, pero también pienso otra cosa, ¿no? ¿Cuántas de estas mujeres o parejas hoy deciden no tener hijos por temas económicos? No nada más por un asunto de mayor escolaridad, porque pues tampoco está peleado el tema de la escolaridad y la maternidad.
4: Claro.
0: Pero creo que hoy, actualmente, sí está muy peleado el tema de la maternidad, paternidad, con el tema económico. Es que y muchas parejas dicen no, y no se puede ahorita, y no se puede ahorita, entonces lo van dejando, se va alejando la posibilidad de ser mamá, de ser papá. Porque no alcanza, porque no se tienen las posibilidades económicas, ni en este momento, pero tampoco viéndose a 5 años, ¿no? O sea, ahorita no podemos, ok, pero, y en estos plazos que se pone uno, ¿no? Y a 5 años, ¿cómo andaremos? No, pues tampoco, ¿no? Porque no alcanza, no da. Lo económico no está dejando los salarios a las parejas jóvenes, de los 30 y tantos, no les está dejando, ni sumando salarios, no les está dejando esa oportunidad que sí quieren, pero que de manera consciente dicen, mejor me espero. Ahí sí tal vez entre como consideración el tema de la escolaridad, porque eres más consciente, porque eres más crítico, porque tienes más elementos para poder analizar la situación de vida que tienes enfrente. A mayor escolaridad tienes mayores elementos, sin duda alguna. Y tal vez ahí venga esa reflexión, pero creo que lo económico es un punto fundamental. Hablando de cómo hemos avanzado en nivel de escolaridad en los últimos años, Moni.
1: La población, de acuerdo con el INEGI, de 15 años y más, Alex, elevó su nivel educativo entre los años 2020-2025. El grado promedio de escolaridad pasó de 9.7 a 10.3 años de estudio. Vamos a escuchar.
2: El promedio de escolaridad de la población de 15 años y más, alcanzamos el promedio de 10.3 años de escolaridad. Esto equivaldría a tener secundaria terminada y haber cursado un año de educación media superior. No hay diferencias significativas entre hombres y mujeres, 10.3 años para los hombres, 10.2 años para las mujeres.
1: Así, Mauricio Rodríguez, titular de la Unidad de Estadística Sociodemográfica del INEGI, explicó que disminuyó el porcentaje de la población analfabeta al pasar de 4.8 a 3.7% y sigue siendo mayor el porcentaje de mujeres que no saben leer

0: o escribir Alex.
1: Oye, Moni, esta encuesta también nos da una radiografía completa, ¿no? De cuántos somos, pero también cómo vivimos, además de escolaridad, cómo vivimos en el detalle, en la casa, en el día a día, si tienes refrigerador, si tienes un tinaco, si hay bomba de agua, si hay calentadores solares, si tienes el boiler. ¿Cómo andamos en México, Moni?
0: Entre 2020 y 2025, dice el INEGI, aumentó 7.7 el porcentaje de viviendas que cuentan, por ejemplo, con motocicleta o motoneta, mientras que el uso de bicicleta utilizada como medio de transporte disminuyó de 21.8 a 18.4. Vamos a escuchar.
2: Refrigerador es el que más porcentaje tiene, 91.8% de las viviendas, seguidas de lavadora, horno de microondas, automóvil o camioneta, incluso también motocicletas, incrementa de manera importante al pasar del 12% al 19.9% de viviendas que tienen alguna motocicleta o motoneta.
0: Y bueno, Mauricio Rodríguez, titular de la Unidad de Estadística Sociodemográfica del INEGI, reiteró que entre 2020 y 2025 aumentó la proporción de viviendas que disponían de regadera de 73% a 77%, un tinaco de agua de 64% a 71%, bomba de agua de 30% a 37%, cisterna de 28% a 30%, aire acondicionado de 17% a 23%, calentador solar de agua de 10% a 17% y paneles solares para tener electricidad de 8 a 1.5%, y es que la disponibilidad de boiler o calentador, Alex, de agua presentó una ligera disminución al pasar de 48 a 47%. Entre 2020 y 2025 aumentó también el porcentaje de viviendas que contaban con refrigerador de 88 a 91%, lavadora de 73 a 79%, horno de microondas 48 a 51%, Alex.
1: Sí, también auto y camioneta, moto, motoneta, teléfono celular, internet, son otros datos que nos da esta encuesta del INEGI. Si quieres, quédate y seguimos platicando. Son las 7:25.
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4: Carga que avanza.
5: Con muchísimo gusto, ¿qué tal? Te platico que en estos momentos es abundante la circulación en Avenida 20 Poniente, entre calle 7 Norte y calle 2 Norte. Hay rezagos en Avenida 15 de Mayo, es a la altura del Boulevard Hermano Cerdán.
4: Fluido.
5: Justo en calle 30 Sur, si tomas Avenida Juan de Palafox y Mendoza hacia Avenida 35 Oriente.
4: Clima.
5: 13 grados está marcando el termómetro. 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
1: Siete y media, panorama informativo 88.9, información que sirve. Yo soy Alejandro Villalbazo en X, en TikTok, arroba Villalbazo 13. Los mensajitos en el WhatsApp 5580-255-889. Estamos platicando de los mexicanos. ¿Cuántos somos? ¿Cuántos somos los mexicanos? Y de esos mexicanos, ¿qué edad y qué promedio de edad tenemos? 130,911,314 mexicanos es la población estimada por el INEGI, estimada porque esta encuesta se levantó hace un año y algunos se fueron y algunos llegaron en el último año, pero vamos a tomarlo como la referencia más próxima a un censo llevado a cabo por el INEGI. 130,911,314 mexicanos. En edades, ¿no? Los que más. El grupo de los 30 a los 59 años. El 38.56% de la población en México tiene entre 30 y 59 años. De ahí siguen los de 12 a 29 años, que es casi el 30%. Luego vemos a los menores de 12 años, 19%. Y los abuelitos, ¿dónde quedan? Los de 60 y más, aunque muchos de 60 no les gusta el término abuelitos, pero bueno, de 60 y más, el 13% de la población. Así es como estamos divididos en México. Y si pudiéramos ver el mapa, por ejemplo, ¿en dónde viven más mexicanos? En el Estado de México, 17.6 millones de habitantes tiene el Estado de México de acuerdo con este censo. 9.2 millones tiene la Ciudad de México. Y Jalisco, 8.6 millones, sería el top 3 de estados con más mexicanos. ¿Y en dónde menos? Colima, 759 mil. Es la población de Colima, 759 mil mexicanos. Mujeres, casi el 52%, 51.9% mujeres, contra el 48.1% hombres. Del total de población, 130,911,314. Y a mí me llama la atención en estos datos que nos regalaba ahorita Moni Barrera. Cuando nos dice, y si ya llegamos a los hogares, ¿no? ¿En dónde vive México? ¿En qué viviendas? ¿Qué tipo de viviendas? ¿Habían reflexionado? Por ejemplo, ahorita que se están levantando, que ya se metieron a bañar y que van a empezar el día. ¿Habían reflexionado que hay viviendas en este país que no tienen regadera? El 23% de las viviendas en este país no tiene regadera. 23%. Ya, de lo del tinaco y la bomba de agua, no, pues eso ya sería lujo. Una regadera. Lo básico, un refrigerador. Pues en eso básico que es un refrigerador, 8.2% de las viviendas en este país no tienen un refrigerador. Sí, 2026, septiembre del 2026. Aunque podríamos, en el día a día de aquel que llega y abre la puerta del refri y encuentra algo de comer, o de aquel que se levanta, abre su regadera y sale el agua para echarse un baño, ¿no? Pero hay viviendas donde no hay ni regadera, donde no hay un refrigerador, pasando por muchas otras carencias, por supuesto, pero poniendo estas dos referencias. Moni Barrera, te Decía que te quedaras porque todavía hay otros datos en cuanto a, por ejemplo, lo que hoy es parte de la vida también. Teléfono celular, internet, computadoras, tabletas. ¿Cómo andamos, Moni?
2: Claro que sí, Alex. De acuerdo con el INEGI, entre el 2020 y 2025 aumentó la proporción de viviendas que contaban con telefonía celular de 88 a 94%. El internet creció de 54 a 75% y la computadora o laptop y tablet de 38 a 39%. También destaca, de acuerdo con el INEGI, el crecimiento a internet que registró un incremento de 21.8 puntos porcentuales en el periodo. En contraste, disminuyó la disponibilidad o el gusto o el uso del televisor de 91 a 89%. Dispositivos para escuchar radio convencional, ese que conocíamos como de transistores, disminuyó de 69 a 54%. No porque estén escuchando menos radio, Alex, sino que ahora se está escuchando el radio a través de las aplicaciones en los teléfonos celulares. El servicio de televisión de paga también de 43 a 35% y línea telefónica fija de 37 a 31%, Alex.
1: Sí, esos datos, por supuesto, se tienen que tomar así, ¿no? Que si hay menos televisiones, si hay menos aparatos para escuchar radio, el por qué, ¿no? ¿Por qué hay menos servicio de televisión de paga? Es que hoy con el teléfono celular, con la tableta, con la computadora, tienes opciones para a través de esas de esos dispositivos escuchar tu programa favorito o verlo, ¿no? O sintonizarlo, o incluso a través de esos dispositivos también puedes jalar señales que antes tenías solo en la televisión de paga y que hoy tienes ahí muchas más posibilidades. Hay otras pagas ahí, ¿no? Claro. Que son plataformas para consumir series, películas, ¿no? Es distinto el consumo y eso sí hay que ponerlo de manera muy puntual. Así, ¿no? A grandes rasgos. Hay muchos detallitos que ya estaremos desmenuzando de esta encuesta que da a conocer el INEGI sobre los mexicanos. ¿Cuántos somos? ¿Qué tenemos? ¿Y hacia dónde nos estamos moviendo? Datitos que ya estaremos desmenuzando a lo largo de la semana. Gracias, Moni Barrera. Son las 7:38, tráfico y clima cada 15 minutos. Mónica Villalobos.
3: Alejandro, gracias. Les comento que hay corte a la circulación en República de Cuba. A partir de República de Chile, debido a obras, la alternativa es Isazaga o el eje central. En unos minutos, más información.
4: Gracias, ya son las 7:38 y regresamos con mi compañera Mónica Barrera porque también tiene la información de la divisa, cómo amanece el dólar, el euro y por supuesto el peso mexicano. Adelante, Moni, buenos días.
2: ¿Qué tal, Pepe Toño? Te saludo. Te platico que en casas de cambio del Aeropuerto Internacional de la Ciudad de México, el dólar se cotiza a la compra en 16 pesos con 59 centavos, a la venta en 17 pesos con 45 centavos, el euro se cotiza a la compra en 19 pesos con 27 centavos y a la venta en 19 pesos con 53 centavos. Los números esta mañana.
4: Lo cual te agradezco un poquito más adelante. Regresamos contigo para ver cómo inicia actividad la Bolsa Mexicana de Valores. 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Ya son las 7:38. Vamos al comentario deportivo con Toño de Valdés.
5: ¿Qué tal, amigos de Panorama? Un placer saludarles. Javier Aguirre tiene prácticamente ya cerrado el contrato con el Valencia para trabajar con ellos hasta el verano del 2027 con opción a un año más. El técnico mexicano llegará este jueves a la ciudad de Valencia para ya resolver últimos detalles y tener por séptima ocasión, responsabilidad de dirigir a un equipo en España. Una carrera realmente larga y además con éxitos importantes, sí, también con tropezones, por supuesto, pero una carrera muy destacada y además donde pues ha ganado mucho prestigio Javier, el famoso Vasco Aguirre, que empezó, ¿se acuerdan? Hablando de dirigir en España, empezó con el Osasuna justo después del Mundial de Corea-Japón, el Mundial del 2002. ¿Cuánto se especuló en aquel momento que si ya tenía equipo en Europa y que si era en España? Y finalmente fue el Osasuna de Pamplona. La etapa del Atlético de Madrid, probablemente el equipo más fuerte de los que ha dirigido allá en España, el Español de Barcelona, por supuesto, el Mallorca, que tuvo pues resultados muy buenos con el Mallorca, buscando inclusive Copa del Rey, Zaragoza, Leganés y ahora el Valencia. Así que, pues este, insisto, ha sido un recorrido largo de un técnico que ya tiene 3 experiencias mundialistas también con la selección mexicana y que, bueno, cuando pensábamos que tal vez había pues terminado ya, digamos, en su etapa de campo y que probablemente tomaría alguna responsabilidad, pero ya más bien como directivo, pues encontramos que Javier va a continuar con su carrera. También se había hablado, se había especulado de dirigir en otros países, pero será en España, en donde él se siente, por supuesto, muy a gusto con el Valencia, que está urgido de recuperar el camino y de recuperar el prestigio que ha perdido en los últimos torneos. Un saludo para todos ustedes, amigos de Panorama.
4: Gracias a Toño de Valdés y su comentario deportivo. Recuerda, seguimos contigo. Somos Alejandro Villalbazo, Alex Cervantes y Pepe Toño Morales por 889noticias.mx. Vamos también a lo más importante del tráfico y clima como cada 15 minutos. Contigo, Mónica Villalobos.
3: Pepe Toño, gracias. Les comento que ocurrió un accidente que complica el avance en la autopista México-Pachuca, a la altura del Vigilante, hacia la Ciudad de México. En unos minutos más información.
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6: Gracias, vámonos con la segunda llamada de la trivia y platicábamos hace una hora acerca de la confusión que un hombre nos creó desde hace ya varios años. Estamos hablando por ahí entre los años 50 y un poquito antes empezaron los primeros juegos con esto. Luego en los años 60, en los años 70, y hasta la fecha sigue siendo y se sigue haciendo lo mismo, con las mismas características que tenía este hombre. Le digo, este hombre de un lugar que hoy ya es un país, un imperio que ya desapareció, el imperio austrohúngaro, ahora ya es parte de Austria, pero este señor emigró hacia los Estados Unidos cuando Austria, le estoy dando un poquito de background histórico, cuando Austria fue anexada por Alemania en 1938, un año antes de la Segunda Guerra Mundial. Y allá en los Estados Unidos era un hombre tan renovado y con ideas tan adelantadas de su época que lo empezaron a contratar. ¿Qué fue lo que creó este hombre? Que es el padre de algo importante que hoy seguimos teniendo, para bien o para mal, pero él mismo se arrepintió después de la manera en que lo hizo, la manera en que lo logró. www.889noticias.mx, en @889noticias, también en nuestro sitio en X, en @IñakiManero, y en el podcast de La Trivia, en iHeartRadio, lo puedes buscar como La Trivia por iHeartRadio, con muchísimo gusto también. Ahí tenemos las trivias anteriores para que las vayas consultando. La respuesta en una hora, sigue en Panorama Informativo. Yo soy Iñaki Manero, seguimos contigo. Compañeros, amigos, continuamos.

0: Cuarto para las 8, panorama informativo 88.9, información que sirve. Yo soy Alejandro Villalbazo en X, en TikTok, arroba Villalbazo 13. Los mensajitos en el WhatsApp 5580-255-889. Mensajitos que nos llegan. Algunos motivos del por qué hoy las parejas jóvenes están decidiendo no tener hijos. Y no únicamente el tema de la escolaridad, ¿no? Si a mayor escolaridad, menos hijos. Hay factores, ¿no? Hay otros factores. Luis, por ejemplo, considera una de las razones por la que las parejas jóvenes no quieren formalizar o tener hijos es por la situación tan peligrosa que vivimos en México y por la falta de oportunidades. Y ahí, dice Luis, hay muchos que no quieren tener hijos para que vengan a sufrir. Es otro razonamiento, ¿eh? Y es real. Mariana, 35 años, y dice, no tengo hijos no porque no quiera, sino porque cada vez es más difícil económicamente, y yo quisiera que viviera mejor que yo. Dice, además ya no hay parejas para siempre. Mucha razón, Mariana, ¿no? Y la dinámica de las parejas ha cambiado bastante. Pero tampoco implica que necesariamente necesitas estar de vida en pareja. Hay muchas personas que hoy deciden maternidad solitas. Cuarto para las 8.
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2: Hola. Mis queridos compadritos, ¿qué tal un excelente camino?
3: A vuelta de rueda.
2: Muy complicada la circulación en la diagonal Defensores de la República entre la China Poblana y Avenida 32 Poniente. Tenemos ya tráfico en Avenida 11 Sur entre Avenida 17 Poniente hacia Avenida 31 Poniente. Otro punto lentísimo es el circuito Juan Pablo II. Es entre calle 29 Sur y la diagonal de la 19 Poniente.
3: Carga que avanza.
2: En calle 19 Norte, si tomas avenida 12 Poniente hacia avenida Juárez, que no te tome por sorpresa.
3: Clima.
2: El termómetro nos marca 15 grados y esperamos una temperatura máxima para esta tarde en 25. Soy Rocío, quédate en la 105.5.
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0: Diez para las ocho, Panorama Informativo 88.9, información que sirve. Yo soy Alejandro Villalbazo en X, en TikTok, arroba Villalbazo. 13 mensajitos en el WhatsApp 5580-255-889. No, hombre, ya nada más con las tres palabras que les voy a decir. Ahorita van a decir, aquí estoy, levanto la mano y ¿qué hago? Bochornos, sudoración, irritabilidad. Con esas tres, Pilar Cruz, ¿cómo estás? Bienvenida, Pilar.
7: Y con la noticia que te tengo, aún más. ¿Sabías que los bochornos en las mujeres, bochornos frecuentes, son señales de mayor riesgo de llegar a tener infartos en la cabeza, cerebrales o del corazón? ¿Por qué? Porque nos empiezan a funcionar otras hormonas que lo que hacen es activar toda la parte cardiovascular y podemos llegar las mujeres, que antes era menos la posibilidad de tener estos problemas cardiovasculares, hoy los tenemos cuando hay muchos bochornos. Así que, señoras, la menopausia no es una enfermedad, pero podemos llevarla a que tengamos muchas otras cosas como osteoporosis, obesidad, pérdida del cabello, este problema de un infarto, claro, por ejemplo, que es un bochorno. ¿Sabes que un bochorno nos puede durar entre unos segundos y 17 minutos? Un bochorno.
0: Okay.
7: Y eso significa que cambiamos la temperatura hasta 3 grados. Mientras que tú estás en 20, nosotras estamos en 23, 24.
0: Y te hace explotar.
7: Y además, claro, como es, empieza desde el pecho hacia arriba. O sea, muchísimo calor en el pecho, va subiendo por el cuello, atrás en la nuca, luego el cuero cabelludo está lavado y viene la sudoración. ¿Eso qué significa? Que cuando nos da de noche, viene el insomnio, porque además de que ya tuvimos el bochorno, además la sudoración, obviamente el insomnio. Al día siguiente, ¿cómo amanecemos? Cansadas, claro, porque nos levantamos peor que como nos acostamos, e irritables. Entonces, empezamos a tener estos cambios de emocionales, lloro, me río, no sé por qué estoy llorando, no sé por qué estoy contenta. Todo esto nos pasa a las mujeres, pero por eso Cofepris dijo, oigan, sí autorizo un medicamento herbolario. 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De ahí extraen esa raíz. 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
7: Y entonces ella va a estar menos irascible, ella está, va a dormir uh-huh. mejor y de paso le permite a que usted duerma mejor, va a estar menos alterada. De verdad, nos van a regalar un poco de calidad de vida que uh-huh. sí perdemos durante más de 40 años después de la perimenopausia. Nunca se va a ir la menopausia o la posmenopausia, la vamos a seguir llevando. Así que, señor, si usted me está escuchando, hágale ese regalo y hágase ese regalo, porque hay muchos uh-huh. cambios en que nos pasan a nosotros que le van a afectar a usted. 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Todos estos síntomas los podemos controlar hoy de manera 100% natural, sin químicos ni hormonas.
0: Oye, y además hay un tema que también se refleja en la piel.
7: Sí,
0: ¿no? Resequedad.
7: No solamente en la piel.
0: Resequedad.
7: Resequedad vaginal, en el cabello y en nuestra piel muchísimo.
0: Oye, ¿y eso que traes ahí, qué es? ¿Ese regalo que traes ahí, qué es?
7: Este era un regalo de la semana pasada y lo saqué de la bolsita.
0: Ese regalito.
7: Lipiderma.
0: Ok.
7: ¿Y sabes qué vamos a hacer? Vamos a mandarle estas los 120 días de tratamiento. Uh-huh. Y sí, tienes razón. Vamos a consentir a estas mujeres que dicen, ya quiero parar con estos síntomas, quiero tener una vida normal. Y empecemos por quitarnos estos 9 síntomas y de paso Lipiderma, que es esta crema que la sacamos de la grasa bovina de la res. Es esa grasa, la sacamos de ahí, pero no tiene olor, se compacta rapidísimamente en todas las partes del cuerpo. Es uno para la cara, uno para el cuerpo y otro para las manos.
0: Okay.
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0: Gracias, Pilar. Son 5 para las 8.
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9: Mis queridos compadritos, ¿cómo están? ¡Feliz camino!
3: A vuelta de rueda.
9: Tenemos tráfico en diferentes puntos, como en Circuito Juan Pablo II, entre calle 29 Sur y la diagonal de la 19 Poniente. Otra zona complicada es el Boulevard 2 de Octubre, hay que evitarlo. Es entre calle 8 Sur y el Boulevard 5 de Mayo. Tenemos también tráfico en la diagonal Defensores de la República. Es entre la China Poblana y Avenida 32 Poniente.
3: Carga que avanza.
9: En calle 19 Norte, si tomas Avenida 12 Poniente hacia Avenida Juárez.
3: Fluido.
9: ¿Y qué crees? No hay tráfico en Avenida 21 Oriente, entre calle 10 Sur hacia Avenida 24 Sur.
3: Clima.
9: 15 grados está marcando el termómetro. Soy Rocío, no le cambies, quédate en la 105.5.
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0: 8 en punto, panorama informativo 88.9, información que sirve. Yo soy Alejandro Villalbazo en X, en TikTok, arroba Villalbazo 13. Es miércoles 23 de septiembre, esta mañana, Pepe Toño Morales. ¿Cómo estás, Pepe Toño?
1: Bien, gracias, Alex. Muy buenos días, amigos del auditorio. Y por si andan con el pendiente, entre muchas otras cosas, destaco tres. Hoy es el día, bueno, ya estamos desde ayer en otoño, pero hoy hablamos del equinoccio de otoño. Hoy es el Día Internacional contra la Explotación Sexual y la Trata de Personas, y es el Día Internacional de la Lengua de Señas, fíjate. Lenguas de Señas.
0: Interesante el punto, ¿no? Porque ese incluir, es ser incluyente, es hacer sentir parte de a alguien que no tiene la posibilidad de comunicarse a través de la voz, ¿no? Y que lo hace con el lenguaje de señas. Entonces, siempre va a ser un tema a destacar. Todo lo que sea inclusión va a ser un tema a destacar, porque hay que ser empáticos como sociedad con aquellas personas que tienen algún tipo de limitación en este tema en cuanto a la comunicación verbal. Mensajitos en el WhatsApp 558255889. Tráfico y clima cada 15 minutos. Mónica Villalobos.
2: Alejandro, gracias. Hay afectación vehicular en la autopista México-Querétaro debido a un choque a la altura del kilómetro 36 hacia la Ciudad de México. En unos minutos más información.
1: Gracias, ya son las 8 de la mañana con 3 minutos. Vamos con información nacional. El subcomandante de la Policía Municipal de Mexicali, se llama José Ramón Barajas Félix, fue asesinado a balazos en su domicilio ubicado en el Valle de Mexicali. De acuerdo con los primeros reportes, dos hombres encapuchados ingresaron a la vivienda y dispararon contra el mando policial para después escapar en una camioneta. En el lugar fueron localizados 20 casquillos percutidos y hasta el momento no se reportan personas detenidas. Por otra parte, la audiencia contra Damaso N., exentrenador de gimnasia acusado de abuso sexual contra alumnas menores de edad en Nuevo León, fue aplazada hasta el 22 de octubre. Esto luego de que una de las víctimas presentara un cuadro de ansiedad que le impidió declarar. El acusado permanece en prisión preventiva desde abril de 2025 y enfrenta varias investigaciones. Y en más información, un ataque armado dejó dos hombres muertos y dos personas heridas en Acolman, Estado de México. Las víctimas viajaban en una camioneta por la carretera Texcoco-Lechería cuando sujetos a bordo de motocicletas abrieron fuego contra ellas. En el lugar fueron localizados alrededor de 40 casquillos y hasta el momento tampoco hay personas detenidas. 8 de la mañana ya con 4 minutos, los alameños de la sierra podrían ser sancionados en Querétaro por canciones que hagan apología del delito. Vamos hasta Querétaro con Cecilia Robalcaba, porque tú, Ceci, tienes los detalles de esta información. Adelante, buenos días.
3: Muy buenos días, Pepe Toño. Efectivamente, Felipe Fernando Macías Olvera, el presidente municipal de Querétaro, informó que el concierto de los alameños de la sierra debe contar con los permisos correspondientes y cumplir con la reglamentación municipal. Esto luego de que el evento fuera anunciado inicialmente en el Parque Bicentenario y posteriormente cambiara de sede. Señala que los organizadores deben presentar la lista de canciones que van a ser interpretadas y ninguna puede hacer apología del delito o exaltar la vida criminal. Además de que la Secretaría de Gobierno Municipal mantiene vigilancia sobre el evento, la agrupación también interpreta música regional mexicana, pero principalmente corridos, música norteña y sierrense. Escuchemos.
4: Cualquier grupo debe de firmar la lista de canciones que va a interpretar. No puede ninguna de ellas caer en apología del delito ni exaltar la vida criminal. Eso está ya prohibido totalmente en el municipio de Querétaro.
3: Asimismo, Macías Olvera lo que indica es que el cambio de sede corresponde a los propios organizadores, pero advierte que podrá haber sanciones en caso de afectaciones a quienes adquirieron boletos para el evento anunciado inicialmente, además de que el alcalde agregó que las personas que hayan comprado entradas y resulten perjudicadas, esto por las modificaciones en la organización, pueden solicitar la devolución de su dinero a los responsables del concierto, mientras que el municipio va a determinar las medidas correspondientes conforme a los reglamentos. El panorama desde Querétaro, Pepe Toño.
1: El cual te agradezco, Cecilia Rubalcaba, precisamente allá en Querétaro. Por cierto, en Querétaro, nos escuchas por Mix en el 106.5 de frecuencia modulada. A las 8 de la mañana, con 6 minutos, llegamos de esta forma a Quintana Roo. Fíjense que hay una alerta. Esto es por la posible extracción ilegal de una especie conocida como caracol chivita, y esto es en Bacalar. Vamos precisamente a Chetumal con mi compañero Juan Palma, porque tú tienes los detalles completos de la información. Juan, buenos días, bienvenido.
5: Pepe Toño, auditorio, muy buenos días. Habitantes de Bacalar alertaron a las autoridades ambientales federales sobre la presunta venta de caracol chivita, aparentemente extraído de la Laguna de los Siete Colores. La denuncia señala publicaciones en grupos de redes sociales donde se ofrecen grandes cantidades del molusco ya extraído de su concha y empacado en bolsas de plástico, con precios de 110 a 150 pesos por kilogramo y entregas a domicilio. Los quejosos pidieron la intervención de las autoridades ambientales federales, particularmente para investigar el origen del producto, verificar si existe extracción ilegal y determinar responsabilidades. La preocupación aumenta debido a la disminución de la población del caracol chivita durante los últimos años en este hábitat natural. Así el panorama desde Chetumal.
1: El cual te agradezco, Juan Palma. Y por cierto, recordar que en Cancún, en Quintana Roo también, esta información la escuchas a través de Mix en el 580 de amplitud modulada y 93.1 de frecuencia modulada. 8:00 a.m. ya con 7 minutos, llegamos hasta Hidalgo. Ya está todo listo para la Feria de San Francisco Pachuca 2026 y los detalles los tienes tú, Jacqueline Servín. Hola, Jackie, buenos días.
6: Hola, hola Pepe Toño, buenos días para ti, para todo el auditorio. Comentarles que del 24 de septiembre al 18 de octubre la Feria de San Francisco Pachuca 2026 abrirá sus puertas con actividades de cultura, deportes y entretenimiento. Marco Antonio Aranzaba, director general de la operadora de eventos del estado de Hidalgo, destacó que por tercer año consecutivo el acceso al recinto ferial tendrá un costo de 60 pesos, mientras que adultos mayores y niños pagarán 40 pesos, en tanto que personas con discapacidad contarán con acceso universal. La celebración contará con pabellones artesanales, comerciales y turísticos, y uno de los principales atractivos de esta edición será la programación musical, con 24 noches de espectáculos en el Megadomo de las Estrellas y 18 conciertos en lo que será el Centro de Espectáculos. Vamos a escuchar a Marco Antonio Aranzaba.
7: Este año será del 24 de septiembre al 18 de octubre. En apoyo a la economía de las familias, por tercer año consecutivo, el costo del acceso al recinto ferial será de 60 pesos. Se continuará con el precio de 40 pesos para adultos mayores y personas con niños de mayor de 1,20 de altura. Continuaremos con el acceso universal a las personas con discapacidad con registro en el módulo que tenemos en el recinto ferial. Este año será del 24 de septiembre al 18 de octubre. En apoyo a la economía de las familias, por tercer año consecutivo, el costo del acceso al recinto ferial será de 60 pesos. Se continuará con el precio de 40 pesos para adultos mayores y personas con niños de mayor de 1,20 de altura.
1: Ya aquí estamos atentos a lo que ocurra. Muchas gracias por la información. 8:00 a.m. ya con 9 minutos, tiempo de deportes, Alex Cervantes.
8: Pepe Toño, Real Madrid ha solicitado a través de un comunicado la destitución de Javier Tebas como presidente de la liga y que sea sustituido por alguien capaz de administrarla. Lamine Yamal, jugador del Barcelona, aseguró que el Balón de Oro es para premiar al jugador diferente y que se siente que tiene los argumentos para ganarlo este año. Compite prácticamente con Kylian Mbappé, el francés delantero del Real Madrid. Y en información de la NFL, el quarterback Jackson Dart de los Gigantes de Nueva York sufrió una lesión en el ligamento de la rodilla izquierda, muy probable que sea operado y se pierda el resto de la temporada. Por cierto, se ha filtrado la noticia de que Jerry Jones, dueño de los Vaqueros de Dallas, quiere que su equipo juegue un partido en la cancha del Estadio Azteca. Hasta aquí los deportes. Regresamos con más en media hora.
1: Así será, Alex Cervantes. Gracias por la información. Vamos también a lo más importante del tráfico y clima. Mónica Villalobos.
2: Pepe Toño, gracias. El horario de atención para realizar la verificación vehicular en la Ciudad de México es de lunes a viernes de 8:00 a.m. a 7:00 p.m. y sábados de 8:00 a.m. a 3:00 p.m. En unos minutos, más información.
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11: Acudimos a pagar el predial en el 2021, uh-huh, y en ese momento nos costó mucho trabajo por algunas razones. En el 2022 volvimos a pagar a querer pagar el predial, uh-huh, y no pudimos de ninguna forma. Esto es lo que estábamos queriendo hacer por medios digitales, uh-huh, porque todavía era como tema de la pandemia y no era tan fácil que fueras a esos lugares. Al no poder, le pedimos a nuestro hijo que fuera, y él fue y nos llamó y dijo: "Y papá, yo creo que hay un error porque el predial está a otro nombre, a nombre de otras, de dos personas distintas". Oye, pues, ¿cómo es posible?
0: Un fraude, despojo, una denuncia que hicimos justamente hace un año aquí en Panorama Informativo. Hace un año que recibimos un mensaje de Leonardo Wallace y que nos decía esta tragedia de vida que estaba viviendo junto con su esposa Gabriela. Y vino Leonardo, y digo vino porque vienen de Puebla. Vino en esa primera ocasión Leonardo, después en otra ya había venido Gaby también. Y están aquí de nuevo, un año después. ¿Qué ha pasado un año después en este país con una denuncia tan clara y fundamental como la que hicieron Leonardo y Gaby? Bienvenidos, Gaby y Leonardo, ¿cómo están?
12: Muchas gracias.
11: Pues,
0: actualízanos.
11: No muchas cosas.
0: ¿Cómo crees?
11: Pues es algo que nosotros no esperaríamos en este país, pero sí. Pero sí ocurre. Nos está pasando lo que a la mayoría de la gente. Nos han cambiado N número de veces, 4 veces de jueces. Uh-huh. En otro de las situaciones también nos han cambiado de Ministerio Público 3 o 4 veces. Y cada vez que llega el nuevo juez o el nuevo ministerio, en lo que se enteran del caso y lo leen y pasa todo esto, pasan meses y meses y meses.
0: Y llega el nuevo cambio.
11: Y cuando ya más o menos le está entrando o entendiendo a lo que se trata el caso, uh-huh, resulta que lo cambian por otro juez y otra vez más meses.
12: Es importante destacar que son 3 demandas, uh-huh, la civil, la penal y la administrativa. Okay. Dentro de la civil, ahí ya dio el fallo a nuestro favor el juez, porque obviamente a través de todas las pruebas periciales, uh-huh, se demostró que el fraude me lo cometieron, que me plagiaron completamente mi identidad, mi firma, mis huellas.
0: Te interrumpo y seguimos platicando. Son 8:15, tengo que hacer una pausa.
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14: Mis queridos amigos de La Comadre, ¿qué tal? Un excelente camino.
13: Fluido.
14: En Avenida 21 Oriente, entre Calle 10 Sur hacia Avenida 24 Sur.
13: Carga que avanza.
14: En Calle 19 Norte, si tomas Avenida 12 Poniente hacia Avenida Juárez.
13: A vuelta de rueda.
14: Y en el Boulevard 2 de Octubre, entre Calle 8 Sur y el Boulevard 5 de Mayo. Siguen los rezagos en la Diagonal Defensores de la República. Es entre la China Poblana hacia Avenida 32 Poniente. Otro punto bastante complicado es Avenida 11 Sur. Esto si tomas Avenida 17 Poniente hacia Avenida 31 Poniente.
13: Clima.
14: 15 grados está marcando el termómetro y esperamos una temperatura máxima en 25. Soy Rocío, no le cambies.
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1: No pudimos hacerlo, fuimos a ver qué estaba pasando y nos dimos cuenta que ya estaba curiosamente otro nombre. El notario Raúl Valquier Ramírez, el notario número 39 de la ciudad de Puebla, de Huejotzingo, Puebla, había hecho una escritura con el nombre de mi, o sea, como si mi esposo hubiese vendido la propiedad a nombre de otras dos personas por medio de un crédito del Infonavit. Y en ese documento, en esas escrituras, pues había identificaciones falsas, actas de matrimonio de la pareja que nueva que compró la casa, con un folio así el 00001, estados de cuenta bancarios falsos, donde se veían todas las cantidades alteradas,
2: ¿qué
1: pasaporte
2: más?
1: Pasaporte, identificaciones vencidas, con más de 4 o 5 años de vencidas.
3: Y con también, todo eso, el notario 39, que se llama ¿cómo?
1: Raúl Valquier Ramírez, que es el notario número 39 de Huejotzingo, Puebla, él se brincó todas las trancas, hizo la escritura y les dieron el crédito, el Infonavit, a estas personas.
3: Ok. Eso hace un año. Eso denunciaste aquí ante estos micrófonos hace un año. Uno pensaría que un año después, porque hubo respuesta, porque participó el colegio de notarios de Puebla, llamó aquí, platiqué con él, iba a intervenir, de la fiscalía también se pusieron atentos, del Infonavit eran los que menos y más alejados siempre estuvieron del caso, pero se les estaba presionando. Uno pensaría que algo ocurrió un año después. ¿Cuál es la situación un año a la distancia?
2: Un año a la distancia, me hicieron todas las pruebas periciales, la grafoscopía, dactiloscopía, cuadros comparativos, me analizaron completamente y bueno,
3: ya... ¿A ti, a la dueña, sí te analizaron completamente?
2: Exactamente. ¿No? Y además yo se los dije, es increíble que a mí me estén poniendo fotos con el cabello todo relamido para evaluarme a mí. Ajá. Me hicieron firmar más de 100 veces, escribir textos más de 100 veces... Y fue de veras aterrador, pero bueno, finalmente ya dio el fallo el juez a nuestro favor, que eso es lo más importante.
3: El juez civil.
2: El juez civil. Después de que nos cambiaron 3 jueces.
3: Ok.
2: ¿Sí? El último juez da el fallo a nuestro favor, que eso para nosotros es sumamente importante.
3: El fallo al favor, Gaby, es la propiedad es de Leonardo y de Gaby.
1: Es correcto.
3: Ese es el fallo a favor.
2: Es correcto, sí. Y además que está pidiendo que todos los costos que nosotros hemos incurrido nos los devuelvan.
3: Okay.
2: Pero ¿qué sucede? Que apela el Infonavit. Al apelar el Infonavit, apela porque él tiene que cubrirse con ciertos expedientes.
1: Hay una sentencia, pero la sentencia todavía no se ejecuta. O sea, es decir, ya está la determinación del juez en lo civil, pero no procede porque el Infonavit apeló la decisión del juez.
3: ¿Y por qué apela el Infonavit? En lugar de estar de su lado y de decir, a ver, si el juez ya determinó, seguimos en ese nado, ¿por qué apela el Infonavit?
1: Porque el Infonavit, lo que él dicen, el Infonavit es, a ellos no les importa si tenemos o no la razón, o si ellos la tienen o no. Lo único que quieren es agotar, según ellos, todas las instancias para demostrarle los abogados del Infonavit, al Infonavit, que hicieron todo lo imposible para salvar al Infonavit de este quebranto que
3: pero el Infonavit es responsable de todo esto, porque el Infonavit tuvo en sus oficinas a un tramposo que junto con un notario llevaron a cabo este fraude, este despojo.
2: Que el representante legal mostró un pasaporte con 1 año y medio vencido ante el notario. Dime, ¿cómo
3: del
2: puedes
3: Infonavit?
2: Del Infonavit.
3: Sí, de acuerdo.
1: O sea, el tema es... los culpables aquí de esta situación es claramente el Infonavit, que fue quien dio el crédito a unas personas que, por cierto, no aparecen por ningún lado.
3: Ok.
1: No aparecen, pero les dio el crédito y supuestamente firmaron la compraventa de la casa. Y por otro lado...
3: Recuérdenos el nombre de aquel funcionario del Infonavit, porque estoy seguro que ustedes lo tenían.
1: Sí.
3: Si no, ahorita lo buscamos, ¿eh? No, seguimos platicando.
2: Sí, aquí hemos hablado con José Luis Morales,
3: El que llevaba el documento...
2: El señor Gutiérrez Portes Villegas Rodrigo.
3: Okay.
2: Es el pasaporte vencido con fecha del 05/05/21, cuando firmaron...
3: Ese era funcionario del Infonavit.
1: Era el representante legal.

0: del Infonavit, okay, en ese momento, en ese acto de compraventa. Uh-huh. En ese momento, cuando nosotros, bueno, posteriormente cuando nos presentamos con la licenciada Stevi Fernández, que uh-huh, era como la máxima autoridad del Infonavit en Puebla, entre ellos mismos se rieron, dejan, así las palabras textuales se fueron, otra más de este güey. Ah, o sea, digo, perdón por la palabra.
1: No, pues que, es que eso define todo.
0: Que evidentemente el Infonavit sabía perfectamente que esta persona estaba haciendo cosas chuecas. Uh-huh. Y a pesar de todo esto, hoy en día, el Infonavit nos sigue dando lata. O sea, no solo nos metieron en el problema, uh-huh, porque fueron ellos los que nos metieron en el problema, sino que además nos siguen metiendo el pie para que no podamos solucionar este problema.
1: Claro.
0: Esto se va a tardar de entrada, esta apelación que pusieron puede tardar de 8 meses a 1 año.
1: Adiós.
0: Pero además, ya estamos amenazados, entre comillas amenazados, ajá, que cuando salga lo que diga los jueces,
2: la resolución
0: de los 3 magistrados, ellos de todos van a meter el juicio de amparo.
1: O sea, después de esta apelación, como va a ser favorable para ustedes la resolución es del correcto juez,
2: porque está demostrado, claro, que no fui yo,
1: se van a amparar.
2: No por mí, ¿eh?
0: Se van a amparar. Hijo, y eso nos va a llevar otro par de años.
1: Dios.
0: Y todo por algo chueco que hicieron gentes del Infonavit y el notario.
1: Y los interrumpo, vamos a una pausa y seguimos platicando. 8:25.
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5: Hola, ¿qué tal? Con muchísimo gusto te platico. Tenemos tráfico en Avenida 25 Poniente entre calle 17 Sur y calle 9 Sur. Otro punto lentísimo es el Boulevard 2 de Octubre entre calle 8 Sur y el Boulevard 5 de Mayo. La circulación bastante complicada en Avenida 11 Sur. Esto es entre Avenida 17 Poniente hacia Avenida 31 Poniente.
4: Clima.
5: 15 grados marca el termómetro. 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
7: A las 9:30 de la mañana vamos a regalar boletos para los Harlem Globetrotters. Listos para boletos para los Harlem Globetrotters. Historia de terror que nos están platicando otra vez. Nos están platicando Gabriela y Leonardo Wallace. Y digo otra vez, y qué triste plantearlo así, porque hace un año vinieron. Y porque uno podría pensar que un año después, con tanta irregularidad descubierta por parte de ustedes, porque además ustedes han hecho el trabajo junto con sus abogados, con tanta irregularidad descubierta, uno podría pensar que la justicia es justa y que la autoridad es justa y que les dice, tienen razón, está demostrado, aquí tienen ustedes la propiedad de su propiedad, ¿no?
8: Así es.
7: Y resulta que no, y que sigue pasando el tiempo, y que esto tiene años que los ha llevado una lucha, un desgaste económico con tema de abogados, y un desgaste emocional impresionante el saber de cómo tu autoridad y tu Estado está en contra tuya en lugar de jugar a tu favor.
8: Claro. Es correcto. La justicia tendría que ser rápida y expedita, y la verdad es que está siendo lenta y tortuosa. Y es, como tú acabas de decir ahorita, es muy cansado, es agobiante estar batallando con monstruos imaginarios, ¿no? Porque el único que conocemos es al notario. Y a los del Infonavit, pues nos los cambian cada... O sea, cada vez que vamos a hablar con ellos, tenemos que hablar con una persona nueva, porque el que estaba antes ya no está.
7: Ok. Del Infonavit, que es pieza fundamental en todo esto. Octavio
8: Romero Oropesa.
7: Romero Oropesa, que es el director del Infonavit. Nosotros hemos estado machacando para poder tener su punto de vista a lo largo de un año. Pero pues ya sabemos que el director del Infonavit es una persona tan ocupada que después de un año pues no puede ni tomar una llamada para atender un caso tan relevante como es un fraude cometido por alguien de su oficina, por alguien del Infonavit. Y digo uno, pero tendríamos que voltear a revisar quién sabe qué tipo de delincuencia esté ahí metida y cuántos de esos fraudes estén afectando a otras personas que no se han dado cuenta. Ustedes se dieron cuenta porque fueron a hacer el pago del predial y ahí es donde votó todo.
8: Es correcto. Claro.
7: Ok. Pero sí mandaron a alguien del Infonavit.
9: Sí.
7: ¿Y ese alguien del Infonavit qué pasó?
8: Esa persona del Infonavit revisó el expediente y nos dijo claramente, nosotros no tenemos nada que hacer aquí, o sea, la tienen ganada por todas las pruebas que tienen, y las cosas que se han dado, pues es claro que ustedes tienen la razón en lo que nos están diciendo. Pero nosotros tenemos que hacer el proceso completo y llevarlo hasta las últimas instancias únicamente para justificar nuestro trabajo ante el Infonavit.
9: Pero de hecho, los del Infonavit ya los mandaron de la Ciudad de México
7: de oficina
9: a Puebla.
7: Central.
9: Así es. Okay. Sí, y nos dijeron que nos iban a dar todo el apoyo. Y eso fue el 3 de marzo del 26. ¿Y tú sabes qué apoyo nos dieron?
8: No, pues el apoyo es apelar.
7: Apelar y amenazar con que después de la apelación, como la vas a ganar, me voy a amparar. Y esto se va a alargar 2 años. Y ya llevamos uno, pero ya llevaban ¿cuántos?
9: 4 años.
7: O sea, estamos hablando de... Llevaban 4. El que ha corrido de que vinieron a hacer la denuncia, 5 años. Y mínimo 2 que ya advirtió el Infonavit, se va a alargar 7 años para que ustedes recuperen la propiedad, de su casa.
8: Así es.
7: Por un fraude hecho por el Infonavit y por un notario. Dios mío.
8: Y por el registro público. Porque Dios también mío. Ellos tuvieron que ver.
7: Dios mío.
9: Algo que es importante destacar es que aquí los tiempos de veras son eternos. Uh-huh. Porque es increíble que el juez emite sentencia y el 3 de agosto apela el Infonavit. Estamos a 23 de septiembre y es increíble que el juzgado primero de lo civil de Cholula no pase nuestro expediente a la sala de magistrados para que puedan dar seguimiento de nuestro caso. Uh-huh. Entonces, de aquí a que hacen el oficio, estamos pasando 2 meses y no sabemos cuánto tiempo más se va a tardar.
7: Y ¿sabes qué es peor, Gaby? Que ya se acerca fin de año y entonces llegaron las vacaciones de fin de año y nos vemos en enero. Y en enero, como está empezando el 2027, pues nos vamos a alargar. Y luego, ¿qué crees? ¿Es año electoral? No, pues las cosas van a estar más complicadas. O sea, efectivamente, lo único que hacen es alargar el tiempo para cansarnos como sociedad, ¿no? Cansarnos como el denunciante, para que al final digas, ay, ¿saben qué? Ya.
9: Ah, no, porque es así. Si yo no me presento, se tira todo, ¿eh?
8: Es correcto. Si nosotros no vamos, llegamos un minuto tarde, no, ya, ya no lo hiciste. Y las otras personas ni van, nadie los conoce, los del Infonavit llegan tarde, mal informados, o sea, llegan a leer el expediente ahí enfrente de nosotros.
7: Aquí la clave, entiendo por la plática, está ahorita en el Infonavit, como ha estado desde el principio, pero ahorita ya en lo legal, está en el Infonavit reconociendo y aceptando que ustedes tienen la razón, como ya se los dio un juez de lo civil. Tendría que desistir de estas acciones que la ley les permite, pero tendría que ser amable y decir, ¿sabes qué? Ni voy a apelar, ni voy a amparar, ni mucho menos. A ver, esto es un fraude cometido por alguien nuestro. Ese alguien nuestro tendría que estarlo buscando el Infonavit, que es el tal Rodrigo Gutiérrez Porter Villegas. Tendría que estarlo buscando incluso la autoridad penal para decirle, ven y responde por los fraudes cometidos.
9: Nosotros lo que queremos es que se actúen conforme al derecho, ¿no? Y lo que sí pedimos es que el Tribunal Superior de Justicia de Ciudad Judicial, que van a pasar nuestro expediente para los 3 magistrados, le metan velocidad, porque no puede ser que pase el tiempo y no lo hagan. Lo mismo con la denuncia penal, ¿sí? Que a nivel de los del Ministerio Público, es increíble que nos hayan cambiado 5 veces el Ministerio Público. Que ya le den seguimiento para que
7: la
9: yo pueda pasar.
7: La fiscal Idamis
8: Pastor.
7: También estaba atenta al caso, ¿no?
8: Sí.
7: Y luego,
8: pues, sí.
7: Ah, o sea, sí. Aluciné.
8: Pues sí. Sí estuvo atenta al caso en el sentido de, ah, sí, cómo no, ven, te voy a ayudar, cuenta conmigo. Y cuelgas la llamada o te sales de la oficina y se le olvida a qué fuiste, ¿no? Y se lavan las manos, o sea.
7: Pues mira, hay 2 llamados importantes esta mañana.
8: Así es.
7: Sin duda es para el director del Infonavit, es para la fiscal de Puebla, porque son las cabezas que pueden mover todo esto, porque son esos 2 personajes que pueden hacer que esto cambie. Tanto se habla de las reformas, ¿no? En el caso del Poder Judicial. Ahí está el verdadero cambio. No en cambiar jueces, magistrados, si los elegimos, no los elegimos. Está en cómo se actúa en las fiscalías. Está en cómo se actúa en los juzgados. Ahí está el verdadero cambio. Entonces, si quieren que se note el cambio, pues muevan sus piezas para que eso ocurra, ¿no?
9: Claro.
8: Es correcto. Y es lo que nosotros queremos. O sea, no queremos hacer nada que no sea acorde a derecho. Pero sí nos gustaría que todo el mundo le metiera celeridad, porque pues, nosotros tenemos muchas urgencias de terminar con esto por distintas razones.
7: No, y porque es tu casa.
8: Sí, claro.
7: Porque alguien llegó y te la quitó, te la despojó, te hizo un fraude.
8: Porque no sabemos si mañana vamos a estar aquí.
7: Pues sí, de acuerdo.
8: ¿Y qué les voy a dejar a mis hijos?
7: De acuerdo.
8: Un problema sin que se pueda resolver nunca, porque si estando yo y estando Gaby no logramos terminar, ¿tú crees que a unos terceros, nuestros hijos, les van a hacer caso?
7: No,
8: y no es porque ellos no valgan, sino porque la titular de la casa que firma y que tiene la huella y todo, no puede avanzar, una tercera persona, ¿qué va a poder hacer?
7: A eso apelan, ¿no? A que pase el tiempo.
9: Y que te voy a decir, tenemos 2 muy buenos abogados, Erwin Fisher y el maestro Cueto, que realmente han actuado y han hecho todo de tal manera para poder agilizar los trámites, han hecho, se podría decir que la demanda está tan bien hecha, que no hay un punto en donde digan, ay, por aquí está mal. No, está todo para que los jueces, los fiscalistas, lo puedan observar y demostrar con todas las pruebas periciales. Uh-huh. O sea, realmente el trabajo lo han hecho los abogados para demostrarles a las autoridades. Y resulta que no lo hacen, ¿no? Que el INE no nos deja entrar, les pone trabas a los abogados, que no hacen los oficios, que no pasan, y todo por burocracia, ¿eh?
7: Increíble, increíble, pero bueno. Un año después, Leonardo, Gaby, un año después, gracias por venir. Por tener la disponibilidad, incluso un año después, porque entiendo ya también el hartazgo para ustedes, el cansancio que significa esta lucha en contra de un Estado, porque eso es lo peor, luchar en contra de tu Estado y de tus autoridades. Pues nosotros también, así como lo hacemos y como lo hemos hecho a lo largo de este año, pues vamos a seguir machacando, vamos a seguir insistiendo, porque para necios siempre hay otro necio.
9: Mil gracias.
8: Uno más, ¿no?
7: Siempre hay otro. Entonces vamos a seguir insistiendo. El llamado desde ahorita, ¿no? Para la fiscal de Puebla, para...
8: Idamis Pastor Betancourt.
7: Para el director del Infonavit, Octavio Romero Oropesa. A chambear, a solucionar. A solucionar problemas, que es ahí lo más importante.
9: Porque además no somos los únicos. Ya cuando te das cuenta del cártel inmobiliario y te metes a investigar y te das cuenta que no nada más es en Puebla, en la Ciudad de México, en Guadalajara, y hay mucha gente que está sufriendo esta pesadilla. Y bueno, mi marido porque trabaja como negro, ¿no? Pero hay gente que no tiene tan pocos recursos como para pagar a abogados.
8: Pero,
9: y no se vale, ¿eh?
8: Pero además es algo para lo que no naces sabiendo qué tienes que hacer. O sea, no sabes qué hacer. Y hay mucha gente que se ha acercado con nosotros para preguntarnos qué estamos haciendo, porque ellos están en la misma situación y al igual que nosotros no tienen ni la más mínima idea.
7: Fíjate que eso es importante, porque también creo que mientras más personas se unieran a esto y decir a mí también me lo hicieron y a mí también me lo aplicaron, creo que esa fuerza también presiona, ¿no? Entonces, si por ahí ustedes pueden acercarnos más casos... Y con mucho gusto también, pues por ahí vamos presionando para decirle a esa Fiscalía de Puebla, a ese Infonavit, miren, ¿no? Tienes una verdadera red de corrupción metida en el instituto, soluciona. Primero, soluciona esa red de corrupción y soluciona los problemas que a la gente le ha provocado esa corrupción.
9: Y lo mismo el Colegio de Notarios.
7: Ah, claro.
9: Porque esta negligencia no hubiera trascendido si el notario realmente...
7: No fuera parte de la corrupción.
9: Claro.
8: Es correcto.
7: Totalmente de acuerdo.
8: Y el Colegio de Notarios sí estuvo presente con ustedes y también con nosotros, pero más allá de un manazo suave en la mano al notario, no trascendió.
7: De acuerdo.
8: O sea, fue un manacito y tantán.
7: Es que eso es lo que ha pasado, ¿no? Sí hubo una reacción. Una tibia reacción, hasta ahí se quedó, y mientras tanto el problema continúa.
8: Es correcto.
7: Esperemos que el problema se resuelva. Leonardo, Gaby, gracias por venir, y estamos pendientes.
8: Gracias a ustedes.
7: Al contrario, 20 para las 9.

0: Ya son las 8:43 a.m. Vamos a lo más importante de los deportes con Alex Cervantes. Adelante, Alex.
1: Muchas gracias, Pepe Toño. Amigos, continuamos con más información. Los Tigres no contarán para su partido ante Puebla de la Liga MX con Rómulo por un desgarro en la pierna izquierda y de Jesús Garza, quien presenta un golpe en la pierna derecha. Atlas ya dio el primer paso para la construcción de su nuevo estadio. Sí, tendrán un nuevo estadio. Juan José Frangé, presidente municipal de Zapopan, ya tiene el proyecto en sus manos. Se espera que esté listo a principios del 2028. Y la verdad que esto sí calienta para todos los aficionados de Cruz Azul. Pero en fin, esa es otra historia. Los Mets retiran la etiqueta de interino y nombran a Andy Green manager con un contrato de 3 años. Este martes se realizó el sorteo de cuartos de final para la Copa Davis, a celebrarse del 24 al 29 de noviembre en Bolonia. Italia se medirá a Corea del Sur, Chequia ante Canadá, Austria contra España y Gran Bretaña jugará ante Alemania. Hasta aquí los deportes.
0: Gracias, Alex Cervantes. 8:44 a.m. Oigan, antes que otra cosa suceda, fíjense que quiero pedirles y les recomiendo que estén bien atentos y bien pendientes, porque tengo buenas noticias para ustedes. ¿Listos, eh? Muy abusados con su talkback de iHeartRadio. ¿Por qué? En un ratito, 9:30 a.m, abusados, vamos a regalar, ¿qué creen ustedes? Boletucos, vamos a regalar boletos para los Harlem Globetrotters. Así es que, con mucho gusto les repito el dato para que estén atentos, va a ser a las 9:30 a.m, que vamos a regalar boletos para los Harlem Globetrotters. ¿Cómo? A través del de Talkback de iHeartRadio, y ya saben que esa es la vía, y les estaré dando un poquito más de detalles en unos cuantos minutos. Antes, hacemos una pausa, pero no se les olvide que hay que estar atentos a las 9:30 a.m. porque vamos a regalar esos boletos para los Harlem Globetrotters a través de Talkback de iHeartRadio. Somos Alejandro Villalbazo, Alex Cervantes, Pepe Toño Morales. Esto es 88.9 Noticias, Panorama Informativo. Hacemos una pausa y estamos de regreso con ustedes. Nos queda mucho camino por recorrer de aquí hasta las 10:00 a.m. con la primera emisión de Panorama Informativo. Pausa, regresamos con ustedes.
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3: Seguimos, ¿qué tal? Con mucho gusto, un excelente camino.
4: A vuelta de rueda.
3: Lentísima la circulación en Avenida 25 Poniente entre calle 17 Sur y calle 9 Sur. Sigue el tráfico en la diagonal Defensores de la República entre la China Poblana y Avenida 32 Poniente.
4: Carga que avanza.
3: En calle 19 Norte desde Avenida 12 Poniente hacia Avenida Juárez.
4: Fluido.
3: Justo en Avenida 21 Oriente si tomas calle 10 Sur hacia Avenida 24 Sur.
4: Clima.
3: 15 grados se está marcando el termómetro y esperamos una temperatura máxima en 25. Soy Rocío, no le cambies.
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0: 10 para las 9, programa informativo 88.9, información que sirve. Yo soy Alejandro Villalbazo, en X, en TikTok, arroba Villalbazo13. 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La respuesta de la trivia, adelante, Jackie.
1: Gracias, vámonos con la respuesta de la trivia. Platicábamos hace una hora o hace dos horas, depende a qué hora amablemente nos ha estado escuchando aquí en Panorama, este señor que nos confundió a todos, pero sin querer, porque a él le pidieron hacer algo creativo. Él era arquitecto, ingeniero, y algo que desarrollara las ventas de varios sitios en un solo lugar. ¿Qué era lo que estaba haciendo este hombre y qué fue lo que provocó? Provocó una confusión que hasta la fecha persiste en estos lugares a donde vamos. Ya decíamos, cuando vamos de vacaciones probablemente vamos más seguido cuando estamos de vacaciones, o normalmente probablemente podemos ir a lo mejor el fin de semana. ¿De qué se trata? Este señor se llamaba Victor Grun, 1903, y murió en 1980. Es el padre de los centros comerciales modernos, de los malls modernos. Ya en algún momento platicaremos de por qué la palabra mall, pero ya será motivo de otra trivia. Pero este hombre, este Victor Grun, lo que hizo fue, primero, el padre del primer centro comercial a cielo abierto, que fue en Minnesota, allá en los Estados Unidos, y después el padre del centro comercial bajo techo. Él hizo de tal suerte el centro comercial, está ordenado el centro comercial moderno, que a veces te provoca confusión y juega con tu cerebro, juega con tu mente, hace que se te olvide en cierto momento de tu recorrido por las tiendas. Así está distribuido las tiendas, está distribuido la arquitectura de los centros comerciales, para que llegue un momento en que se te olvide a qué ibas originalmente y termines entrando a más tiendas y terminas comprando más cosas. Esto efectivamente sí, para aceitar los engranes de la economía y que salgas con más bolsas de las que ibas a salir. Hay gente muy práctica, hay gente que dice, voy al centro comercial por un tornillo, y sale con un tornillo y nada más. Pero la mayoría caemos en esta trampa de Victor Grun, que cuando Victor Grun se dio cuenta, así como el doctor Frankenstein, de lo que había provocado, se arrepintió de su criatura, pero ya era demasiado tarde y ya estaba echada la suerte y el destino de todos los compradores, y sobre todo los compradores compulsivos, también estaba ya marcado con el centro comercial moderno. Es como las famosas papas, ¿no? Que no puedes comer solo una, pues igual a que no puedes visitar una sola tienda, a lo mejor sin salir con varios artículos de la mano. La respuesta de la trivia, gracias a ti por participar con nosotros. Yo soy Iñaki Manero, recuerda la trivia todos los días a 6:40, 7:40 y la respuesta a las 8:40. Los sábados tenemos trivia también en Panorama Informativo de los sábados. Muchas gracias, compañeros, amigos. Hasta mañana. Cuídense mucho.

0: 10 para las 9, panorama informativo 88.9, información que sirve. Yo soy Alejandro Villalbazo, en X en TikTok, arroba Villalbazo13. No, pues sí. Ahora resulta que el celular es el culpable de todo lo que ocurre en este país. Y es que en sus argumentos para tomar la decisión de prohibir los teléfonos celulares en primarias y secundarias, y de alguna manera regularlo en preparatorias, la Secretaría de Educación Pública hizo un trabajo, hizo consulta con sus profesores. Y ahora se dan a conocer algunos detalles de esa consulta. Uh-huh. Y el por qué, dicen, tomaron la decisión. Y entre otras cosas, encontraron los profesores, 565,000 que participaron en las jornadas para dar a conocer su opinión sobre el uso de dispositivos digitales en las aulas. La conclusión es que el uso de celulares y de redes sociales se convierte en factor de conflicto, acoso y agresión dentro de las escuelas. Y esto es importante. Facilita a los estudiantes el acceso a contenidos violentos o inadecuados para su edad. Y les digo que eso es importante porque para mí, yo le voy a poner un asterisco a todo esto. A ver, nadie va a cerrar los ojos que con el teléfono, pues a lo mejor puedes tomar un video o una fotografía, ¿verdad? O que con el teléfono puedes escribir un mensaje que resulte agresivo para una persona.
1: De acuerdo, sí.
0: Sí, sí. ¿Sí ocurre? Sí, sí ocurre. O que puedas tener la idea y participar en un reto viral no tan sano. ¿Ocurre? Sí, sí ocurre. No vamos a cerrar los ojos, ¿verdad? Pero tampoco podemos cerrar los ojos a que esa prohibición pueda tener otros motivos. ¿Qué otros motivos, por ejemplo? Ah, ¿cuántas denuncias se han dado ahora de estudiantes que con el teléfono celular graban lo que ocurre dentro de la escuela? O toman una fotografía. La más reciente, ahí está el chamaco.
1: El de Oaxaca.
0: El de Oaxaca. Uh-huh. ¿Cómo grabó los baños de la escuela? Bueno, pues si los niños se atrevieran y grabaran los baños de sus escuelas, encontraríamos video sobre video de la pésima situación de los baños, y solo por poner un ejemplo. Pero creo que también tiene otro fondo esto. Cuando reconocen que el teléfono facilite el acceso de estudiantes a contenidos inadecuados para su edad, ¿a qué consideran un contenido inadecuado para su edad? Porque puede ser incluso hasta un comentario de esos que ahora no les gustan y que se ven a través de las redes y que los chavos están también consumiendo. Los chavos también se están informando y de manera importante a través de las redes sociales. Uh-huh. Y si encuentran un comentario que no va de acuerdo con lo que los gobiernos quieren, pues entonces igual y tampoco quieren que por ahí los chamacos estén informados. Por eso decía que había que ponerle un asterisco al tema. 5 para las 9.
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4: Excelente miércoles, ¿qué tal? Es momento para conocer lo más importante acerca del tránsito y el clima.
3: Carga que avanza.
4: Te platico que en estos momentos la circulación es abundante, así es que vete saliendo con tiempo. Esto es en calle 19 Norte, entre avenida 12 Poniente hacia avenida Juárez.
3: A vuelta de rueda.
4: Y tenemos tráfico en el Boulevard 2 de Octubre entre calle 8 Sur hacia el Boulevard 5 de Mayo. La circulación es lentísima en circuito Juan Pablo II entre calle 29 Sur y la diagonal de la 19 Poniente. Otra zona muy lenta es avenida 11 Sur y es entre avenida 17 Poniente hacia avenida 31 Poniente.
3: Clima.
4: 17 grados está marcando el termómetro y esperamos una temperatura máxima para esta tarde en 25. Soy Rocío, no le cambies, quédate en la 105.5.
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0: 9 en punto, panorama informativo 88.9, información que sirve. Yo soy Alejandro Villalbazo, en X, en TikTok, arroba Villalbazo 13, mensajitos en el WhatsApp 5582558. Es miércoles 23 de septiembre. Pepe Toño Morales, ¿cómo estás, Pepe Toño?
1: Bien, gracias, Alex, amigos del auditorio. Y avanzando en esta semana, nos queda una hora más de información aquí en Panorama, Alex.
0: De los mensajitos, Lupita Méndez opina ahorita de la historia de terror que viven Leonardo y Gaby ahí en Puebla. ¡Qué historia, carajo! ¡Qué historia, ¿no? Imagínate que llegas a pagar tu predial y de pronto te dicen, pues, ¿cuál? Pues el de mi casa. ¿Dónde vive usted? Das tu dirección. No, la casa está en nombre de Perengana. ¿Cómo? Si yo soy la dueña, les dice Gaby. No. Si esa casa se vendió, ¿cómo que se vendió? Sí, dio fe el notario público tal. Y de parte de un crédito de Infonavit tramitado por fulano de tal. ¡Aca!
1: No, si ahí vivo yo.
0: Pero si ahí vivo, no. Ya no es su casa. Y entonces empiezas un pleito eterno. Llevan 5 años peleando. Y hace un año vino Leonardo a hacer la denuncia aquí de ese despojo en Puebla. Llevan años peleando para demostrar que su casa es su casa. ¡Ah, cabrón! ¡Híjole! Nos dice Lupita Méndez. Hay un procedimiento administrativo que es en contra de los notarios e incluso los pueden quitar como fedatarios. Pues debería de ser, Lupita, de ya. Dice, los colegiados tienen un rezago muy fuerte y también tiene mucho que ver con la falsificación de documentos. Y es que tendría que ser, cuando está demostrado, como lo han demostrado Leonardo y Gaby, tendría que ser de inmediato, hombre. Pero no. No. Es que le buscan a la desesperación, le buscan a que pase el tiempo, a que te desesperes y digas, no, ya, ¿para qué le sigo? ¿No? ¿Para qué le sigo? Ángel Cruz dice, uy, es que el tema del amparo es un terror para quienes ya ganaron bien su audiencia. Los abogados saben que es un recurso que puede hacer perder paciencia y cambiar o negociar el final de una demanda. Es que el amparo es otro, dicen los abogados, ¿no? El espíritu del amparo es otro. No es para alargar, aunque desafortunadamente para eso se ha utilizado el amparo.
1: Estrategias de abogados.
0: Alargar tiempos. Cuando el amparo te sirve justamente para el abuso de una autoridad. Para eso nos sirve a los ciudadanos un amparo. Cuando la autoridad se ampara, entonces valió más.
1: No.
0: Debe ser para beneficio del ciudadano. El ciudadano se ampara ante un acto de autoridad que consideras desfavorable.
1: Por ejemplo esto. Ellos.
0: Tendrían que ampararse.
1: Exactamente.
0: Claudia dice, y además no han detenido a nadie por el fraude. ¿Cómo crees, Claudia? No, hombre, Claudia, es México. ¿Tú crees que van a detener al notario? No. ¿Tú crees que van a detener al tramposo del Infonavit? No. María José Aguirre, ¿quién le paga al Infonavit el préstamo que se hizo de esa propiedad? Es un gran chanchullo. Sí, María José, es un gran chanchullo. Porque esa casa, según la adquirió alguien, que quién sabe quién sea porque nadie la ha reclamado, con un crédito Infonavit. Lo que pasa es que ese crédito Infonavit termina siendo hasta ahorita de un fantasma.
1: Y esos recursos,
0: ¿no? Con documentos falsos. ¿Qué dirá el director del Infonavit? Otra vez el llamado a Octavio Romero Oropeza. Un año lo hemos buscado para platicar de este tema. Un año. Yo creo que bien podría decir, ya es momento de que me entere del caso y hable.
1: Claro.
0: Vamos a seguir insistiendo con el director del Infonavit. Vamos a seguir insistiendo con la Fiscalía de Puebla, con la fiscal Idamis Pastor Betancourt. Para que cuenten, ¿no? ¿Qué se puede hacer para solucionar problemas y no para encontrarle siempre otro problema a una solución? Que eso es lo que ha ocurrido. Y no solamente es el caso de Leonardo y de Gaby, ¿eh? ¿Cuántos casos más pueden estar en estas? Incluso muchos ni enterados están. Así es que mejor hay que checar el predial. Si es que tienes casa, checa tu predial, ¿eh? Porque quién sabe igual y ya te la vendió el Infonavit. 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Mónica Villalobos.
2: Alejandro, gracias. Les comento que manifestantes cierran circulación de Bahía de San Hipólito a la altura de Marina Nacional, Colonia Verónica Anzures, Alcaldía Miguel Hidalgo. La alternativa es Bahía de las Palmas. En unos minutos más información.
1: Gracias, ya son las 9:06 a.m. No se les olvide, atentos y entrarle ya de una vez al talkback de iHeartRadio, porque a las 9:30 a.m, abusados, se van a regalar esos boletos para los Harlem Globetrotters. Entonces, desde este momento, ya pendientes, hay que ingresar, ya sabes, iHeartRadio, dentro de iHeartRadio, el talkback de 889 Noticias, y ahí pendientes ya de una vez a participar, porque a las 9:30 a.m. estaremos ya regalando esos boletos para los Harlem Globetrotters. Vamos con la información en este momento, 9:07 a.m, resulta que autoridades en Jalisco ya analizan todo lo relacionado con el deceso de una menor de edad dentro de una escuela. Martín Beltrán.
3: La policía de Zapopan informó que el Ministerio Público comenzó indagatorias por la muerte de una menor de edad ocurrida al interior de una escuela primaria ubicada en el municipio. Los hechos fueron reportados cuando se supo que al interior de la primaria Francisco Villa, ubicada sobre la calzada Federalismo, en la colonia Benito Juárez, había fallecido una niña de solo 9 años de edad. De acuerdo con los primeros reportes, según la información dada a conocer por la comisaría de Zapopan, la menor había fallecido por enfermedad sin más detalles sobre lo sucedido. Previamente se había mencionado que la muerte había sido por una caída dentro de la escuela. Para Panorama Informativo desde Guadalajara, Martín Beltrán.
1: Y fíjense que mientras tanto en Puebla, la Fiscalía del Estado confirmó que el cuerpo hallado en el río Aceseca, es en las inmediaciones de la colonia Lomas de San Miguel, en la capital de la entidad, pertenece al joven Hugo Alejandro Hernández Tello, quien era estudiante de la Benemérita Universidad Autónoma de Puebla, la BUAP, a quien se le buscaba desde el 5 de septiembre, luego de que se ausentara tras salir a jugar fútbol en el parque ecológico. De acuerdo con el boletín de la Fiscalía, el dictamen médico forense determinó como causa de muerte un traumatismo craneoencefálico, por lo que se mantienen las investigaciones para determinar las circunstancias del deceso de Hugo Alejandro. 9:08 a.m, INEGI reveló datos sobre tiempo de los mexicanos que se invierte para de ir de la casa al trabajo y de regreso. Mónica Barrera.
4: Media hora o un poco más es el tiempo promedio de traslado rumbo al trabajo, aunque Ciudad de México supera ese rango.
5: En el caso del trabajo, hay más gente que trabaja y que se hace más de media hora para llegar a su trabajo. Que es en el trabajo y claramente la Ciudad de México destaca por el mayor tiempo. Por ejemplo, ahorita destacábamos que era principalmente a la escuela caminando y al trabajo en auto. Cuando vas a la Ciudad de México, destaca el transporte público. El 46% de la población se hace menos de 30 minutos. Tenemos un 50% que se hace más de 30 minutos.
4: Así lo explicó Mauricio Rodríguez, titular de la Unidad de Estadística Sociodemográfica, al dar a conocer la encuesta Intercensal 2025 del INEGI. En 889 Noticias, Mónica Barrera.
1: Te recuerdo que en nuestra página www.889noticias.mx vas a encontrar más sobre este y otros temas de tu interés. 9:09 a.m, otro mexicano fue capturado en los Estados Unidos por tráfico de drogas. Gibran Casas.
6: El Servicio de Marshals de los Estados Unidos informó sobre la detención de un mexicano presuntamente vinculado con el cártel de Sinaloa. Se trata de Rogelio Castro, un hombre que era buscado en el distrito oeste de Texas por distribuir grandes cantidades de cocaína, que finalmente fue detenido en Chicago por personal de la División del Grupo de Trabajo de Seguridad Nacional. Esta misma semana, el presidente Donald Trump aseguró que México es el epicentro de la violencia de los cárteles. Desde inicios del año pasado, por orden de Trump, el gobierno estadounidense designado 8 cárteles mexicanos como organizaciones terroristas extranjeras, entre ellas el Cártel de Sinaloa, el Cártel Jalisco Nueva Generación y el Cártel del Noreste, que fue lo que quedó de los Zetas. Para Asir Noticias, Gibran Casas.
1: Por cierto, hablando de estos temas, en Chihuahua fue detenido Octavio, alias El Tavo, identificado como presunto líder criminal en la región fronteriza entre Ojinaga y Presidio, Texas, y que además cuenta con una orden de extradición a los Estados Unidos vigente. El Tavo es señalado por estar presuntamente relacionado con un ataque en contra de un helicóptero de la policía estatal. La Secretaría de Seguridad Pública de la entidad informó que su detención se realizó el 21 de septiembre, en el poblado de Loma de Juárez, donde también fue detenido Axel A., de 30 años. 9:11 a.m, la policía británica paró una serenata que ofrecía la banda El Recodo en Londres. Lalo González.
7: La banda El Recodo intentó poner a bailar al público británico con sus éxitos, pero la policía se los impidió y tuvieron que retirarse del lugar que eligieron para tocar. Todo quedó registrado en un video que difundió la misma agrupación. Allí se nota que los integrantes de la madre de todas las bandas se pararon a un lado de la Tower Bridge por la noche, y aunque todo parecía alegría, llegó un policía que les indicó que tenían que retirarse del lugar.
8: Vámonos caminando.
7: El Recodo viajó al viejo continente para cumplir con una gira internacional de conciertos que contempla países como España, Italia y Alemania. Para 88.9 Noticias, Lalo González.
1: Gracias, Lalo. 9:12 a.m, tiempo de Deportes, Alex Cervantes.
9: Muchas gracias, Pepe Toño Tocayo. La última y nos vamos. No sin antes recordarles que la selección mexicana continúa su preparación para enfrentar a Colombia el próximo sábado en su primer juego de fecha FIFA. El último jugador en reportar fue Armando La Hormiga González, quien presentó problemas de conexión en su vuelo para poder llegar desde Atenas. América regresó a los entrenamientos con 5 bajas para enfrentar a Necaxa en la Liga MX. Los seleccionados Israel Reyes e Isaías Violante, el colombiano Oscar Perea, el uruguayo Brian Rodríguez, además de lesionado Alan Cervantes. Boletos agotados. Este martes se realizó la venta general para el juego de temporada regular de la NFL en el Estadio Azteca entre los 49 de San Francisco y los Vikingos de Minnesota, del próximo 22 de noviembre. Hasta aquí los deportes. Que tengan un excelente miércoles.
1: Gracias, Alex Cervantes. Vamos a lo más importante del tráfico y clima como cada 15 minutos. Mónica Villalobos.
2: Pepe Toño, gracias. Les comento que retiran corte a la circulación de carriles laterales de Viaducto Tlalpan a la altura de Calzada Cox pase a la autopista México-Cuernavaca, por lo que se normaliza el avance. En unos minutos, más información.
0: Son casi 9:15, panorama informativo 88.9, información que sirve. Yo soy Alejandro Villalbazo en X, en TikTok, arroba Villalbazo 13. Los mensajitos en el WhatsApp 558255889. Pero ¿saben qué? Les quiero regalar algo hoy. Así es que corran, le métanse a la iHeartRadio. Y buscan el Tollback. Ya saben que es ese botoncito rojo.
1: Sí, en el micrófono.
0: Uh-huh. Ahí le pican y ahí nos dejan su mensaje. Porque les vamos a regalar boletos. 9:30 a.m. ¿Para qué boletos? Pues para un espectáculo que todo el mundo quiere ver, disfrutar. 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Son las 9:15.

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2: Cuidado, y es que hay tráfico en circuito Juan Pablo II entre avenida 24 Sur hacia calle 10 Sur.
3: Carga que avanza.
2: Justo en avenida 68 Poniente entre calle 15 Norte y calle 7 Norte. Es abundante la circulación en calle 2 Sur. Esto es a partir de avenida 21 Oriente hacia avenida 33 Oriente.
3: Clima.
2: 19 grados, marca el termómetro. 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
5: Yo soy Alejandro Villalbazo en X, en TikTok, arroba Villalbazo 13. Los mensajitos en el WhatsApp 5582 55 80 88 9. Es que hemos caído en un error. Cualquier cosa que nos duele, le preguntamos hoy a internet.

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1: Ya me hizo, fíjense, llegamos creo al extremo, no sé si les ha pasado, no sé si les ha pasado, pero pasa, ¿no? Que de pronto, incluso teniendo estudios, análisis, radiografías, tomografías, y teniendo resultado de eso, le preguntas a internet.
2: Cuando todos esos elementos con un especialista tienen un sentido, una explicación,
1: pues sí,
2: ¿no?
1: Pues sí, nada más que eso tiene un montón de riesgos. Alemao Luna, buenos días, Alemao.
3: Buenos días, Alex, buen día a todos. Sí, cada vez más mexicanos tienen tanta confianza a estos motores de inteligencia artificial que ya de plano consultan temas de salud, desde planes alimentarios hasta, por supuesto, lo que mencionas, diagnósticos y tratamientos para resolver alguna enfermedad. Y le preguntamos sobre esto a algunas personas en la calle y esto es lo que opinan.
4: Nos ha funcionado mucho más por cuestiones de tiempo. Es como cuando anteriormente nos autorrecetábamos.
5: Sí, consultado, pues más o menos te da en cierta ubicación, pero ya sabes si la tomas o no.
6: No, la verdad es que tampoco confío tanto para confiarle en mi salud.
7: Ese sería un límite.
6: Sí, sí, sí, sí.
3: La razón principal que escuchamos es ahorrar tiempo y dinero. Al respecto, platicamos con el doctor Óscar Zavala Martínez, él es presidente de la Unión Interdisciplinaria de Farmacias, Clínicas y Consultorías. Y bueno, reconoce que la IA sí es una herramienta muy útil, pero solo para tener más información sobre una afección y posibles tratamientos, pero aún está muy lejos de poder evaluar clínicamente a los pacientes, ya que tiene limitaciones importantes y, como dices, puede generar información inexacta. Él nos dijo que antes de definir cómo tratar a un paciente, es importante seguir un proceso personalizado, que va desde la inspección, palpación, auscultación, hasta un interrogatorio, además de que incluye, por supuesto, la formación y experiencia de cada médico. Esto dijo.
8: Es un proceso que debe ser personal, físico. Debe haber un contacto, no solamente físico, sino también emocional. Y un paciente utiliza la inteligencia artificial, pues obviamente que se brincó todo este proceso y por supuesto que tendrá hasta un 90% de probabilidades de tener una información equívoca o inexacta.
3: Algo que le preocupa a este especialista son las consecuencias del desapego al juicio profesionista. Incluso dice que le han llegado a cuestionar sus indicaciones porque leen otra cosa en la IA. Vamos a escuchar.
8: Porque luego ya tal parece que le creen más a la IA que al propio médico, y eso ya es grave. De alguna manera le está restando autoridad diagnóstica a los médicos.
3: Otro riesgo es que los usuarios pueden minimizar o exacerbar los síntomas al confiar ciegamente en el resultado de los chatbots, de acuerdo con el doctor Leonardo Herrera Zúñiga, el del Instituto HS Estudios Farmacoeconómicos. Esto nos dijo.
9: Cualquiera de las dos puede tener contraindicaciones. Imagínate a alguien que exacerbe sus síntomas, que simplemente tenga un dolor de panza y que ChatGPT, por los síntomas que le está dando el consultante, diga, oye, que es cáncer, entonces ya metemos en alerta a la población. Y por el otro lado, también el mismo dolor de panza minimiza los riesgos cuando puede ser una úlcera gástrica y entonces retrasan el diagnóstico.
3: Aunque esta tecnología avanza rápida y peligrosamente, el experto considera que no va a dejar sin trabajo a los médicos, pero sí afirmó que ya está revolucionando el campo, pues ya se puede identificar cáncer en etapas muy tempranas y señales de Alzheimer antes de que se inicien los síntomas, porque esta inteligencia artificial analiza resonancias magnéticas mediante el entrenamiento de miles de estas imágenes, identificando patrones. También ya se utiliza para desarrollar nuevos fármacos que pueden probar en gemelos digitales antes de iniciar costosos ensayos y humanos. Esto fue lo que dijo.
9: Los avances realmente van a ser estratosféricos y nosotros tenemos que entrenar a los profesionales para que hagan un uso responsable de ellos y sobre todo ser muy éticos. Van a cambiar o redireccionar sus tareas. En salud, el verdadero valor de la IA no está en reemplazar al médico que sabe.
3: El panorama, Alex.
1: Checando algunos datos, Alemao, fíjate. De todo eso que se le consulta a internet o a la inteligencia artificial, apenas el 20% se puede acercar a un diagnóstico correcto.
2: Muy poco, bajísimo.
1: Apenas. ¿Y eso qué provoca? Que retrases una atención médica. Porque al tener un diagnóstico equivocado, y si tú le haces caso, y entonces además

0: más de preguntarle qué tengo, le dices, ¿y ahora qué me tomo? Que viene el autodiagnóstico y la automedicación. Y vas a la farmacia y te compras.
1: Uy.
0: Estás haciendo que se retrase la atención del verdadero problema de salud que tienes. Porque eso es lo que, ¿no? Lo que sigue al autodiagnóstico, la automedicación. Y vámonos, ¿no? ¿Lo estamos haciendo mal? Sí, sin duda lo estamos haciendo mal. Ahora, ojo, otra vez, ¿eh? Sin satanizar a la tecnología, a Internet o a la inteligencia artificial. El problema es nuestro.
1: Claro.
0: Es un problema de actitud. Es un problema de no ir y hacer la pregunta correcta con la gente correcta. Son las 9:25.
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2: A vuelta de rueda.
3: Muy complicada la circulación para ti que utilizas el Boulevard 2 de Octubre, hay que evitarlo. Esto es desde calle 8 Sur hacia el Boulevard 5 de Mayo. También déjame comentarte que hay tráfico en calle 9 Sur, es entre calle 55 Poniente y el Boulevard Carlos Camacho Espíritu.
2: Carga que avanza.
3: En calle 2 Sur entre avenida 21 Oriente hacia avenida 33 Oriente. Ligera carga en avenida 68 Poniente entre calle 15 Norte y calle 7 Norte.
2: Clima.
3: 19 grados está marcando el termómetro. 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
5: 9:30, panorama informativo 88.9, información que sirve. Yo soy Alejandro Villalbazo en X, en TikTok, arroba Villalbazo 13. 9:30, 9:30, lo subrayo, 9:30. ¿Y por qué lo subrayo? Porque les dije que a las 9:30 les iba a regalar, ¿se acuerdan? 9:30, les tengo regalitos. Y como lo que les digo lo cumplo, 9:30 de la mañana. Sí, panorama informativo, 88.9 noticias. 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
6: Alejandro, gracias. Les comento que está cerrada la circulación de Gabino Barreda entre James Sullivan y Avenida Maestro Antonio Caso debido a obras. Las alternativas son Circuito Interior, José Rosas Moreno y Serapio Rendón. En unos minutos, más información.
7: Gracias. Vamos con la información justamente 9:33. ¿Y cómo habrá iniciado la actividad, por cierto, en la Bolsa Mexicana de Valores? Hoy la información la tenemos con mi compañera Mónica Barrera. Adelante, Moni.
8: ¿Qué tal, Pepe Toño? Y es que este miércoles la Bolsa Mexicana de Valores inicia operaciones con una pérdida de 0.24%. Esto representa 155.91 puntos menos respecto a su nivel previo, al ubicarse el índice de precios y cotizaciones en 64.300.68 unidades. En bancos, el dólar se cotiza a la compra en 16 pesos con 89 centavos y a la venta en 10 pesos pero con 88 centavos. El euro en bancos compra en 19 pesos con 59 centavos y a la venta en 20 pesos pero con 18 centavos. Finalmente, ¿qué ocurre con el precio promedio de combustibles a nivel nacional? Por ejemplo, el litro de gasolina regular o magna se vende en 23 pesos con 69 centavos, el litro de gasolina premium en 28 pesos con 58 centavos y finalmente el litro de diésel en 27 pesos pero con 1 centavo. Los números esta mañana.
7: Gracias, Mónica Barrera. Un poquito más adelante, de hecho, en la segunda emisión de Panorama Informativo, entramos en contacto nuevamente contigo para que nos digas cómo concluye la actividad ahí mismo en la Bolsa Mexicana de Valores. 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Ya son las 9:34. Ya en otros temas proponen en Ciudad de México nuevas reglas para obras de mitigación. ¿De qué se trata, Joana Flores?
0: Desarrolladores inmobiliarios tendrían que aportar al menos 4% de la inversión total de sus proyectos para obras que reduzcan el impacto urbano en las colonias. Se trata de una iniciativa de ley que presentó el alcalde de Miguel Hidalgo, Mauricio Tabe, al Congreso de la Ciudad para que esos recursos sean pagados a la tesorería y las alcaldías se encarguen de ejecutar las obras.
9: Que las obras y los desarrollos privados van a cumplir con sus obligaciones y que las mitigaciones se van a quedar en la colonia. Hoy lo que sucede es que hay incertidumbre.
0: Tabe señaló que tan solo en Miguel Hidalgo existen más de 60 desarrollos con más de una década sin cumplir sus obligaciones de mitigación. Para 88.9 Noticias, Joana Flores.
7: Gracias. 9 de la mañana ya con 35 minutos. Varias organizaciones pro-Palestina y grupos de activistas planean manifestarse mañana jueves a las 4 de la tarde al exterior de la sede de las Naciones Unidas en Nueva York. Esto para protestar contra la presencia del primer ministro israelí Benjamín Netanyahu. Esto en rechazo a las políticas de su gobierno en Gaza y Cisjordania. Por otra parte, en el marco de su participación en la semana de alto nivel de la Asamblea General de la ONU, el presidente de Ucrania, Volodymyr Zelensky, se dijo dispuesto a aceptar una tregua a los ataques que ha realizado contra la infraestructura energética de Rusia, solo si Moscú demuestra también la voluntad de hacer exactamente lo mismo. Y en más información, en Guatemala fue destituida la fiscal Leonor Morales, quien aseguró en diciembre de 2023, durante sus labores como jefa de unidad de delitos contra funcionarios judiciales y sindicalistas, que los comicios celebrados 4 meses antes eran nulos, al argumentar que hubo anomalías en las actas y pidió a los magistrados electorales dejarlos sin efecto. Ya son las 9:37. Maldita Vecindad festejará el Día de Muertos con 2 conciertos. Lalo González.
10: Más que un concierto, lo que ofrecerá Maldita Vecindad el próximo 30 de octubre en la Arena Ciudad de México será una celebración a la vida y a la muerte. La velada contará con elementos del Día de Muertos y se recordará a los músicos que se han adelantado en el camino, como Sax. Al presentar detalles del show, que también ofrecerán el 6 de noviembre en Guadalajara, el vocalista Rocco Pachucote recordó que este grupo es cultura viva.
11: Imagínate nuestros ancestros haciendo estas celebraciones 700 años después, unos morenos, mexicanos, mexicas, de Pachucos, la celebración del Día de Muertos, ¿no?
10: Para 88.9 Noticias, Lalo González.
7: Gracias, Lalo. 9:37. ¿Quieres boletos? Boletos, boletos. Tenemos boletos. 88.9 Noticias te invita a ver a los Harlem Globetrotters. 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No te lo puedes perder. ¿Qué es lo que tienes que hacer? 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De esa forma, la producción se pondrá en contacto con las y los ganadores. 9:38. Vamos al comentario deportivo con Toño de Valdés. Hola, Toño, buenos días.
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13: ¿Qué tal, amigos de Panorama? Un placer saludarles. Qué mala noticia para Gigantes de Nueva York. Resulta que Jackson Dart, su quarterback, está con una lesión más importante, más seria de lo que al principio se había reportado, y ahora está en riesgo que venga una operación y, por supuesto, el final de la temporada para el mariscal de campo, este joven mariscal de campo de los Gigantes, muy talentoso y que pues había empezado muy bien la campaña derrotando a los Vaqueros de Dallas. Lamentablemente se cruza después la lesión en la semana 2 y empiezan a batallar no solamente los Gigantes, sino otros equipos con el tema de las lesiones y los mariscales de campo. Porque Jackson Dart, que se lesionó el lunes, bueno, pues es ya el quinto quarterback titular que pues tiene que abandonar en estas 2 primeras semanas. Le pasó a Kyler Murray al arranque prácticamente del primer juego de la campaña, salió con una conmoción y Carson Wentz tomó su lugar con los Vikings de Minnesota. Le pasó a Caleb Williams apenas el domingo pasado, en un juego que se les había complicado mucho a los Osos de Chicago, que terminaron perdiendo 9-3 con los Vikingos justamente, y que pues con esta lesión que por un momento se temió que fuera tendón de Aquiles, terminó siendo un problema muscular, no lo va a alejar tanto tiempo del terreno de juego. El caso del codo dislocado de Jaden Daniels, el mariscal de campo de los Comandantes de Washington, otra vez fuera de circulación, otra vez Marcus Mariota entrando al relevo como quarterback de Washington. Jaden Daniels se perdió 10 juegos la campaña anterior, y claro, el primer lesionado fue Sam Darnold en el arranque de la temporada, en el kickoff, vino pues la lesión. Afortunadamente para el equipo de Seattle, al campeón de la NFL, apareció Drew Lock y la verdad ha hecho muy buen trabajo en estas dos primeras semanas, que han sido dos victorias para los Halcones Marinos. Pero bueno, sabemos el tema de las lesiones y el tema de perder a tu quarterback titular siempre te va a meter en serias complicaciones. Un saludo para todos ustedes, amigos de Panorama.
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7: Gracias a Toño de Valdés por su comentario deportivo. Recuerda, seguimos contigo. Somos Alejandro Villalbazo, Alex Cervantes y Pepe Toño Morales por 889noticias.mx. Pero también vamos a lo más importante que ocurre en las calles de la Ciudad de México, como cada 15 minutos, la información con Mónica Villalobos. Gracias por todo, Moni.
6: Pepe Toño, gracias. Hasta mañana. Por obras de reencarpetamiento está cerrada la calle Lago Xochimilco, del Lago Alberto a Bahía del Espíritu Santo, así como hay afectación en calle Laguna de Mairán, a la altura del Lago Xochimilco, Alcaldía Miguel Hidalgo, usa de alternativas Lago Silverio, General Mariano Escobedo y Lago Alberto. En unos minutos más información.
5: Para las 10, panorama informativo 88.9, información que sirve. Yo soy Alejandro Villalbazo en X, en TikTok, arroba Villalbazo 13. Los mensajitos en el WhatsApp 558255889 y el mensajito que tienen que dejar en iHeartRadio. Los estamos invitando. 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Panorama informativo 88.9 noticias. 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Fácil y rápido, los chamaquitos van a maravillarse los ojos y los grandotes vamos a seguir sorprendiéndonos con esas maravillas que hacen en la duela los Harlem Globetrotters. Son 9:45. El cerebro nos ha engañado. Sí, es un engaño del cerebro. Y te lo voy a contar ahorita que estás en medio del tráfico. Y que te vas cambiando de carril en carril. Porque voy a poner como referencia el viaducto. El viaducto, que es un estacionamiento.
7: Sí, claro.
5: Y si vas a circular todo el viaducto, es decir, de su entronque con periférico hasta su entronque con circuito interior, que son 11 kilómetros, más o menos. Te puedes aventar hora y media, ¿eh? Hora y media en ese tramo de 11 kilómetros.
7: Pregúntale al Pepe Toño.
5: Ok. Y vas y vienes de carril en carril. Porque ya estás viendo que el carril de la extrema derecha avanza más que el de la extrema izquierda donde tú estás. Y haces hasta lo imposible por echar lámina y cambiarte de carril. Cuando puedes llegar a ese carril, híjole, te das cuenta que el que está avanzando más es el de en medio, chinga. Entonces te pasas al carril de en medio. Ya que te pasaste el de en medio, viste que el carro que iba contigo adelante en el carril del lado izquierdo está pegadito a ti.
7: En el mismo lugar.
5: Sí. Dices, oye, si yo me cambié de carril, compadre, y tú sigues en el mismo, tú te regresas al carril izquierdo porque crees que ahí avanzaron más. Pero luego brincas otra vez al derecho y así te vas moviendo. Tu cerebro te está engañando y ahorita te digo por qué.
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15: Mis queridos amigos de la comadre, ¿qué tal? Un excelente camino.
16: A vuelta de rueda.
15: Justo en circuito Juan Pablo II, entre avenida 24 Sur hacia calle 10 Sur, tenemos tráfico en la vía Tlizcayetl entre el Boulevard del Niño Poblano y el circuito Juan Pablo II. Otro punto lentísimo es avenida 31 Poniente. Es desde calle 5 Sur hacia calle 19 Sur.
16: Carga que avanza.
15: En calle 2 Sur, si tomas avenida 21 Oriente hacia avenida 33 Oriente.
16: Aviso.
15: Cuidado, hay un accidente en calle 19 Sur, es a la altura de avenida 31 Poniente.
16: Clima.
15: 20 grados, marca el termómetro y esperamos una temperatura máxima para esta tarde en 25. Soy Rocío, no le cambies.
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10 para las 10, panorama informativo 88.9, información que sirve. Yo soy Alejandro Villalbazo en X, en TikTok, arroba Villalbazo 13. Los mensajitos en el WhatsApp 5580-255-889. 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Así de fácil, te vas a divertir, te vas con los chavos y los niños van a pasar una tarde increíble viendo todo lo que hacen en una duela, todo lo que hacen en una cancha de básquetbol, los Harlem Globetrotters. Y los grandotes, pues nos vamos a seguir maravillando con eso que veíamos de niños, porque la historia de los Harlem Globetrotters tiene años, tiene décadas de darle la vuelta al mundo con maravillas sobre una duela, sobre una cancha de básquetbol.

0: ¿En qué carril siguen? ¿En el de la izquierda al centro o en el carril de la derecha? Y es que ahí vamos manejando y nos vamos cambiando de carril y de un lado al otro. Y de pronto te das cuenta que aquel que venía atrás o adelante de ti, si eres observador, al inicio del tramo que vas a circular y que está a vuelta de rueda, está en el mismo lugar que tú, nada más que tú fuiste como loco de un lado al otro.
1: Buscándole, pero estás igual.
0: Tu cerebro te está engañando. Es un estudio que realizaron las universidades de Stanford y Toronto. Y nos dice ese estudio que los carriles van avanzando a la misma velocidad promedio. Y cambiarte de carril no necesariamente te ahorrará tiempo en tu traslado. Y que el cerebro te engaña al mandarte una falsa percepción de que tú ves que los coches que te rebasan son más que aquellos que tú vas rebasando. Así te engaña el cerebro. Le llaman sesgo de visibilidad y frecuencia. ¡Ah, de aquel lado avanzan más! Y por eso te brincas. Te dicen, no, mira, te está engañando el cerebro. Esa confusión ocurre por la forma en la que tu cerebro procesa el movimiento de los otros vehículos mientras permanece detenido el tráfico. Porque cuando tú miras al otro carril, es más probable ver pasar un coche si ese carril acaba de avanzar y de ahí surge tu ilusión. Porque en cuanto tú te brincas de carril, ese carril ya se frenó. Y el que avanzó fue el carril en el que tú ibas. Dicen que la falsa sensación al volante son la atención de lo que está hacia adelante. Mirada fija en los automóviles que te rebasan, que se vuelven más visibles frente a ti. Invisibilidad mental. Los vehículos que logras rebasar quedan detrás de tu campo de visión y desaparecen entonces de tu foco de atención. Frecuencia de observación. Porque tu mirada se dirige hacia el carril contiguo, el carril de al lado. Sobre todo cuando tu coche está parado, cuando tú estás detenido. Ahí les va con esta investigación, universidades de Stanford y de Toronto. Comprobaron a través de simulaciones que el 70% de los participantes aseguró que el carril contiguo se movía más rápido, a pesar de que los dos flujos vehiculares avanzaban a la misma velocidad promedio. De ese tamaño nos engaña el cerebro. No sé si han hecho el ejercicio. Yo alguna vez lo hice. Justamente en el viaducto. Ya saben que me encanta ir a ver a los Diablos Rojos de México, ¿no?
1: Sí,
0: y agarro el viaducto. Cada que voy a ver a los Diablos, agarro el viaducto. Todo el viaducto me lo friego. Y por eso les digo lo que te puedes tardar hasta hora y media en esos 11 kilómetros. Y una vez, iba yo de esos locos de carril en carril. Adelante de mí. Porque esto empezó, mi locura empezó en el carril izquierdo.
1: Uh-huh. Alta velocidad.
0: Periférico y viaducto. Uh-huh. No, pues ¿cuál alta velocidad? ¡Parado! No. Pero adelante de mí me fijé que iba un carro, iba manejando una señora. Y yo me fui de carril en carril. Y cada que regresaba al carril izquierdo, ahí seguía la señora. Cuando llegué a la otra orilla, a la del circuito interior, ahí iba la señora. Y le dije a mi mujer, ¿ya viste? Yo vine como güey moviéndome de lado a lado.
1: Buscándole.
0: Y ella que siguió todo el tiempo en el carril izquierdo,
1: sí.
0: Llegó al mismo tiempo que nosotros.
1: Como las caricaturas.
0: Háganlo y verán que es cierto. A lo mejor difiere en uno o dos carros, pero no es tanta esa diferencia. Y tú fuiste de un lado al otro poniéndote en riesgo y poniendo en riesgo a otros. En un cerrón, un laminero, cualquier cosa puede ocurrir, un espejazo. Y el otro tranquilo, en paz, sereno, Llegó al mismo tiempo que tú. Nos vamos, Pepe Toño.
1: Gracias, los espero a la una.
0: Son 5 para las 10.
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4: Mis queridos amigos de La Comadre, ¿qué tal? Un excelente camino.
3: A vuelta de rueda.
4: Justo en circuito Juan Pablo II, entre avenida 24 Sur hacia calle 10 Sur, tenemos tráfico en la vía Tlizcayatl entre el bulevar del Niño Poblano y el circuito Juan Pablo II. Otro punto lentísimo es avenida 31 Poniente. Es desde calle 5 Sur hacia calle 19 Sur.
3: Carga que avanza.
4: En calle 2 Sur, si tomas avenida 21 Oriente hacia avenida 33 Oriente.
3: Aviso.
4: Cuidado, hay un accidente en calle 19 Sur, es a la altura de avenida 31 Poniente.
3: Clima.
4: 20 grados, marca el termómetro y esperamos una temperatura máxima para esta tarde en 25. Soy Rocío, no le cambies.
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10 de la mañana con 10 minutos en el Morning Show de la Comadre 105.5 Puros Éxitos y en la aplicación iHeartRadio. Mi amor, ya llegó tu compita Coco Baez en esta mañana. Miércoles de frutas y verduras para que las nachas se pongan duras. Oye, corazón de melón, ¿qué te parece si arrancamos con algo lindo? Llega Juan Gabriel, se llama ¿Para qué me haces chillar? ¡Uy! Si vas manejando con precaución, abróchate bien el cinturón y súbele a este rolón. ¡Buenos días!

0: lo más, los recuerdos, los invasores de Nuevo León. En la comadre, 105.5, puros éxitos. 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
1: Me siento muy contento.
0: Hoy es miércoles, mitad de semana, miércoles de frutas y verduras, para que las nachas se pongan duras, comadre. Oye, ¿ya fuiste al gym? ¿Ya fuiste al zumba? No, hombre, tu comadre chismosa ya fue desde temprano, ¿eh? A zumbarse unas memelitas, pero ya fue. Póngase bonita, mi amor, póngase guapa, que ya llegó su compita Coco Baez. Pero además, en esta mañana, tenemos el santoral, y es que hoy celebramos a San Zacarías III, a Santa Tecla, a San Lino y San Adamano. ¿Quién demonios se llama Adamano? Ah, no, mira nomás. Oye, pero también dentro de las efemérides, hoy es cumpleaños de nuestro querido José Julio Iglesias de la Cueva. Oye, ¿quién es Julio Iglesias de la Cueva, hijo? De la Cueva, de la Virgen de la Cueva, que llueva, que llueva. No, papi, pues nada más y nada menos que nuestro querido Julio Iglesias, quien fue reconocido, chécate nomás, fue reconocido en 1983 con el récord Guinness como el artista de lengua hispana con más ventas en todo el mundo y la figura musical con más grabaciones en diferentes idiomas. Todo un políglota, mi querido Julio Iglesias. ¿Cómo no reconocer este gran cantante? La verdad, de España para el mundo. ¡La hostia, tío! Y lo recordamos hoy, ¿cómo no? En la comadre, 105.5, puros éxitos. Y en iHeartRadio, mientras, sígueme en Instagram, @CocoBaez.

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0: Es mirar tu linda carita. Sonreír. ¡Qué buena rola, Julián Álvarez, un ordeño banda, regalo de Dios! En La Comadre, 105.5, puros éxitos. Corazón de melón, estoy contento porque hoy tenemos Ruta Comadre. Hoy miércoles, miércoles de frutas y verduras para que las nachas se pongan duras. Llevo regalos al por mayor, mi amor, los artículos oficiales de La Comadre. A ver, mucha atención. Hoy miércoles, de 12 a 1 de la tarde, es decir, en un ratito más, de 12 a 1, estaremos ubicados en la colonia Francisco Villa, en la calle 8 Oriente y Antiguo Camino Real a San Jerónimo. No hay pierde, ¿sabes dónde? A un costado de la cancha. A toda la gente de San Felipe, ahí de la zona, hombre, muy pendientes. Estaremos en calle 8 Oriente y Antiguo Camino Real a San Jerónimo, a un costado de la cancha, de 12 a 1 de la tarde. Hoy, diría aquel, hoy. Asiste y llévate los artículos oficiales de La Comadre, 105.5, puros éxitos. Ahí le mando a mis bandidos, nombre, les puedes dar becho, bacho y apapacho. Nombre, hasta piquete de pompi, comadre. Así que recuerda, tenemos Ruta Comadre, hoy de 12 a 1 de la tarde, en calle 8 Oriente y Antiguo Camino Real a San Jerónimo, a un costado de la canchita, papi. En La Comadre, 105.5, puros éxitos. Y en iHeart Radio, 20 y las 11.
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2: Amigos de La Comadre, ¿cómo están? Buen camino.
1: A vuelta de rueda.
2: Mucho cuidado, y es que el tráfico ya lo registra la vía Tlixcáyotl entre el Boulevard del Niño Poblano y el circuito Juan Pablo II. Continuamos hacia Avenida 31 Poniente, otro punto bastante complicado desde calle 5 Sur hacia calle 19 Sur, que no te tome por sorpresa. Y tenemos rezagos vehiculares en la vía Tlixcáyotl, es entre el Boulevard del Niño Poblano y el circuito Juan Pablo II. Hay un poquito de carga en calle 2 Sur y es entre avenida 21 Oriente hacia avenida 33 Oriente.
1: Aviso.
2: Continúa un accidente en calle 19 Sur, es a la altura de avenida 31 Poniente.
1: Clima.
2: 23 grados, marca el termómetro.
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1: Voy a contestarte ahora mismo todas tus preguntas, para dejarte bien claro qué fue lo que pasó. La noche en que me dejaste pasaron cosas, las mismas cosas que tu amiga ya te contó.
2: ¿Y sabes qué?

Cristian Nodal, no te contaron mal en esta mañana de miércoles. Miércoles de frutas y verduras para que las nachas se pongan duras, comadre, compadre. Gracias por acompañarme todos los días. Oigan, y estoy muy contento de que ustedes se reporten conmigo a través de Instagram. Sígueme como arroba Coco Baez. Ahí le mando un abrazo muy fuerte a mi bro. Dice Coquito, gracias. Dice por compartir tu alegría, tu energía todos los días. Y gracias por la hielerona de la comadre. Mira nomás a mi Quique Velázquez, papuchón. Oye, qué buena onda, qué gran fotografía me acaba de compartir. Él se llevó su hielera. Pero hablando de regalos, recuerda que hoy tenemos la ruta, comadre, así que más adelante te repito el punto. Mientras, comadre, vámonos con un saludo especial para mi querida Anastasia. La bella Anastasia preciosa que hoy está cumpliendo años. Estas son las mañanitas que te canto, Ani preciosa. Ya sabes que tu mami y tu papi te quieren muchísimo. Disfruta este día y te van a consentir, mi vida. Queremos pastel, queremos pastel. Y saben que no se me muevan, porque hablando de cosas bonitas, hay que aprender a vivir un día a la vez. Llega la hora del té y yo te motivo con una reflexión. Pero antes, escuchamos una de esas canciones legendarias, papi. ¿Te acuerdas de esta canción? Es la Tropa Vallenata, se llama Hoja en Blanco. Buenos días.

0: Amigos de la comadre, ¿cómo están? Buen camino.
1: A vuelta de rueda.
0: Mucho cuidado, y es que el tráfico ya lo registra la vía Tlixcayatl entre el Boulevard del Niño Poblano y el circuito Juan Pablo II. Continuamos hacia Avenida 31 Poniente, otro punto bastante complicado desde calle 5 Sur hacia calle 19 Sur, que no te tome por sorpresa. Y tenemos rezagos vehiculares en la vía Tlixcayatl. Es entre el Boulevard del Niño Poblano y el circuito Juan Pablo II. Hay un poquito de carga en calle 2 Sur y es entre avenida 21 Oriente hacia avenida 33 Oriente.
1: Aviso.
0: Continúa un accidente en calle 19 Sur, es a la altura de avenida 31 Poniente.
1: Clima.
0: 23 grados, marca el termómetro.
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Ya son las 11 de la mañana con 10 minutos en La Comadre, 105.5, puros éxitos. Si vas manejando con precaución, abróchate bien el cinturón. Y recuerda, en unos minutos más llega la hora del té. Yo te motivo con una reflexión, la importancia de aprender a vivir un día a la vez. Buenos días.

Ese del Muñoz, chiquitita, recuerdos en común. En la comadre 105.5, puros éxitos. Oye, corazón de melón, en esta mañana vámonos con la hora del té. Yo te motivo con una reflexión. ¿Cuántos de nosotros no andamos todos los días con los pendientes? Uy, la otra semana tengo que hacer esto, para mañana aquello, para el otro día no sé qué. Y andamos siempre pensando en las cosas que tenemos que hacer y nos olvidamos de disfrutar el día de hoy, de vivir el presente. Por eso, un pensador decía, hay que vivir un día a la vez. Y es que aprender a vivir día a día es un verdadero arte. Siempre estamos tratando de vivir todos los días, con todas las cosas al mismo tiempo. Las penas, las alegrías, las tristezas, la felicidad y hasta el amor. Y por cada día que vivimos con

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0: Es Eder Muñoz, chiquitita, como en los viejos tiempos, en la comadre 105.5, puros éxitos, y en iCard Radio, pendiente porque tenemos ruta comadre. Miércoles de frutas y verduras para que las nachas se pongan duras. Oye, como es miércoles de plaza, miércoles de tianguis, comadre, tenemos ruta comadre. Mucha atención, ya está instalada la ruta comadre, allá en Francisco Villa, en la colonia Francisco Villa, exactamente. En la canchita, papi, en la cancha de Pancho Villa con sus dos amigas cercanas. No, hombre, están en la calle 8 Oriente y Antiguo Camino Real a San Jerónimo, a un costado de la cancha. De hecho, están sobre la cancha, ¿eh? Ahí en las canchas Francisco Villa, ahí te está esperando ya la ruta comadre. Acércate, asiste, llévate artículos oficiales de la comadre, porque ahorita de 12 a 1 de la tarde arrancamos con la ruta comadre. Oye, llevamos regalos al por mayor y es en serio, comadre. Llevo unas bolsitas bien padriuris pa'l mandao. No, hombre, esas como las que dan en la pollería, así más o menos. No, hombre, obviamente dicen comadre, ¿no? Y un estampado premium. Además, para ti, papuchón, llevo una mochilita donde te cabe tu impermeable, te cabe bien, te caben dos caguamas, ¿sí? Así que van a estar, bueno, los regalos están padrísimos. Lánzate, calle 8 Oriente, Antiguo Camino Real a San Jerónimo, ahí en la cancha Francisco Villa, ahí en la Pancho Villa, ya está la carpa, comadre. Ruta comadre, la comadre, 105.5, puros éxitos, y en la aplicación de iCard Radio, ahí ya se encuentra mi querido bandido. Saludo a mi Santi. Ey, comadre, puedes llegar y puedes besuqueártelo, ¿eh? Dale becho, bacho y apapacho.
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2: Mis queridos compadritos, ¿qué tal? Un excelente camino. Feliz miércoles.
1: A vuelta de rueda.
2: En estos momentos en Avenida Juárez hay tráfico desde el Boulevard Atlixco hacia calle 25 Sur. Evita circular por calle 49 Poniente. Y es que está lento desde calle 5 Sur hacia Avenida 11 Sur. Otro punto bastante complicado es Avenida Fidel Velázquez. Esto es a la altura de Avenida Vicente Guerrero.
1: Aviso.
2: Tenemos un cierre por la presencia de manifestantes en Avenida 14 Oriente a la altura de la 14 Norte.
1: Clima.
2: 24 grados, ya está marcando el termómetro. Soy Rocío, no le cambies, quédate en la 105.5.
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Dos minutos nos separan de las 12 del mediodía en la Comadre 105.5, puros éxitos, y en la aplicación iHeart Radio, Corazón de Melón. Oye, no te muevas porque en la siguiente hora tenemos Ruta Comadre. Y claro, la hora de los Tigres del Norte. Antes, abrazo especial para mi querida Paulita, que como siempre ya está pendiente a la hora de los Jefes de Jefes. Tenemos una selección musical exquisita, pero eso sí, cerramos con una rola buenísima. Y es que no sé, ¿verdad? Pero ya borracho, quién sabe. Grupo Frontera, Cristian Nodal, en la Comadre 105.5, puros éxitos. Y a Night, Heart of Radio, segundos y las 12.

0: Con muchísimo gusto, ¿qué tal? Una feliz tarde. Vámonos directos con lo más importante acerca del tránsito y el clima.
1: Aviso.
0: Ten mucho cuidado, y es que en estos momentos hay un cierre por la presencia de manifestantes en Avenida 14 Oriente. Es a la altura de la 14 Norte, que no te tome por sorpresa.
1: A vuelta de rueda.
0: En Avenida 4 Poniente, si tomas calle 17 Norte hacia Avenida 11 Norte. La circulación bastante complicada en Avenida Juárez, desde calle Tlaxco hacia calle 23 Sur.
1: Carga que avanza.
0: En el Boulevard Carmen Cerdán, desde la autopista hacia el Boulevard Norte.
1: Clima.
0: 24 grados, ya marca el termómetro y esperamos una máxima para esta tarde en 25. Soy Rocío, no le cambies.
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Tigres del Norte, comadre, compadre, recuerda que tenemos ruta, comadre. Oye, mi querido bandido lleva hieleras para todos ustedes, acérquense allá en la colonia Francisco Villa, en la cancha, sobre la calle Ocho Oriente y antiguo camino real a San Jerónimo. Ahí está la carpa de la comadre y llevan hieleras. Cántate una rola de los Tigres del Norte y llévate una hielera oficial de la comadre.

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1: Llega al punto, llega ahí a la ruta, comadre. Papi, solamente cántame un pedacito, una canción de los Tigres del Norte, la que te sepas. Tenemos más de 700 canciones. La que te sepas de los Tigres del Norte. Los primeros dos que lleguen se llevan hielera de la comadre. Así de bolón pimpón, ¿eh? Recuerda, ruta comadre, papuchona, allá en la colonia Francisco Villa, en la canchita, en la calle 8 Oriente y antiguo camino real a San Jerónimo. En la cancha está la ruta comadre con mi querido Santi, que además lleva muchos regalos más, comadre. Así que si tú me estás escuchando, ándale, si vas por el mandado, pasa la carpita que yo tengo una bolsita para ti, para que traiga tus cositas del mandao. En la comadre 105.5, puros éxitos. Y en la aplicación de iHeart Radio. Bandido, una orden en este momento, dale regalo a todos al por mayor. Hombre, que no se vea la pobreza, hombre, que llevamos regalos hasta para aventar para arriba. Sí, es la ruta, comadre, 1222.
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0: A vuelta de rueda.
2: Mucho cuidado, Gis, que hay tráfico todavía en Avenida Juárez desde calle Tlaxco hacia calle 23 Sur. Tenemos circulación lentísima en Avenida 4 Poniente desde calle 17 Norte hacia Avenida 11 Norte.
0: Aviso.
2: Continúa un cierre por la presencia de manifestantes en Avenida 14 Oriente a la altura de la 14 Norte.
0: Clima.
2: 24 grados, marca el termómetro. 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Soy Rocío, no le cambies.
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0: Los Tigres del Norte, la comadre 105.5, puros éxitos. Y en la aplicación iHeart Radio, Corazón de Melón, tenemos Ruta, comadre. Y no saben el gusto que me da escucharlos. Mi querido bandido, ¿cómo anda la banda, pues?
1: Hola, Coco, ¿cómo estás? Ya vine por mis regalos. Acá la comadre, ya estoy acá con el bandido.
0: ¡Uy!
1: Hola, saludos a todos.
0: ¿Ya le diste una nalgada, comadre?
2: Hola, Coco, a mí me gusta la de la banda del carro rojo.
0: ¡Uy, esa es
2: la
0: buena!
2: La de golpes en el corazón.
0: ¡Uy, esa es buenísima!
2: Yo te regalaba todo, todo lo que me pedías. Sigan escuchando la estación 105, la comadre, aquí en Francisco Villa.
0: ¡Puros éxitos!
3: Hola, Coco Bash, ya estoy aquí con el bandido y a mí me gusta tal canción de los Tigres del Norte. ¡Qué bueno que éramos amigos!
0: ¡Uy,
3: qué bueno que éramos amigos!
0: ¡Esa es buena, carnal!
4: Hola, Coco Bay, soy Melis de aquí de la Pancho Villa. Saludos a todas de la Pancho. Me gusta Pedro y Pablo.
0: Pedro y Pablo eran hermanos y amigos inseparables. A toda la banda de la Pancho Villa, gracias por acudir al llamado de la ruta, comadre. Tenemos regalos al por mayor, ¿eh? Apúrale, todavía llegas. Que esto se acaba hasta la una en la comadre. 105.5, puros éxitos. Y en la aplicación iHeart Radio, recuerda, ruta, comadre. Allá en la colonia Francisco Villa, calle 8 Oriente y antiguo camino Real a San Jerónimo. Ahí en la canchita está el bandido.
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6: Seguimos, ¿qué tal? Con mucho gusto, feliz tarde.
5: Carga que avanza.
6: Cuidado porque hay un poquito de carga en calle 19 Sur, desde avenida 21 Poniente hacia avenida 31 Poniente. Hay rezagos en el bulevar Carlos Camacho Espíritu. Esto desde avenida 16 de Septiembre hacia calle del Lago. Y hay asentamientos si tu destino es avenida 15 de Mayo. Es entre la Gran Avenida y la Diagonal Defensores de la República.
5: A vuelta de rueda.
6: En avenida 4 Poniente desde de calle 17 Norte hacia avenida 11 Norte.
5: Aviso.
6: Continúa un cierre por la presencia de manifestantes en avenida 14 Oriente. Ten cuidado. Esto es a la altura de la 14 Norte.
5: Clima.
6: 24 grados está marcando el termómetro. Soy Rocío. Quédate en la 105.5.
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0: Yo quiero ser, pero de la colonia Pancho Villa, en la Comadre 105.5, puros éxitos. Y precisamente vámonos a la Pancho Villa. ¿Qué dice la banda, Dios santo? ¡Ay, reportes en!
1: Hola, Coco. Qué bueno que llegaron aquí a la Francisco Villa, a la Pancho Villa.
0: Ya sabes, papi.
1: Sigan escuchando la 105.5, la Comadre. Atentamente, el Lobo de San Rafael, el Sonido Arcángel y la familia, para la familia Cortés León.
0: Sonido Arcángel, el Lobo de San Rafael y la familia Cortés León. Gracias por andar al 100 en la Comadre.
2: Hola, Coco, ¿cómo estamos? Estamos aquí en la Pancho Villa, escuchando La Comadre con el Bandido.
0: ¡Esa!
2: Saludos a mi niña, la Julietita. Cuídense mucho.
0: ¡Ay, Julietita preciosa! ¡Abrazo!
3: Hola, Coco, soy Maite. Saludos y sigan escuchando La Comadre 105.5. ¡Adiós!
0: Maite, qué guapa te ves, chiquita, mi amor. Apachurro, mi Maite, ¿eh? No, hombre, y con esa bolsita que te dio el Bandido. ¡Qué guapa, comadre! Vas a ser la envidia de la Pancho Villa, yo sé lo que te digo. En La Comadre 105.5, puros éxitos y en iHeart Radio. Gracias, todas sus fotografías van a estar compartidas a través de Instagram. Sígame como @Coco Baez, porque esto es La Ruta Comadre.

0: Mis queridos compadritos, un excelente camino. Feliz tarde. Vámonos directos hacia los diferentes puntos.
1: A vuelta de rueda.
0: Mucho cuidado, la circulación se complica bastante si tu destino es Avenida Juárez, desde calle Tlaxco hacia calle 23 Sur. Sigue el tráfico en Avenida 4 Poniente, desde calle 17 Norte hacia Avenida 11 Norte.
1: Carga que avanza.
0: En Avenida Héroe de Nacozari, desde Avenida 52 Poniente hacia el Boulevard Norte. Hay rezagos en calle 19 Sur, es a partir de Avenida 21 Poniente hacia Avenida 31 Poniente.
1: Urgente.
0: Hay un cierre por la presencia de manifestantes en Avenida 14 Oriente a la altura de la 14 Norte.
1: Clima.
0: 24 grados, ya marca el termómetro. Soy Rocío, no le cambies.
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Ya son la 1:11 p.m. en la Comadre 105.5, puros éxitos, y en iHeart Radio. Le mando un abrazo muy especial a mi querido Adolfo Arellano, que nos están escuchando allá por el Ameyal. ¿Qué onda, babuchón? Te dejo con Bronco, que no quede huella, que no y que no.

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0: Nuestro secreto, Josy Gwen, en la Comadre 105.5, puros éxitos. Gracias por escucharme también a través de la aplicación de iHeartRadio, Corazón Melón. Oye, ¿qué andas haciendo, comadre? Es miércoles de frutas y verduras para que las nachas se pongan duras. ¿Sabes qué? Pero hablando de cosas bonitas, mi vida, Corazón de Melón. Hoy quiero felicitar a una chiquilla muy guapa, talentosa y aparte mi futura esposa. Hoy es cumpleaños de Carolina Rose. Esta niña que canta precioso y que por supuesto la tenemos aquí, comadre. Oye, quien se diera a conocer después de su participación en este concurso de canto. Sí, en La Voz México, ella participó ahí. Y apenas con 31 años se ha convertido en uno de los referentes, cantautora e intérprete. Te digo algo, qué bonito por mi querida Carolina Rose. Le ha batallado mucho a esta chamaca, pero tiene un talentazo. Además, es mi novia. No, hombre, yo la quiero mucho. Ya le mandé su felicitación a través de Instagram y se la hacemos extensa. Felicidades de los nuevos talentos, mi Carolina Rose. Que la neta, no es por nada, pero sí, la voy a hacer mamá. En la Comadre, 105.5, puros éxitos. Y en iHeartRadio celebramos a los festejados del día.
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2: 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Y de regreso con madre, compadre, con más información vial.
1: Aviso.
2: Tenemos un cierre por manifestantes en Casa Aguayo. Si puedes, evita la zona.
1: Lento.
2: Asentamientos en Avenida del Jardín, de la calle Fresno al Boulevard Carlos Camacho Espíritu.
1: Carga que avanza.
2: Y casi sin detenerte en calle San Martín Texmelucan, de Avenida Teciutlán Norte hasta llegar a Prolongación Reforma.
1: Clima.
2: La temperatura 24 grados. 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

0: El fantasma con el tema El Culpable en la Comadre 105.5 puros éxitos. Descarga la aplicación iCard Radio y escúchame donde quieras. Además, repórtate a través del micrófono de la Comadre.
1: Para la familia Vázquez del Mercado Francisco y Madero en San Francisco.
0: A ver, dice para la familia Vázquez del Mercado Francisco y en San Francisco de parte de Vázquez. Claro que sí, les mando un abrazo muy especial. Pero así como ellos, puedes reportarte también a través del micrófono de la Comadre, porque ¿qué crees? ¡Viene el karaoke de despecho!
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0: Mi amor, este próximo miércoles 30 de septiembre a las 7 de la tarde noche, tú y yo tenemos una cita en Despecho Solista.
3: ¡Vas a quedar queriendo, chiquitita!
0: ¡Iu! No, hombre, imagínate una fiesta, una noche de karaoke tú y yo, donde no solamente te vas a empoderar, comadre, sino que además te vas a divertir, vamos a bailar y por supuesto te vas a llevar increíbles regalos. ¿Quieres estar ahí? 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Y le digas, ¿qué me vas a dar si vuelvo? ¿Tu pedacito? El karaoke de despecho este próximo miércoles 30 de septiembre en Despecho Solista estará buenísimo. Y tú no te lo puedes perder. Cortesía de tu comba Coco Baez y la Comadre 105.5 puros éxitos. Mientras, sígueme en Instagram, @ Coco Baez, y sonríe porque para ver cara seas. Y hasta la del bandido. Oh, que mi bandido.
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5: Y excelente mitad de semana, comadre y compadre. Ya de regreso con más información vial.
4: A vuelta de rueda.
5: Sobre avenida 8 Poniente desde la calle 13 Norte a la calle 5 de Mayo.
4: Carga que avanza.
5: Al dirigirte por avenida 31 Poniente de la calle 15 Sur a calle 5 Sur. Y con ligera carga la calle San Martín Texmelucan. De avenida Teciutlán Norte hasta llegar a prolongación Reforma.
4: Lento.
5: Asentamientos en avenida Vicente Guerrero de calle Hombres y Ilustres a la avenida San Baltasar y en Boulevard 2 de Octubre desde calle 8 Sur a Boulevard 5 de Mayo.
4: Clima.
5: La temperatura 24 grados. 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Mi nombre es Eli y tú continúas escuchando la 105.5.
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0: se va muriendo mi alma, la séptima banda en La Comadre 105.5, puros éxitos. Descarga la aplicación de iHeartRadio y escucha tu compa Coco Baez donde quieras. Oye, pero saludamos a la banda, sí, vámonos con saludos ahí. ¿Quién anda ahí? Hola, hola. Bueno,
1: saludos,
0: bueno.
1: Saludos, mi queridísimo Coquito, aquí el mismísimo Gus. Muy buenas tardes, disfrutando de tu una compañía.
0: ¡Eso, mi Gus!
1: Antes de que me vaya a dejar a mi hermano a la UTP, ya lo sabes, de aquí hasta en punto de las 3 me mantengo en sintonía con Espacio Deportivo y nos volveremos a saludar y escuchar aquí en La Comadre 105.5 Puebla. Goodbye, sayonara, hasta entonces. Excelente miércoles.
0: Goodbye, sayonara, arrivederci, bye bye. Te mando un abrazo muy especial, mi querido Gus, qué bueno que andas al 100 en La Comadre 105.5, puros éxitos. Y en iHeartRadio con tu compita Coco Baez. Cerramos con Herencia de Grande, se llama Ya Borracho. Ey, papi, si vas manejando con precaución, abróchate bien el cinturón y súbele a este rolón.

0: Y qué gusto, comadre y compadre. Mitad de semana y de regreso con más información vial.
1: Lento.
0: Sobre Avenida Vicente Guerrero, entre Calle Hombres Ilustres y Avenida San Baltasar. También en Avenida Adolfo López Mateos, de Avenida del Tecnológico y hasta llegar a la Calzada Zaragoza.
1: Carga que avanza.
0: Si te diriges por Avenida 42 Sur, de Calle 57 Oriente a la Avenida Fidel Velázquez. También Avenida 31.

0: vuelta de rueda.
1: Con intensa carga el Boulevard Hermanos Cerdán, de la calle 47 Norte a la calle 37 Norte.
0: Clima.
1: La temperatura al momento 24 grados. 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

Ya son las 2 de la tarde con 10 minutos. Si vas manejando con precaución, abróchate bien el cinturón y disfruta de esta canción. Aquí en A Tu Compa Coco Baez. Tenemos 25 grados centígrados en la ciudad, aunque tenemos cielo parcialmente nublado. Buena tarde.

0: Lucero, fuertes declaraciones en la comadre, 105.5 puros éxitos. Comadre, ¿ya estás preparando la comida? Yo te acompaño, ya van a merecer provechito. Pero ¿sabes qué? Tengo una invitación especial para ti. Viene el karaoke de despecho. Una noche, comadre, en la que te debes olvidar de todo. Decirle a tu chaparrito, ¿sabes qué, gordo? Vamos a ir al karaoke con el Coquito Vice. ¿Y sabes por qué, mi amor? Porque va a ser una noche de fiesta. Para empoderarse, divertirse, para cantar, bailar, disfrutar. Pero sobre todo para ganarte increíbles regalos. Sí, voy a tener muchos premios. La cita es este próximo miércoles 30 de septiembre a las 7 de la noche en Despecho Solesta. Hombre, un lugar fantástico. Despecho Solesta está increíble, hombre. Tienen un sonidazo que te vas a escuchar mejor que la mismísima Jenny Rivera, comadre. Sí. ¿Y sabes qué? Para estar ahí es muy fácil. 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Ya sabes, dentro de la aplicación de iHeartRadio, junto al reproductor de música, hay un círculo rojo con un microfonito blanco al centro. Ese es el tollback. 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
1: a vuelta de rueda.
2: Con intensa carga Boulevard Hermano Cerdán, en el tramo de la calle 47 Norte a la calle 37 Norte, en calle 23 Sur de avenida 21 Poniente a la avenida 9 Poniente.
1: Lento.
2: Asentamientos en avenida Adolfo López Mateos de avenida del Tecnológico a la calzada Zaragoza.
1: Carga que avanza.
2: Sobre diagonal Defensores de la República de avenida 36 Poniente a la avenida 44 Poniente.
1: Clima.
2: 24 grados. 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

0: Son los rojos, se llama Etapa Migajera en La Comadre 105.5, puros éxitos. Oye, corazón de melón, traigo chisme y se trata del Grupo Firme. Ya sabes que yo no soy fan, soy super fan de Grupo Firme y me encanta Edwin Cass y su banda. Por eso, comadre, te traigo chisme y es que andan en gira por Europa. Sí, comadre. Así como lo escuchas, imagínate nada más que tu música llegue a otro continente. La primera Europeda 2026 Tour. ¿Sabes cómo hemos vivido esta gira? Muy de cerca, gracias a que Edwin Cass y los muchachos han compartido todo a través de Instagram. ¿Ves por qué es importante que me sigas como arroba Coco Baez? Ahí andamos enterados de todo, comadre. Y qué bueno, porque Grupo Firme sigue mostrando ser de los más queridos no solamente en México y Estados Unidos, sino ahora a nivel mundial. La primera Europeda 2026. Pase usted para adentro. Para eso somos los amigos, bro. Y por eso los tenemos aquí en La Comadre 105.5, puros éxitos en iCard Radio 20 y las 3.
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2: Comadre, compadre, y de regreso a tu camino con más información sobre tráfico y clima.
1: Aviso.
2: Continúa cierre debido a manifestantes en Casa Aguayo. Si puedes, evita la zona.
1: A vuelta de rueda.
2: Con intensa carga, calle 23 Sur de avenida 21 Poniente a la avenida 9 Poniente y en Boulevard Hermanos Cerdán. Desde la calle 47 Norte a la calle 37 Norte.
1: Lento.
2: Asentamientos en avenida Adolfo López Mateos de avenida del Tecnológico a la calzada Zaragoza.
1: Carga que avanza.
2: Y con ligera carga, la diagonal Defensores de la República, de avenida 36 Poniente a la avenida 44 Poniente. También en calle 18 Norte, de avenida 6 Oriente a la avenida Juan de Palafox y Mendoza. Y casi sin detenerte, en avenida 105 Poniente, de la calle Tabasco a la calle 7 Sur.
1: Clima.
2: Tenemos 24 grados. 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
3: Bueno.
4: Sergio.
3: Hola, mi amor.
4: Oye, te llamo para decirte que no voy a poder ir a la cena de tu cumpleaños, porque sabes que acaba de llegar una amiga de Puebla y me invitó a salir con unas amigas.
3: Pero tú me dijiste que vendrías.

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1: 5 minutos y las 3 de la tarde en la comadre. Puros éxitos y en la aplicación iHeartRadio. Julián Álvarez, un norteño banda, a donde quiera que vaya. Oye, comadre, es miércoles, mitad de semana, y yo quiero verte feliz. Sonríe, porque para ver caras feas ya está la de tu vecina chismosa. Pero ¿qué crees? Yo ya me voy. Pero no te preocupes, hombre, yo me voy a enlazar con mis brothers de Espacio Deportivo de la Tarde, donde siempre son las 3:15. Y además te dejo una programación espectacular para que sigas disfrutando de este miércoles, mitad de semana. Y ¿sabes qué? Regreso contigo el día de mañana en punto de las 10 de la mañana con el Morning Show. ¿Dónde más? Aquí en La Comadre, 105.5, puros éxitos. Pero eso sí, sigo contigo a través de redes sociales, sígueme en Instagram, sígueme como arroba Coco Baez, cerramos con Fuerza Régida y Grupo Frontera, se llama Mejalo. Recuerda, descarga la aplicación de iHeartRadio y escucha el Coquito donde quieras. Adiós. Wow.

0: Y comadre, compadre, ¿cómo te va en tu camino? Te comparto más de la información sobre tráfico y clima. Planea tu ruta.
1: Lento.
0: Asentamientos en Avenida Adolfo López Mateos, desde Avenida del Tecnológico y hasta llegar a la Calzada Zaragoza. También Avenida Nacional desde la calle 57 Poniente a la Avenida Margaritas.
1: Carga que avanza.
0: Si tu camino es en diagonal Defensores de la República, de Avenida 36 Poniente a la Avenida 44 Poniente. En calle 18 Norte, de Avenida 6 Oriente a la Avenida Juan de Palafox y Mendoza. Y sobre Periférico Ecológico, entre Vía Atlixcáchetl y el Camino Real a Santa Clara.
1: A vuelta de rueda.
0: Con intensa carga, Boulevard del Niño Poblano, entre calle Sirio y el Boulevard Atlixco.
1: Clima.
0: La temperatura 24 grados. 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

0: A bailar, Pepe, esa sí es música.
1: Si lo que quieres es gozar, si tú quieres bailar, sopa de caracol.
2: Que me estorba mi silla.
3: No, y luego, ¿cómo me levanto?
4: Ah, pues, ¿cómo te agachaste? Igual.
5: Ahorita lo recogemos.
4: Sí. Pues, si al final de cuentas así entras, ajá, y así te presentas con la jefa que ya escuché. No. De verdad, en verdad, dijo, amigos de Espacio Deportivo.
3: La saludé.
4: Poli, qué bárbaro. Ajá. Había conocido gente realmente así arrastrada. Neta, Poli, neta. Sí, de hacerle la barba a los jefes. Ajá. Neta. Es más, quien aviente la primera piedra que no le algún día le hizo la barba al jefe, ¿no? Así como ustedes a mí todos los días, bola de perros. Pero lo que usted hizo hoy, Poli, no normal. Tiene nombre. No, sí es normal, pero no tiene nombre, Poli.
3: Sí, no,
4: Arturo, ¿lo hubieras visto al Poli? No.
5: Por eso la delinquencia ya se fue,
4: no. Trapeó, barrió, sacudió, levantó el pico y se fue volando. ¿Eh? No, Poli.
3: No, yo...
4: A mí nadie me lo cuenta.
3: No.
4: Y luego todavía, ajá, el Poli bien agrandado, ya sabes, ya casi entraba caminando aquí a la cabina, así bien agrandado el güey, así el Poli. Porque además la jefa lo avaló.
5: Claro, dijo.
4: O sea, soltó un comentario así como amedrentando, no sé si a Lalo o a mí.
3: A mí me gustó eso que dijo.
4: ¿Qué dijo Poli?
3: Dijo claramente. Ajá. Yo porque le dije, a ver, jefa, díganos, ¿verdad que usted nos escucha por gusto, no por trabajo? Y él lo dijo, claro que sí, es por gusto.
4: Ajá.
3: Y lo que les quiero decir es que hay un Dios. Y aparte, yo digo que fue para René. Hay una evaluación que yo hago.
4: Ella firma, dijo, una evaluación que yo firmo. Tómala, papá. Tómala, ahí está, bola de perros. Yo la neta, como no me sentí agredido, yo dije, no sé si fue para Lalo, para René o para ti, güey. Sí. Ay, sí, no sé. No, ay, sí,
3: no.
4: No, ¿sí, René?
6: Le diremos
4: la negociación. Sí. ¿Por qué pone a Jibillé? Si tanto te molesta, güey, que venga aquí, Jibillé, dile, güey.
3: Pues sí.
4: Digo, ahí no es mi departamento, güey. No, entonces, ¿para qué estás opinando, güey?
3: Pues sí.
4: Y si no, te le digo a Mayra. Entonces, ¿para qué opinas, güey? Nada más porque tienes hocico. ¿Eh? Así te, como a los perros, güey, te vas a un barazo.
5: Wey. Ya duérmalo como a los perros.
4: René, René, ven. Pásale.
5: René,
4: bien, sabes, neta, güey. Sabes que te quiero, güey. Sabes que te estimo. Hasta te he protegido, güey. Te he defendido, Poli, te he defendido, güey.
7: Pero no era fue el líder,
4: pero güey,
7: ¿era líder?
4: No te ayuda.
3: No.
4: No te ayudas, güey. Te he dicho, gáname, güey.
7: Es que si el Poli está, digo, pues yo, ¿por qué no?
4: Sí, pero son roles pero diferentes,
3: yo soy el
4: güey.
3: Sí, claro.
4: Poli respeta. Está de este lado, es parte del programa. Y
3: respeta.
7: Productor al aire.
4: Tú eres productor al aire, es creador de contenido.
5: Creador de contenido al aire.
3: ¿Criador o creador?
4: Y el Poli aquí es, ¿qué dices?
5: El estorbo.
4: No, ¿qué pasó?
3: No, dijo. Talento.
4: ¿Quién gritó de la redacción? Que eres morda almohada. ¿Eso qué tiene que ver?
5: También,
4: eso,
5: pues, sí.
7: No, es rascaspaldas.
3: No,
7: es rascaspaldas y pasuelas.
3: Talento deportivo.
4: ¡Ay, perro! Oigan, hablando de talento deportivo, y no es por otra cosa, ahorita los saludamos.
3: Ajá.
4: De verdad, digo, aquí todos tenemos un rol en el programa. Uh-huh. A mí me pagan por hacer el programa, ¿no?
3: Claro.
4: Y por tenerlos que estar aguantando y soportando ustedes. Por tener que estar al lado y convivir con ustedes. Porque si yo tuviera de otra, igual no lo hacía. La
3: ¿De
4: neta.
3: Plano?
4: De plano. Es que nada más les voy a contar. En la mañana,
3: ajá,
4: yo estuve en un desayuno.
5: ¿Con quién?
4: No te vi, Arturo. No te vi, Poli. No te vi, René. No vi a Pepe. No, ajá, los vi. Yo sí estaba en ese desayuno. Ajá. Perdón, ¿no? Un desayuno con figuras como Rocío Córdoba.
3: De categoría.
4: Como Eddie Warman. O sea, nada más ve el estilo.
5: Ahora
4: y
5: sí
4: el
5: vino.
4: Nivel.
3: Estando, vino, no.
4: Como mi amigo, mi hermano, mi brother, ajá, Arturo López Gavito.
3: Claro.
4: Y ahí estaba yo. Yo no los vi a ustedes, perdón, perros. Yo no los vi. Entonces, para que se den cuenta que hasta en los micros hay rutas. Neta, o sea, sí, no, la verdad.
5: La ruta más barata,
4: yo
5: la
4: no
5: neta.
4: Tengo la culpa. No, Poli, yo no tengo la culpa que, por ejemplo, Arturo desayune, no sé, allá fuera del car. No, no es mi bronca.
5: Saludos a la güera.
4: Ahí está. Sí. Yo no tengo la bronca que el poli desayune todos los días con Winnie Pooh. O sea, sí entiende, ¿no? O sea, sí, hay niveles, ¿no? Entonces, bueno.
5: Discúlpanos.
4: Bueno, además yo tenía quien me sirviera, quien me atendiera.
3: ¿De plano?
4: Sí. No. Entonces, ya no. No estaría mal, pero. Yo sí. Pero nadie se los dejo, ¿no? Ahora sí que para que se den cuenta, ¿no?
5: No nos llegó el correo, Poli. ¿Eh? ¿Usted no vio el correo?
3: No.
4: Yo estaba en un desayuno con mis amigos de Liverpool.
3: Bueno. No, güey.
4: Ándale, güey. Ándale, a ver, suelta que venga.
5: Yo por eso soy de Electra.
4: Suelta que venga Oliver y que venga este. Sí. Que venga la directora, ¿no?
5: Yo pago chiquitos.
4: Échame a mí la responsiva como aval. Pero bueno, nada más, ahí para que se den un quemón, ¿eh? Saludos a mi amigo Arturo López Gavito.
3: Ay, saludos, él sí me quiere mucho, la verdad.
4: No, simple y sencillamente dijeron, ¿cuál es el talento? Pues llamen a Cervantes, ¿no? Sí. Ahora sí que voy a ofrecer una disculpa. No fue convocado Villalbazo, no fue Iñaki,
3: pues ese güey,
4: no fue Romo, no los vi. René.
5: No manches, René.
4: Que porque como hubo pastel de chocolate no le invitaron que se
5: iba a morder los dedos. Eso dijo René.
4: No algún manches. Día te tocará en la mañana ahí y les lo dices.
3: A ver.
4: Bueno. Bueno, nada más se las dejo, ¿eh? Yo sí voy a ese tipo de desayunos, de evento, ¿eh? Sí, talento, hombre. No, por favor.
5: No, ya, ustedes, ¿y cuál fue el menú?
4: Estarán convocados ya cuando hagamos tacos de canasta. No, el menú.
5: ¿Y cuál fue el menú?
4: Sí, ya sabes, pero la recepción hacía todo, man. En el estudio de Hero Radio, pues cafecito, ¿no? Uh-huh. Recién sacado de la olla, ¿no? Pues calientito.
5: ¿Te dieron bollo?
4: Había uno que sí. Pero, pues no, ya sabes, tranquilito, fruta, juguito, después unas enchiladas que sabían.
3: ¡Wow! Ajá.
4: Enchiladas. Y pastel de chocolate.
5: De chocolate.
4: Sí. Pero bueno, ahí está, nada más, ya.
5: Ya se antojó.
4: Espero les haya quedado.
5: Estuvo
4: claro.
5: Mejor que sus menús,
3: Poli. Hubieras guardado un...
5: La neta, no manches.
3: Le hubieras guardado un dedito aunque sea de chocolate.
4: No, porque luego no, le meten problemas.
3: Los confunde.
4: Bueno, ahora sí vamos a saludar a toda la banda de Espacio Deportivo de la Tarde. Bienvenidos al mal llamado programa de deportes. Recuerden, donde hablamos de todo y nada, a menos que gane el América. Eso sí, bola de perros, o sea que las chiquillas, los perros con cuernos, todavía andan ahí llorando, lloriqueando. Se les fue, hombre, se les fue la victoria, pues sí, el América ya, tuvo una gran reacción. Ahí estuviste
5: ahí
4: tú
5: estuvimos.
4: En el estadio, ¿qué tal?
5: Mira, antes de que cayeran los goles, la afición del América ya estaba callada.
4: Pues que un primer tiempo muy complicado.
5: Estaba ya apagada totalmente la fiesta de sembrina, o de septiembre.
4: ¿Cómo decembrina?
5: De septiembre.
4: Ya viene borracho.
5: La fiesta que habían organizado con mariachi y todo se arruinó, pero ya después Borja les dio la alegría. Explotó y ya estaban justamente todos gritando, somos el más grande.
4: Pues, Poli, la realidad, Poli.
5: Eso estaban gritando, Poli, si no
3: sí,
5: le parece.
3: Sí, pues los que tienen más campeonatos, más
4: bueno.
3: Más dinero, más... Bueno, ya dinero creo que ya...
4: No, casi. Los Tigres en Monterrey están muy cañones, hasta Cruz Azul.
5: Monterrey.
4: Nada más ni duda. Oigan, por cierto, no quise ofenderlos, nada más porque ahí en la mañana ya todo el mundo en las redes sociales. Porque en una sección de deportes en Panorama, ¿no? Cuando dicen, el rating ya anda medio bajo, mete la sección de deportes. Les dije que si los aficionados de Cruz Azul andaban ardidos, porque el Atlas en el 2028 ya va a tener estadio, nuevo estadio, Poli, en dos años.
5: Ellos sí, hasta terreno ya tienen.
4: ¿Y Cruz Azul?
5: No, puras promesas. No.
3: Entonces, Tigres ya va por otro estadio también. Va
4: con uno nuevo. Monterrey ya lo hizo, Santos ya lo hizo, América remodeló el Azteca. Me clavo el presupuesto. No, güey, porque yo no lo manejo. Lo maneja Alma Rosa, tú dices. Que es la jefa y es la gerente.
3: A ver.
4: Si tú quieres, ahorita le digo algo al aire. Ay, sí, güey.
5: Se le chuponó. Y tiene cemento. Tiene cemento, tiene todo, pues
4: pero ¿qué acaba de decir Lalo?
5: Que no tiene aval.
3: No tiene aval, no tiene escrituras que enseñar. No tiene nada, no tiene ni casa.
5: No tiene ni
4: bueno,
5: casa.
4: Y además fue también al calce, porque con la mañana muchos se sintieron, ay, ¿por qué nos atacas? No tienen estadio.
5: No,
4: dijiste
5: un pacto. Claro. Un pacto. No tienen casa los de Cruz Azul.
3: Ajá, no tienen.
4: Ahí está. Qué bueno por el Atlas, ¿no?
5: Sí, la neta.
4: ¿Cuánto tiempo duraron sin ser campeones?
3: 51.
5: Oh. 51.
4: Bueno, no, 51. Sí, no, toda una vida. No manches, 51.
3: 50.
4: Cruz Azul la mitad, ¿no?
5: 24.
4: 21.
5: Para el 24.
4: Oh, pónganse
5: no, de aquí. Manches, no,
4: imagínense
5: no,
4: que no es adivinar. Ya vamos a tener. No, bueno,
5: no, nada más es decir un pinche número. Por decir,
4: no, es que va a decir el poli. ¿Querías rapidez o certeza? Pues
3: sí. Un aproximado.
4: Poli dice que ya te van a entregar el guion, que pues ahí viene.
5: Y hasta yo me equivoqué.
3: Ah,
5: fueron 70 años.
3: 70.
5: Ellos sí ganaron en el 51, la última ¿sí? vez.
4: No, fíjate, no, pues hay muchos aficionados que ya no lo vieron, poli.
3: No,
4: pues qué bueno
3: no.
4: Que
5: usted lo vio.
4: No, al Toluca.
5: Ah.
3: No. Qué bueno que yo
4: sea. Bueno, vamos a una pausa, regresamos ya para saludar como Dios manda, pero bueno. En fin, ustedes saben y también para ¿qué creen?
5: ¿Qué pasó?
4: ¿Dónde anda Pepe?
5: Grabando Pepe. 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
9: La temperatura, 24 grados. 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
2: Empieza este bonito fecha FIFA, bonita, con algunos contratiempos normales. Vi su lista, me gusta. Hay una base muy importante. Está muy bien asesorado, tiene muy buen cuerpo técnico y yo creo que le va a ir muy bien. Yo le deseo lo mejor, claro.
3: En el Mundial, Aguirre fue el técnico de México y Márquez su auxiliar, por lo que le desea éxito en continuar con este proyecto.
2: Rafa y yo trabajamos muy bien 2 años juntos. Él sabe perfectamente lo que lo estimo y lo que lo valoro como profesional. Sabe que cuenta conmigo para lo que sea.
3: Para Asir Deportes, Arturo Sanguino.
4: Buenas tardes, hijos de López Obrador y de Villalbazo. Aquí desde la Colonia Obrera, Rafael Moreno. Una advertencia para la señora Rocío Vázquez Gil, que me pague por favor mi dinero. Un vieja menopáusica para ella y un viejo huevón para mí otra vez. Y aquí desde la Colonia Obrera son las 3:15, carajo.
5: Pues estás loca, pinche vieja menopáusica.
6: Hola, hijos de Supreme Floyd, buenas tardes. Quería ver si le pueden dedicar unas palabras, las viejitas, a mi papá que está cumpliendo 63 años y a mi hijo, un chamaco huevón, porque se acaba de dormir de su clase de natación. Y para mi hermano Ulises, a trabajar puerco. Y para mí una recordadita. Y desde la alcaldía de Tlalpan son las 3:15, carajo. Se despide Emanuel Miranda.
7: Se las cantamos.
8: Es un día muy
9: a trabajar, puerco.
10: Buenas tardes. Ey, ey, ey, mándenme una mentadita aquí a Jalapa, Veracruz, y un combo Doña Gaby, y échenle más enjundia, chiquitines. Y recuerden que aquí también son las 3:15, carajo.
7: Échale más enjundia, chiquitín.
11: Gabriela, te di bizcocho. Ay, qué papayota.
12: Hola, viejitos profundos del crematorio y el poli del par de zapatos. Oigan, ¿me pueden mandar una mentada de madre para mí? Hoy cumplo 45 añotes. Y un algo bonito para mi amiga María Angélica. Algo bonito, Pepe, dile. Tiene un perro. Y de...
13: ¡Chulo socavón, mi reina!
14: Quisiera ser guisado para estar en tu cazuela.
15: ¡Cállate, Cervantes! Amigo Alberto Soto, de Tecnomachalco. En la mañana escuché tus...

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2: Traigo. No, no inventes.
3: Ese es un rolón.
2: No, más me lo cantan horrible. Parecen perros que los van a sacrificar.
1: Es que.
3: Tampoco me digas así.
1: Es que nos tenemos que poner de acuerdo, ensayar y todo.
2: Sí, eso es porque lo hacen ahorita en vivo.
1: O sea, pues para que la gente
3: que se valore.
2: A ver, yo no me les voy a dejar muy claro. Como su jefe y como conductor del programa.
1: Ajá.
2: Si siguen así, los va a tener que sacar. Nos van a tirar el rating.
3: No,
2: Arturo, se lo he dicho al Poli siempre. Siempre se lo he dicho al Poli. Cuando no viene como ahora el huevón de Pepe, que va a su tercer día. Oye, ¿qué no se supone que al tercer día, sin justificación, te chispan?
1: Ajá.
3: Sí.
1: Sí, te corren.
2: Pues mi querido Miguel Ángel Islas, el verdugo, lo digo despacio porque no se me vaya a salir, el verdugo de Grupo Asir, yo nada más ahí te paso el dato, tercer día consecutivo, sin justificación, que no se presenta el nonagenario.
3: ¿Qué estará haciendo?
2: Pues nada. Dicen que está, el último contacto que tuve con él, fue hace como 48 horas, me dijo que andaba grabando promos.
1: ¿Promos navideños ya?
2: Pues no sé, Poli.
3: Los de Halloween.
2: Pero bueno, ahí está, entonces el reporte. Pepe, si nos escuchas, que lo dudo mucho porque ni siquiera escuchas los propios podcasts, que tienen muchos más escuchas y más vistas que los tuyos de ahí en YouTube.
3: De sus videos.
2: Igual si mañana no lo deja entrar el Poli,
3: ya sabemos por qué.
2: Ajá. Pero bueno, yo les decía, si siguen así, la verdad. O sea, Rudito, perdónalos, por favor, Rudito. O sea, 23 años aquí en 88.9 Noticias, al pie del cañón. No, no, pero el Rudito que ya, Rudito, ya dejó de estar. Macheteándole, dándole. El Rudito conectándose de donde sea y desconectándose y todo.
1: Ajá.
2: Igual yo y todo. Para que ustedes vengan a romperle la madre al rating así en 30 segundos. No, de verdad no jodan.
1: Estamos innovando.
2: No, pues se van a ir a innovar a la.
3: Karaoke.
2: ¿Sabes qué? Se van a ir a innovar a la 11.80 si bien les va, ¿eh? Allá en la noche, no sé, que les den un programa de 10 a 11.
1: Como a Lalo que nos lo
2: René,
1: un programa.
2: René.
3: No, man. Luego tirándole a pedrada.
2: Sí, no, pues ni que fueran el DJ para renovar. ¿Qué tienes contra el DJ allá de Mix?
1: Pues sí, a ver, díseselo.
2: No, pues eso sí, güey, pero a ver si se lo dices, ¿eh?
3: Es que ¿le quiere quitar el lugar?
2: También es DJ.
3: No, bueno. Ya cualquiera.
2: No, ¿qué más haces, güey?
1: No, bueno.
2: Ay, un
3: liparrasco.
2: Muy bien.
4: Ay,
2: oigan,
4: tiro.
2: Se las iba a recordar, pero yo creo ya después de la pausa. Por lo pronto vamos a saludar de volada porque ya es media hora y no hemos saludado. Así que recuerden que hoy es miércoles de Godínez. Miércoles ejecutivo de saco y corbata. Así que uno no sabe si va o viene, pero es miércoles. Así que bienvenidos. Poli, por favor, rápido porque vamos
1: a corte. Saludos para todas las polifampoles. Y las Poli Lover. Y a la jefa también le mando un beso, un abrazo. Y gracias por apoyarme, jefa. Y Mayra López, Miriam Bautista, gracias por acompañarnos a las 3:15.
3: ¿Qué onda? Aquí andamos. Era miércoles de TikTok, pero me dijeron, vas en vivo.
2: Sí, qué suerte. Así llegó el Poli. Oye, no viene el Rudo y ya no lo pudimos sacar. Ahí se quedó.
3: Y aquí sigue.
1: Pues sí.
0: 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Son las 3:15, carajo. 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
0: Tenemos un cierre vial en Avenida 10 Poniente, desde la calle 13 Norte a la calle 15 Norte.
1: A vuelta de rueda.
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1: Lento.
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1: Clima.
0: 24 grados. 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
1: Y aquí en Puebla son las 3:15, carajo.
2: La selección mexicana vivió su tercer día de entrenamiento con Rafa Márquez en el centro de alto rendimiento. Y de cara al partido de este sábado ante Colombia, Julio Davino, director de selecciones nacionales, informó que César Montes regresará a Rusia debido a que presentó un tema muscular, así que es baja para el resto de la fecha FIFA. Su lugar será ocupado por Dagoberto Espinosa de América, que reportará hasta Nueva Jersey. Santiago Jiménez llegó con una sobrecarga muscular y por la mañana hizo entrenamiento por separado, pero en la tarde ya entrenó con normalidad. Mientras que Jeremy Márquez, pese a que salió antes del entrenamiento matutino por una contractura en la espalda, no es nada grave y cumplirá con el viaje a Baltimore. Para Asir Deportes, Arturo Sanguino.
3: De cara al compromiso fecha FIFA contra México, Colombia sostuvo este miércoles su tercera sesión de entrenamiento en las instalaciones del Philadelphia Union. Kevin Andrade, defensa del combinado cafetero, habló así sobre su primer llamado a la mayor.
4: No, con el profe hemos hablado, nos brinda la oportunidad a todos. Sabemos, bueno, que ahora para poder continuar ya depende de nosotros como tal, pero nada, el profe ha sido una persona que nos ha recibido de gran forma, siempre intenta darnos su mano, su consejo, darnos las indicaciones para, bueno, nosotros en cancha poder hacerlo todo de la mejor forma. Así que nada, creo que es una gran persona, un gran entrenador y nos ha dado una muy buena bienvenida.
3: El ariete Kevin Viveros, quien fuera del interés de Pumas, está en el radar del Sunderland inglés. Asir Deportes, Edgar Flores.
5: Buena tarde, tercia de 3:30. Saludos desde Tepeztlán, Puebla, donde siempre son las 3:15, carajo. Manden una alerta a Caguán para el 23. Una alerta a Caguán para el 23 y a trabajar, puerco. En Tepeztlán, Puebla, siempre son las 3:15, alerta, carajo.
6: Alerta alcohólica.
7: A trabajar, puerco.
8: ¿Qué tal? Par de dos, un fuerte saludo. ¿A poco no fue a trabajar Pepe? Chale, ya ni la hace. Oigan, no sean malos, mándenle un vieja sabrosa a mi esposa Judith, de parte de su cosita Luisandro. Y una mentada de madre para mí, nomás por el puritito gusto. Y aquí en San Luis Potosí, como en el resto del mundo, son las 3:15, carajo.
9: ¡Vieja sabrosa!
10: Saludos, viejos guacamayos. Un viejo maldito a Pepe porque otra vez no fue a trabajar, como ya se acostumbra. Se me hace que se fue a ver a los amiguis a ver si le hacen un huequito para regresar a Televisa, viejo paqueteado. Lamentada para mí por el puro gusto. Aquí en Iztacalco son las 3:15, carajo.
9: ¡Viejo reyota!
11: Buenas tardes, hijos de mi pan Lorenzo. Oye, otra vez no fue
12: el chupas.
11: Maldito viejo del Segarra. Los vi que estaban ahí con unas pintarrajeadas. Por favor, Cervantes, arriba en América. Y un saludo desde aquí, desde Toluca, porque aquí son las 3:15, carajo.
9: ¡Viejo caliente!

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0: Ay, de verdad, qué bueno que ya no cantaron a Arturo y el Poli, ya los veo seriecitos. Sí, sí. Ya los amenacé.
1: Yo sí me quedé pensando.
0: No, sí, dije, Poli, no, de por medio está tu chamba, ¿eh?
1: Sí me la sé, pero ni modo.
2: ¿Sí se la sabe, Poli?
1: Agarra una, ¿a poco tú no le harías una ruda, Juana?
2: Ah, bueno, dependiendo. Yo le haría un hijo, dice el René.
0: Pero de verdad, hay otra pregunta. René, ¿te manda solo, güey? Todavía tienes al productor Eduardo Cortés. Ajá. O sea, una cosa es que yo les diga no pongan música en inglés. Otra cosa es que acorrienten el programa, la neta. O sea, a ver, o sea, no, por favor, sí. Habiendo tantos intérpretes, grandes canciones.
2: Los Bukis, ¿ya viste que van a llenar el GNP? Órale. En diciembre, 12 de diciembre, vamos con la Guadalupana y los Bukis.
0: O sea, los Bukis por completo.
2: Los Bukis completos, con Marco Antonio Solís y todo. Es la gira del adiós.
1: Pero ¿sabes quién va a estar este sábado en el partido Cruz Azul-Toluca?
2: ¿Usted?
1: No, al ¿quién? Medio tiempo.
2: ¿Quién?
1: La hija del Temerario.
2: ¡Ájale!
1: Se muy me guapa. Olvidó el nombre, me habías dicho ayer.
0: No, pues ayer se lo dije, Poli, yo tampoco, pues yo no sé cómo se llama.
1: La hija...
2: La Temeraria.
1: El Temerario, ¿eh? A medio tiempo.
0: No, entonces vale la pena ir.
1: Sí, la verdad, valiendo el partido yo.
2: Y también anunciaron hoy que Majo Aguilar será la encargada de tonar el himno nacional mexicano en el juego de la NFL. ¿Ya le quemé la noticia?
1: ¿Quién? ¿Majo? No, Majo. No, está bien.
0: Ah, muy bien.
2: La nieta de Antonio Aguilar. Ajá.
0: Sara Ángel.
2: Ahí está.
1: Sara Ángel. Ahí está.
0: También conocida como Sari.
2: O como la Temeraria, dijo el Poli. Me parece correcto.
0: A ver, súbele. No, ya no lo escucho. Ah, sí, canta padre, canta chido.
3: Dios lo sabe.
0: Es más, ojalá que con ella regresen los Temerarios, que digan un reencuentro y que ella esté de... No.
1: Y Priscila
0: realmente
1: también.
0: Ya me arrepentí de no haber ido a...
2: ¿Nunca fuiste?
0: A la gira del adiós de los Temerarios, no fui. Ajá. No fui.
2: Pensé que sí habría sido. Ah, bueno, Luis Miguel, ¿sí lo anunciaron?
0: Ya, pues, tour, 2027. En octubre va a estar aquí en la Ciudad de México, del otro año.
2: Vamos a ir. Ajá. Yo no, Poli.
1: Eduardo.
2: Eduardo Cortés. También
1: Eduardo
2: va.
1: Eduardo Cortés, ah, bueno, entonces sí voy.
0: ¿Sí? Ajá. Para que se aviente el pasito, ¿no? Que se aviente Luis Miguel, no sé cómo.
2: El brinquito.
0: Ajá. Sí, Poli, se lo puede hacer.
1: Con mi saquito.
0: Yo me aviento a tu tipo de brincos, pero. Oigan rápidamente algunos mensajes a través de las redes sociales. Dice Salvador Reyes, hijos de Noroña, tengan jefa. Ajá. Prohíban los berridos del Sammy Toluco. Y por cierto, como él no hizo la tarea, dice que un día como hoy, pero de 1917, nace Rodolfo Guzmán Huerta. El santo. Sí, también el Talas lo había tuiteado en la mañana, y si es cierto, para mí, creo que para todos, el mejor luchador de toda la historia.
2: La leyenda, ¿no? Claro. La leyenda como
0: el
2: tal.
0: El enmascarado de plata.
1: Una leyenda total.
2: Marco Chávez dice, Cruz Azul, que hagan un trueque, que cambien 5 títulos por una casa y que den la diferencia.
0: No estaría mal.
1: Pues sí, que empeñen unos jugadores.
0: Mr. Anthony, acabamos de ver a Pepe salir de la casa del Bester. Yo creo que ya mañana llega a cabina todo deslactosado. Pero tenía asuntos pendientes de cazuela por atender.
2: De cazuela. Andrés Valle, saludos a los tres chiflados. Oigan, esto sí ya es preocupante. Pepe sigue sin aparecer y ahora resulta que el Arturo Sanguino lo va a cubrir. Es como meter al Memote Martínez en lugar de Quiñones. Te amo, Andrés, te mando un beso en la boca.
1: Eso ya fue cierto.
0: Oigan, sí, métanse con nosotros, oféndanos, pero no se manchen tampoco. O sea, digo, sí, o sea, lo que quieran, ¿no? Sí, porque nos digan lo que quieran, pero ya ese nivel ya no, tampoco.
2: No se metan con el Memote, le están insultando al Memote.
0: Oye, se sacó la lotería.
2: Con yéndose pues, a Tigres.
0: No va a jugar, pero ¿cuánto va a cobrar?
2: Una chamba de esas.
0: No, pues como el Santi Jiménez.
2: Como el Poli.
0: ¡Ándale!
1: Si tú cobras y no trabajas.
0: Uy, aquí ya se... Ahora no vayan a empezar con las patadas por debajo de la mesa.
2: No.
0: Arturo Soler, el Poli es el claro ejemplo de que ya no hay presupuesto.
2: Alex Nava, viejos agrios, Pepe dejó de venir por las fiestas de septiembre y va a regresar hasta los tamales en la en Candelaria.
0: Mira, lo dice mismo Mario, te mando un abrazo, Mario Abraham. Tiene toda la razón, ¿cuándo va a regresar el cabeza de coco viejo? Y te lo imaginas, y sí es cierto. Sí, ¿verdad? Con unos pelitos así como el coco.
1: Tres pelitos.
0: Dice, no fuera quincena porque ahí sí va.
2: O sea, la próxima semana estará acá.
0: La próxima
2: acá.
0: Semana.
1: Pues sí, aquí está.
0: Ay, a mí sí se me hizo larga. No, la quincena es hasta el otro, que miércoles, ¿no? Dentro de 8 días.
2: Dentro de 8 días.
0: No manches.
2: Sí. Aquí tenemos otro, Juan de la Cruz. Saludos, Río Mayativo. Pueden mandarle unas palabras del viejo Cáscara para mis compañeras del trabajo, ya que estamos en inventario. Y son las 3:15 desde Coatzacoalcos, Veracruz.
0: Saludos. Alex Nava dice, viejos agrios. ¿Ya lo leíste?
2: Sí.
0: Ah, bueno, entonces ya lo dijo, que va a regresar en la Candelaria. Juan de la Cruz, saludos, trío Mayativo. ¿Pueden mandarle unas palabras del viejo Cascarrabias a mis compañeras de trabajo?
2: O sea, que acabo de leer.
0: ¿También? No, es que ando distraído. No, ya tanto bueno, ya eso, lo leíste entonces.
1: Se hace unos sordos. Entonces,
2: saludos. Pero va las palabras, ¿no? Para sus compañeras.
3: ¡Qué bonita maceta! Para sembrar mi chile.
2: Ahí está.
4: Ya me está gustando el chile, güey.
0: Ahora, Poli.
2: Es la voz del Poli. Ya sabíamos, Poli.
1: ¿Por qué me grabaron?
0: Soy ganita, Poli. ¿Eh? Ya hay varios que se me han preguntado que si realmente sí.
1: No. ¿Eh? Diles que no. No,
0: Poli, pero es que con todo lo que tú dices al aire.
1: Pero no, eso no tiene nada que verme para mis gustos, ¿no?
0: ¿Qué
2: le gusta?
0: Defínete.
1: Ajá, no, todavía no.
0: Fijos que no ven trasero, oiga, que no siente.
1: Oiga, nada más rápido para que vean que sí hice la...
0: ¿La tarea?
1: La tarea. Ajá. El día de hoy es cumpleaños de Julio Iglesias.
0: Ah,
1: del mero Julio Iglesias. 82 años.
0: Julio Iglesias.
1: 82 años está cumpliendo.
0: Cantante y compositor, sí. 83 años, Poli.
1: Ah, 83. Ahí está.
5: No vayas presumiendo por ahí.
0: Es genial. Uy, está bien chavito. Estaba chiquito, préstenme atención. Chavito, mi papá estaba muy bien.
1: Ah, bueno.
0: A ver, súbele.

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1: ¡Viejo! Aunque sabes que nada más te voy a hacer una recomendación. Si encuentro lo de esos amores que canta con los temerarios. Ahí es cuando Julio se dio a conocer.
2: Oye, también para rápido.
1: Espérame, Poli. Pero es que Julio también es conocido por sus amorillos, ¿no?
3: Correcto, ¿no? Es justo lo que estaba buscando. Su hijo más joven. Tiene 18 años.
2: ¡Viejo!
3: O sea, hace caliente. Que le pegó todavía pasando los 70.
2: ¡Órale! Ajá. Dicen que le habían contado 1,000 mujeres.
1: Perdóneme que lo corrija. Ajá. Aquí está el dato y con notario.
2: Ah, de plano.
1: Dice que los reportes de la prensa afirman que el cantante Julio Iglesias se ha acostado con más de 3,000 mujeres a lo largo de su vida. ¡3,000 mujeres! Ah, sí, pero Pepe es comentarista, él es cantautor.
3: Es otro nivel, Pepe.
1: ¿Y será con la misma? Ah, no, pues no, pues dice 3,000 mujeres.
3: Que se la quite.
1: No, dice 3,000 mujeres.
3: Ah, mujeres.
1: Sí. ¿Y esa es la de los temerarios?
2: A ver, su...

0: hombre.
1: Ese es un rolón, ¿eh?
0: Sí, pero con Los Temerarios, hombre.
1: Claro. Hay que jugar a que es viernes el miércoles. Vamos por el pomo.
2: Bueno, y para continuar con el romanticismo.
0: Oye, te caló que ayer le hayamos marcado al norteño, ¿verdad? Por esas estúpidas efemérides.
2: Sí, no, dije, no, me tengo que aplicar.
1: ¿Ya están haciendo casting, Poli?
2: No, no.
0: ¿Sintió pasos, Poli? Bien, entonces la recuperación va bien.
2: Hoy es aniversario luctuoso porque un día como hoy, de 1969, falleció Pablo Neruda.
1: Déjame lo corrijo, Poli.
2: A ver.
1: 1973.
0: Sí, Poli. Poli, perdón, con todo respeto, no sea güey. Le estoy diciendo, me está diciendo, 69, sí, pero 69 años, no en el año que se murió.
2: Bueno.
1: Nada más cumplió la tarea.
2: La edad con la...
0: Recule. Ajá. A ver, otra vez.
2: 1974, un día como hoy, fallece Pablo Neruda.
1: 1973, Poli.
2: 7-3 ya.
0: Sí, en el Pablo 73 Neruda. A los 69 años.
2: Pero nosotros tenemos a Pepe, y Pepe se la mata con todo lo que ha grabado, con todos los poemas que dice. Pepe se la mata.
3: A ver. Este 10 de mayo estoy muy triste porque ese cabús no tiene más.
0: Es ahí cuando viene y aplica la pregunta que varias veces le hizo el Judas. Ajá. ¿Acaso eres tú, Pablo Neruda?
1: Ay, no, ¿algo más? Pepe.
0: ¿Ya, Poli, o ya? ¿Ya fue todo?
2: No, ya fue todo.
0: Yo quiero una chamba así.
1: No, man, es lo que le digo. Es como el memote.
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5: Y como siempre, comadre, compadre, para mí es un placer estar de vuelta con más información vial.
4: Carga que avanza.
5: Sobre Avenida Juárez, de calle 17 Sur a la calle 25 Sur, y en el periférico ecológico entre Vía Tlixcayetl y el Camino Real a Santa Clara. Una más donde casi nada te detiene es calle 46 Poniente, de la calle 13 Norte a calle 21 Norte.
4: Lento.
5: Asentamientos en Avenida 15 de Mayo, desde la calle Azabache al Boulevard Bar San Felipe. También Avenida Nacional, de la calle 57 Poniente a la Avenida Margaritas.
4: A vuelta de rueda.
5: Y con intensa carga, Avenida 11 Norte. Se complica la circulación de Avenida 20 Poniente a la Avenida 6 Poniente. Si puedes, anticipa tu salida, y si ya te encuentras en estas zonas, sé paciente.
4: Clima.
5: La temperatura actual nos marca 24 grados. 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
5: Pero tú eres el encargado.
6: ¿Pero quién es el productor? ¿Pero quién es el productor? Cállate, güey. ¿Quién es el productor?
5: Ajá.
6: Mira, te voy a ser
5: y
6: muy honesto.
5: Empezó y él dijo, dale chance.
6: Yo te voy a ser muy honesto, pero yo no quería hacer sentir mal a Arturo. Ajá. Yo llegué y coloqué, trajeron aquí al poli. Ajá. Y de repente entró el güey, se sentó y dije,
5: se sentó,
6: ya, ¿y se avisaron o qué?
7: Entramos y ya. Sí. Es mi casa.
6: Así como el poli. Un día no vino el Rudito y ya lo viste sentado y ya no
5: sentado
6: se fue.
5: Sentado y ya aquí se
6: fue. ¿Qué pex?
5: Sáquenme.
6: Pero
5: si
6: quieras.
7: Sí podemos, ¿eh?
6: Acuérdate que Ricardo trae que por 300 pesos sí te llevan.
5: Pregúntale,
6: no es responsable el productor, ¿eh?
5: Esa producción
8: es
5: de
8: el
5: 3
8: que da
5: pesos.
8: Los permisos.
5: Esa producción de 3 pesos. ¿Dónde estás, Pepe? ¿Dónde estás, Pepe?
6: Pero ya échale.
5: Vámonos, dale.
9: 5 noticias en un minuto.
5: Rebeca Bernal anota doblete con el Manchester United en la goleada 10-1 ante Sheffield United en la Copa Inglesa. Ileana Dávila será la entrenadora del Atlante. Gilberto Mora usará el número 10 con la selección. Katia Itzel García será el árbitra para el partido Cruz Azul Toluca. Oli.
8: Ayer en la noche llegó la hormiga de procedente de Grecia. Sí, viene de Grecia, ¿no?
5: ¿Y eso qué?
7: ¿Y qué?
8: Para integrarse con la selección mexicana para el partido del día sábado. Un partido molero que por su culpa movieron la Liga Mexicana de Fútbol. Y el partido que importa, que es el del Cruz Azul Toluca, lo pasaron a las 4 de la tarde.
7: 4:50.
8: Ah, a las 5, Poli. A las 4, me dijo mi...
5: Su Alexa, no, como le dice Pepe.
7: Ayer le pasé la información, Poli.
8: Es a las 5.
7: Ayer le pasé la información, decía 4:50.
8: Es a las 5, Poli. Entonces venía cortada.
5: Es a las 5.
7: Todo se parece a su dueño.
5: Y los que cambiaron fueron otros que estaban a las 7.
8: También.
5: Porque el juego es a las 7 de la selección.
8: Ajá.
5: Entonces quitaron los de las 7.
8: Por un partido molero de la selección.
5: De la selección, exacto.
8: Sí, y por eso vino la hormiga para integrarse.
5: Pero esa es la nota.
8: De trabajo.
5: Esa es su exclusiva.
8: Es que hoy no hay fútbol americano, no hay fútbol soccer.
7: Bendito Dios.
8: Entonces, ni béisbol. Qué?
5: ¿No hay béisbol?
8: Bueno, de aquí de la Liga Mexicana.
5: Se hubiera aventado un resultado de béisbol de grandes ligas, ¿sabes?
8: Ah, mañana, claro. Yo le pregunto a mi redactor.
7: Sí, me va a poner a chambear, no manches.
6: No, perdón que los interrumpa. Pero les quiero recordar, se las voy a recordar, porque el próximo lunes 28 de septiembre, estará Espacio Deportivo de la Tarde.
8: Ajá.
6: En el aniversario luctuoso del príncipe de la canción, de José, claro, José. Claro. Ahí estaremos con nuestra cabina móvil de 88.9 Noticias, minutos antes de las 3 de la tarde, todo el equipo tú de no, este desmadre bien no, organizado.
7: No, voy. No,
6: ahí estaremos en vivo,
8: live y en full color, claro.
7: Ay,
8: que sí.
7: Tanto estamos practicando.
6: ¿Se sabe la dirección?
8: Sí.
6: Montes, es en el Parque de la China.
8: Parque de la China, en la alcaldía Azcapotzalco, a 2 cuadras de Camarones.
7: Le entramos.
6: Ahí los esperamos próximo lunes. No la vamos a pasar a todo dar.
7: No,
6: sobre
7: bacacho,
6: todo, vamos a festejar. Claro,
7: sí, la
6: se recibe de todo.
7: José.
6: Y si llevan chelas, que estén frías.
9: Sí. Aquí nadie se fue. Solo tomamos aire. Regresamos en vivo y en full color a Espacio Deportivo de la Tarde.
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4: Y no te desesperes, comadre, compadre. Ya de regreso con más información vial.
1: Carga que avanza.
4: En calle 46 Poniente, desde la calle 13 Norte a calle 21 Norte. Con ligera carga, Avenida Juárez, entre calle 17 Sur y calle 25 Sur.
1: Lento.
4: Asentamientos en Avenida Nacional, desde la calle 57 Poniente a la Avenida Margaritas.
1: Aviso.
4: Y continúa cierre vial en Avenida 10 Poniente, de la calle 13 Norte a la calle 15 Norte.
1: A vuelta de rueda.
4: Sobre el bulevar del Niño Poblano, de la calle Sirio a bulevar Atlixco.
1: Clima.
4: 23 grados. ¿Necesitas ayuda para anticipar tu ruta y evitar el tráfico? 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
7: A su hermano.
6: No son manchados.
5: Al Choche.
6: Al Frankie.
5: Ya que mande nieve. A ver, Frankie, nada más pórtate bien porque estamos al aire. Saluda.
10: Yo me porto bien toda la vida,
5: ¿ok? Muy bien.
10: Un saludo para toda la audiencia, que el lunes voy a llevar paletas para toda la gente.
5: Sí, José, ya quedó el compromiso, quedó,
8: Hecho.
5: Nada no más te rajas como las últimas 15 veces y ya no te hablamos.
10: Pescado del mercado, ¿ok?
5: Muy bien.
10: Ya reviví.
5: Como terreno baldío.
10: 100%.
8: Tienes que venir, Frankie.
10: Sí, para que me veas. Te voy a llevar un pastel de chocolate.
8: Te quiero ver acá.
5: Dale, ya está, Frankie, quedamos. Un abrazo. El lunes te esperamos ahí en el Parque de la China.
8: Si no, le hablamos a los de Michoacán.
5: Ándale, pues. Adiós. Dale. Ahí está lo del Frankie, ¿eh? Ya quedó.
8: Ya quedó.
5: Al aire.
8: Trae paletitas.
5: Al aire. Ajá. Muy bien, para que también se vayan a dar una vuelta en el aniversario luctuoso. Ahora sí, ¿qué nos quedamos? A comer, pues va, Poli, porque no está Pepe, la producción no te va a hacer caso, entonces ya.
7: A ver, cuéntanos.
8: Sanguino, bueno, Sanguino sí me hace caso.
7: A ver.
5: Dale, porque si no te gana el tiempo.
7: Pero que sea un menú bueno, ¿eh?
8: Es que es un espagueti con champiñones.
7: ¿Con
8: y
7: qué?
8: Queso.
7: ¿Eh? ¿Con qué?
8: Y queso fresco, con champiñones.
7: Ah,
8: y queso
7: okay.
8: fresco.
7: ¿Cuál queso?
8: Queso fresco.
5: ¿El queso babas?
7: ¿El babas?
8: Ajá.
7: ¿O el sobón?
8: Queso fresco, así, okay. O añejo. Así lo pueden pedir, añejo o fresco.
5: Okay.
8: Ajá. Y una papa rellena de jamón, queso, gratinada al horno.
7: Mucho almidón, ¿eh?
8: Mucha, ahora hasta con eso. Entonces, ¿qué quieres?
5: Pues no sé, ponle lo mismo. Carne, si va a dejar la papa, puede ser chorizo en papas con frijoles.
8: Bueno, yo dije papa rellena con jamón y queso gratinado al horno. Ajá. Y de postre.
5: Apenas va a terminar, no dejes que se pasara, ¿no? Que luego.
8: Pues sí.
7: ¿El
8: de postre?
7: Postre,
8: el día de hoy, unas galletas de mantequilla.
5: O sea, unas Marías, o de cuáles
8: no,
5: son.
8: No, no, de mantequilla, así con
7: unas pastisetas.
5: Sí. Así, Poli, no manches.
7: De mantequilla, no.
5: Ah, ya cállese, Poli.
8: Bueno, que los niños, que las niñas de Pepe, que coman.
7: ¡Rico!
8: Y que coman.
7: ¡Sabroso!
8: Buen provecho para
5: oye,
8: todos.
5: Oye, ya nos vas a definir cuál es la Carlota y cuál es el plan.
8: Ah, no, sí. A ya ver. Ya me habló la persona que me dio el menú.
5: Ajá.
8: Y me dijo, ¿qué eres?
7: ¿Qué vende, sí? Pedazo.
5: ¿Quién, yo?
8: No,
5: dije, pues yo ni lo dije.
8: Dice, te dije que dijeras Carlota de mango y por si no la conocían, que dieras el ejemplo del pay de piña y tú dijiste flan.
5: Tonto.
8: Así me
5: o sea.
8: No, me dijo peor a mí.
5: O sea, sí, entonces ¿cuál es un pay de piña lo mismo que una Carlota?
8: Ajá, casi
7: no.
8: Es el mismo.
7: No,
11: la Carlota es con galleta María.
8: Ajá.
11: Esa es la diferencia.
7: Ajá. Y lleva un poco de limón.
8: ¿Y el pay de piña?
5: También.
8: También, o con animalitos.
11: Por eso, la Carlota es con galleta María.
8: Galleta María y el
11: no,
8: pay.
11: No, un flan.
7: Y va el frío.
11: Flan no
8: por
11: lleva,
8: eso, yo fui.
11: El flan no lleva galleta.
8: Por eso ya me dijo el muchacho que me mandó.
11: Yo fui el tonto,
7: el muchacho.
11: Repita conmigo.
8: Así me dijo, eres un te dije pay.
11: Polito.
5: Entonces
11: Luco,
5: diga,
11: limón.
5: Soy un.
11: Polito
8: soy un Luco. Verdadero animal.
7: Eso.
5: Aclarado eso. Ahora sí.
11: Polito Luco.
8: Mande.
12: Discúlpame si te hice sentir mal cuando te dije. Dejo.
8: Y rápidamente.
12: Te lo juro que pensé que ya sabía.
8: No, rápidamente no, porque es
5: dale, dale,
8: felicitación.
5: Dale.
8: Un cumpleaños para Eduardo
13: Cortés.
8: Ah, no, qué pasa.
6: Ándale, porque nos vamos a
8: ir. Cumple el día de hoy 34 años de parte de su mamá Leticia Peña.
11: Yo pensé que era ahí su nuevo amigo.
8: Eduardo Apolinar.
11: ¿Es su amigo? ¿Es su nuevo amigo?
6: Que lo manda a chambear, que ya lo corra de la casa, mantenido.
8: No.
6: No, ¿cómo no?
8: Que la saque de vender quesadillas.
6: Pues por eso. A ver, Lick, felicidades.
11: Tecla.
8: Se acabó.
6: Ah, presta.
8: La tecla.
11: Ah, ¿no era el último?
6: Constancio. Segarra, ya es que es bien constante.
11: Lino
13: Muñoz.
8: La tela de Lino.
6: Ahora sí, el último.
11: Soso.
13: El Poli.
6: No, dijo Soso.
13: Ah, yo pensé que Soso. No.
6: Tienes bueno, otro para ella, ¿no? Ya nos vamos.
11: Vámonos.
6: Gracias, Arturo.
13: No, ya que
6: no regreses pronto.
11: Ya no vuelvas.
13: Próximo miércoles.
6: Tiene que estar aquí. Váyanse al carajo. Buenas tardes.
14: Me cierras por fuera, güey.
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1: Comadre, compadre, de regreso en esta tarde de mitad de semana con más información vial.
0: A vuelta de rueda.
1: Sobre Boulevard del Niño Poblano de la calle Sirio a Boulevard Atlixco. De calle 2 Sur tenemos intensa carga en el tramo de Avenida Venustiano Carranza, circuito Juan Pablo II.
0: Carga que avanza.
1: Al dirigirte por Avenida Héroe de Nacozari, entre Avenida Puebla y Boulevard Norte. También en calle 3 Sur de Avenida 27 Poniente a la Avenida 43 Poniente.
0: Lento.
1: Asentamientos en Boulevard 14 Sur de Avenida 43 Oriente al Boulevard 2 de Octubre. Y en Avenida 83 Poniente, asentamientos entre calle 15 Sur y Avenida 11 Sur.
0: Clima.
1: Al momento 24 grados en la temperatura. 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
1: Comadre, compadre, ya de regreso con más información sobre tráfico y clima.
0: Carga que avanza.
1: Sobre Avenida Héroe de Nacozari, de Avenida Puebla al Boulevard Norte. En Avenida Turquesa desde la calle Agua Verde a la calle Coral y con ligera carga a la calle 3 Sur. De Avenida 27 Poniente a la Avenida 43 Poniente.
0: Lento.
1: Asentamientos en Boulevard 14 Sur, de Avenida 43 Oriente al Boulevard 2 de Octubre.
0: A vuelta de rueda.
1: Con intensa carga Boulevard del Niño Poblano de la calle Sirio a Boulevard Atlixco. También Avenida 31 Oriente desde Avenida 16 de Septiembre a Boulevard 5 de Mayo.
0: Clima.
1: La temperatura en estos momentos ya nos marca 24 grados, la máxima para el día de hoy. Además esperamos para esta noche una temperatura mínima de 13. Yo soy Eli y continúas en la 105.5.
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1: Como siempre, comadre, compadre, para mí es un placer acompañarte con más información vial.
2: Lento.
1: La circulación del Boulevard 14 Sur de Avenida 43 Oriente al Boulevard 2 de Octubre, en Avenida Margaritas, con asentamientos entre calle Bugambilias y Avenida 16 de Septiembre.
2: Carga que avanza.
1: Sobre Avenida Héroe de Nacozari, entre Avenida Puebla y el Boulevard Norte. También Avenida Turquesa desde la calle Agua Verde a la calle Coral. Y con ligera carga la calle 46 Poniente desde la calle 13 Norte a la calle 21 Norte. Una más con ligera carga es Avenida 2 Poniente, entre calle 5 de Mayo y Avenida 11 Norte.
2: Clima.
1: La temperatura en estos momentos ya nos indica 23 grados y esperamos una mínima de 13. 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
1: Muy buena tarde, comadre, compadre. Ya de salida, te comparto la siguiente información vial.
0: A vuelta de rueda.
1: Sobre prolongación de la 14 Sur de Privada 75 a Oriente a Boulevard Municipio Libre. Considéralo y si puedes, anticipa tu salida.
0: Lento.
1: Sé paciente en Avenida 105 Poniente, en el tramo de la calle Yucatán a la Avenida 11 Sur. Con asentamientos Avenida 3 Poniente de la calle Francisco y Madero a la Avenida 135 Poniente.
0: Fluido.
1: Aprovecha la buena circulación de la Gran Avenida, entre Avenida 18 Poniente y Avenida 30 Poniente.
0: Carga que avanza.
1: Sobre Avenida 66 Poniente de la Diagonal Benito Juárez a la calle 11 Norte.
0: Clima.
1: La temperatura ha disminuido a 23 grados. 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No le cambies.
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1: Y muy buena tarde, comadre, compadre, ya de regreso con más información vial.
0: A vuelta de rueda.
1: Bastante complicada la circulación en prolongación de la 14 Sur. Esto si tu camino es entre Privada 75 a Oriente a Boulevard Municipio Libre.
0: Lento.
1: Asentamientos en Avenida 105 Poniente de la calle Yucatán a la Avenida 11 Sur. Lo mismo en Boulevard Gustavo Díaz Ordaz a la altura de Avenida Orión Sur.
0: Carga que avanza.
1: Sobre Avenida 66 Poniente desde la diagonal Benito Juárez a la calle 11 Norte. Y en calle 46 Poniente desde la calle 13 Norte a la calle 21 Norte.
0: Fluido.
1: La circulación en la Gran Avenida, de Avenida 18 Poniente a la Avenida 30 Poniente.
0: Clima.
1: La temperatura 23 grados. Mi nombre es Eli y tú estás escuchando la 105.5.
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0: y feliz de acompañarte con Madre Compadre. No te desesperes, ya regresamos con más información.
1: A vuelta de rueda.
0: La circulación sobre prolongación de la 14 Sur de Privada 75 a Oriente a Boulevard Municipio Libre.
1: Carga que avanza.
0: En Avenida 66 Poniente de la Diagonal Benito Juárez a la calle 11 Norte. En calle 46 Poniente desde la calle 13 Norte a calle 21 Norte.
1: Fluido.
0: Y aprovecha la buena circulación de la Gran Avenida, de Avenida 18 Poniente a la Avenida 30 Poniente.
1: Lento.
0: Asentamientos en Boulevard Gustavo Díaz Ordaz a la altura de Avenida Orión Sur.
1: Clima.
0: 22 grados. No dejes que el tráfico termine el día. Te mantenemos informado de las condiciones viales para que llegues a tiempo a tu destino. Estamos en X como arroba tráfico Puebla. Quédate en la 105.5.
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